0: preocupaciones, de las malas, de los malos obstáculos, de las cosas negativas que se presentan. 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
0: Recuerde bien, hermano y hermanita del alma, que estamos atendiendo aquí en Mexicali, en nuestro único domicilio, para que no se confunda, tenga cuidado. 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
0: Hoy vamos a dar una receta. Esta receta es para aumentar el amor en la persona, en la pareja. Tanto se le puede hacer como para la mujer como para el hombre. Así que este rito mágico le ayudará a tener una relación positiva con su pareja. Así que en este momento agarren papel y lápiz y escriban. En una vasija de barro, coloque 8 piedras de carbón y 15 hojas de laurel secas. 15 hojas de laurel secas y 8 piedras de carbón. A las 12 de la noche, a punto, encienda los carbones y repita que el deseo y el placer no abandonen esta unión, y que cada vez que sea mayor la atracción que nos inunda, que el deseo y el placer no abandonen esta unión, y cada vez sea mayor la atracción que nos inunda. Observe el recipiente. Si hay más humo que fuego, deberá repetir el ritual 2 o 3 veces por mes. En cambio, si el fuego es más intenso que el humo, la compatibilidad erótica con el ser querido será inmejorable. Así que si usted, en este momento, hermano, hermanita, quiere usted recuperar su felicidad, quiere usted tener a su pareja estable en sus sentimientos, en sus emociones, en sus pensamientos, haga esta maravillosa receta. Es muy fácil, es muy sencillo, así que vamos a repetirla nuevamente para que ponga mucha atención. En una vasija de barro, coloque 8 piedras de carbón y 15 hojas de laurel seca. A las 12 de la noche, en punto, encienda los carbones y repita la frase: que el deseo y el placer no abandonen esta unión, y que cada vez que sea mayor la atracción que nos inunda, que el deseo y el placer no abandonen esta unión, y que cada vez sea mayor la atracción que nos inunda. Recuerde que debe de observar el recipiente y si hay más humo que fuego, deberá repetir el ritual de 2 a 3 veces por mes. En cambio, si el fuego es más intenso que el humo, recuerde que la compatibilidad erótica con el ser querido será inmejorable y muy positiva para que usted pueda proteger su felicidad, pueda mantener el amor protegido con su pareja. Así que recuerden, hermanitos y hermanitas, que nos inunda, que el deseo y el placer no abandonen esta unión y que cada vez sea mayor la atracción que nos inunda. Recuerde que debe de observar el recipiente y si hay más humo que fuego, deberá repetir el ritual de 2 a 3 veces por mes. En cambio, si el fuego es más intenso

0: pueda mantener el amor protegido con su pareja. Así que recuerden, hermanitos y hermanitas del alma, que estas son nuestras recetas caseras, especiales, esotéricas, naturales. La puede hacer cualquier persona. Hágalo usted de corazón, sin malos sentimientos, sin malos pensamientos, siempre pensando en el bienestar de los demás y del suyo mismo, para que así el Señor ilumine su camino, lo guíe por un camino de paz, de tranquilidad, aleje las envidias, aleje la negatividad de su cuerpo, de su mente, de su corazón. No deje que la maldad lo destruya, no deje que la maldad haga que cambie su hogar, su familia, que lo haga cambiar a usted, hermano o hermana que me está escuchando.
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0: Vamos a escuchar a nuestros testimonios, mis queridos hermanos del alma. 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
3: Visítenos, visítenos como estas personas nos visitaron, encontraron la ayuda, la solución a sus problemas, dificultades, sufrimientos o enfermedades. 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
1: Ensenada sigue avanzando con acciones que transforman vidas. La alcaldesa Claudia Agathon Muñiz encabezó la entrega de 125 auxiliares auditivos a personas de la comunidad gracias a las alianzas con empresas a través del programa Ponte Oreja. Este apoyo brinda nuevas oportunidades para escuchar, comunicarse mejor, fortalecer la convivencia familiar y promover la inclusión, especialmente entre las personas adultas mayores. Con estas acciones, el gobierno de Ensenada reafirma su compromiso de construir una comunidad más accesible, empática y con mayor bienestar para todas y todos. La gobernadora de Baja California Marina del Pilar Ávila Olmeda justificó la baja afluencia del Baja Food Fest en Mexicali. La principal razón, sin duda, el calor.
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0: Son las 6.
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3: La senadora por Baja California, Julieta Ramírez Padilla, informó sobre la solicitud de licencia que presentó este jueves para inscribirse en el proceso interno de Morena.

0: la búsqueda de la coordinación estatal con miras a la elección por la gubernatura en el 2027. La Policía Municipal de Mexicali implementará un operativo especial en caso de que México gane su próximo partido del Mundial. Este jueves enfrentará a Corea y así lo han informado las autoridades municipales. Será el próximo 22 de junio cuando salga la convocatoria de Morena para que los aspirantes a participar en el próximo proceso electoral se inscriban.
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1: Son las 7 con 15 minutos.
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3: Ensenada sigue avanzando con acciones que transforman vidas. La alcaldesa Claudia Agathon Muñiz encabezó la entrega de 125 auxiliares auditivos a personas de la comunidad gracias a las alianzas con empresas a través del programa Ponte Oreja. Este apoyo brinda nuevas oportunidades para escuchar, comunicarse mejor, fortalecer la convivencia familiar y promover la inclusión, especialmente entre las personas adultas mayores. Con estas acciones, el gobierno de Ensenada reafirma su compromiso de construir una comunidad más accesible, empática y con mayor bienestar para todas y todos. La gobernadora de Baja California Marina del Pilar Ávila Olmeda justificó la baja afluencia del Baja Food Fest en Mexicali. La principal razón, sin duda, el calor.
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3: Son las 7 con 30 minutos.
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1: Son las 7:45.
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1: Son las 7:55.
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0: Son las 8.
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4: Son las 8 con 20 minutos.
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5: La senadora por Baja California, Julieta Ramírez Padilla, informó sobre la solicitud de licencia que presentó este jueves para inscribirse en el proceso interno de Morena en la búsqueda de la coordinación estatal con miras a la elección por la gubernatura en el 2027. La Policía Municipal de Mexicali implementará un operativo especial en caso de que México gane su próximo partido del Mundial. Este jueves enfrentará a Corea y así lo han informado las autoridades municipales. Será el próximo 22 de junio cuando salga la convocatoria de Morena para que los aspirantes a participar en el próximo proceso electoral se inscriban.
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3: Son las 8 con 40 minutos.
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2: Son las 9.

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2: Son las 9 con 20 minutos.
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4: Ensenada sigue avanzando con acciones que transforman vidas. La alcaldesa Claudia Agathon Núñez encabezó la entrega de 125 auxiliares auditivos a personas de la comunidad gracias a las alianzas con empresas a través del programa Ponte Oreja. Este apoyo brinda nuevas oportunidades para escuchar, comunicarse mejor, fortalecer la convivencia familiar y promover la inclusión, especialmente entre las personas adultas mayores. Con estas acciones, el gobierno de Ensenada reafirma su compromiso de construir una comunidad más accesible, empática y con mayor bienestar para todas y todos. La gobernadora de Baja California Marina del Pilar Ávila Olmeda justificó la baja afluencia del Baja Food Fest en Mexicali. La principal razón, sin duda, el calor.
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4: Son las 9:40.
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0: las 10.
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1: Son las 10 con 20 minutos.
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2: La senadora por Baja California, Julieta Ramírez Padilla, informó sobre la solicitud de licencia que presentó este jueves para inscribirse en el proceso interno de Morena en la búsqueda de la coordinación estatal con miras a la elección por la gubernatura en el 2027. La Policía Municipal de Mexicali implementará un operativo especial en caso de que México gane su próximo partido del Mundial. Este jueves enfrentará a Corea y así lo han informado las autoridades municipales. Será el próximo 22 de junio cuando salga la convocatoria de Morena para que los aspirantes a participar en el próximo proceso electoral se inscriban.
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3: Son las 10 con 40 minutos.
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0: Son las 11.
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2: Son las 11 con 20 minutos.
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4: Son las 11 con 40 minutos.
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9: Hola, hola, soy Claudia Mejía, estamos en un nuevo episodio de Ya Oíste. Hoy vamos a hablar sobre alimentación. Ya sé, a veces es como de la rutina, el trabajo, no podemos alimentarnos bien y que llega el fin de semana y nada más queremos estar en casa, no hacer nada, pero creo que es muy importante. Hoy está conmigo un nutriólogo, es Cristian Gómez Montoya. ¿Cómo estás?
10: ¿Qué tal? Mucho gusto. Pues estoy encantado de estar aquí acompañándolos.
9: La alimentación, cuando nos queremos enfocar justo en nuestra alimentación, es que quiero bajar de peso. Uh-huh. Creo que es más como esa parte. Quiero bajar de peso, no tanto porque quiero estar saludable. Uh-huh. Entonces ahí también hay un entorno de mitos muy grandísimos.
10: Claro, hay que empezar nuevamente con esta idea de disfrutar estos alimentos, de incluir pues una gran variedad, de empezar otra vez a disfrutar estos alimentos, de ya empezar a entender lo más valioso que es justo esta experiencia, en dónde podemos encontrar nutrición, pues realmente en todos lados, en lo que, por ejemplo, Navidad, Año Nuevo, que el Día de la Candelaria, realmente muchas veces nos juntamos para comer, para consumir alimentos, que si quiero regalar un detalle, doy chocolates, también aquí podemos encontrar nutrición justamente porque entra esta ingesta de alimento, y ahí también, esto también es dieta, no nada más es, ay, la dieta milagro, ay, esta dieta que me va a ayudar a bajar de peso, porque como tú bien lo dijiste, muchas veces nos enfocamos en el peso solamente, sin enfocarnos en lo que realmente vale la pena, que es la composición corporal, nuestra salud, y el porqué de ese alimento que estamos consumiendo.
9: Dijiste dieta, dieta es comerte un chocolate. Dieta, o sea, abarca toda tu alimentación.
10: Sí, dieta va muchísimo más allá. Es lo que consumes, sea lo que consumas día con día, eso es dieta. Okay. Así sea, comas nada más una manzana, eso ya entraría dentro de una dieta diaria.
9: Ok, y entonces, ¿cuál es la diferencia en llevar justo un plan alimenticio acorde a tus necesidades?
10: Ok, pues mira, llevar un plan alimenticio acorde a tus necesidades es justo eso, ir controlado. Dependiendo si tienes alguna patología, dependiendo si tienes alguna necesidad, algún objetivo, si quieres también dirigirlo hacia algo más sencillo, hacia algo más, no sé, no a todos nos gusta lo mismo. Entonces aquí también entra esta parte de nosotros como profesionales de salud, irnos dirigiendo y acomodando, adecuando estos planes de alimentación organizados a cada persona, no tanto que las personas hagan lo que yo digo, si no les gusta, porque realmente no lo van a seguir. Van a decir, ah, pues, si este producto milagro o así, por más que funcione, no lo voy a consumir. Pero, creo que aquí es importante esta parte de aterrizar hacia dónde quieres ir y qué necesitas con tu alimentación.
9: O sea, sí o sí, todos, todas, debemos de acudir con un nutriólogo, con un profesional, para saber qué comer y saber qué comer bien, si se puede.
10: Claro, y se puede comer rico, se puede comer saludable, se puede comer bastante variado dentro de lo que tú necesitas en tu ingesta diaria recomendada, porque muchas veces pensamos que no, que debemos de comer pura lechuga, que debemos de comer puros licuados, puros jugos inclusive, ¿no? Que se tiene esta creencia, pero la realidad es que no va por ahí. Debe de ser como las características de la dieta correcta. Debe ser variado, debe ser suficiente, debe ser adecuado para cada persona, inocuo, que esto quiere decir que sea saludable y limpio para las personas, que no nos haga daño, que cumpla con las características de higiene adecuadas también en el manejo de alimentos, y creo que esto también es muy importante de de revisa.
9: Y si una persona que es vegana o vegetariana, no, bueno, vegetariana es diferente, ¿no?
10: Ahora sí, vamos a hablar sobre eso.
9: Pero una persona que es vegana y no tiene un seguimiento constante o adecuado de un profesional, como lo es un nutriólogo, ¿qué impacto tiene en su salud?
10: Bueno, es importante mencionar aquí ya un poquito más específico, por ejemplo, nutrimentos como la vitamina B12, la vitamina D, el omega 3. Y estos muchas veces no se pueden cubrir con una dieta 100% vegana, debido a que estos se encuentran mayormente en alimentos de origen animal. Sí se puede ya incluirlo en suplementación, pero hay veces que los mismos veganos dicen, no, yo de plano ni suplementación. Ahí hay que encontrar la manera, es todo un reto, la verdad, también encontrar como la manera de decir, a ver, estos alimentos pueden cumplir un poquito más con lo que necesitas. Se puede tener también un tipo de vida saludable diaria siendo vegano, pero sí tomando en cuenta que es importante cuidar esta parte de la vitamina B12, el calcio, el hierro, la vitamina D, como te decía, el omega 3, porque es esta parte donde ya entran como estos mitos de que no, si haces veganismo, ya vas a bajar de peso, vas a verte bien o vas a ser débil, siempre te van a contar puntos buenos o puntos malos, ¿no? Por eso es importante siempre acercarte con un profesional, porque en redes vas a encontrar opiniones a favor o en contra. En las noticias, de qué tendencias. En todos lados siempre te van a decir mucha información. Y como me decías, hasta una amiga puede llegar y, oye, no, es que mira, fíjate que bajé 10, 15, 20, 30 kilos. Pero no es tanto enfocarnos en el peso, sino enfocarnos en nuestra composición corporal.
9: Pues sí, porque puedes pesar 90 kilos, pero tu masa corporal es menor que el músculo.
10: Uh-huh.
9: Entonces no es lo mismo.
10: Sí, un ejemplo que me gusta mucho darle a mis pacientes es esta idea de pesas, por decir también otro número, 70 kilogramos, pero bajas un kilogramo de grasa y luego subes un kilogramo de músculo, vas a seguir pesando los mismos 70 kilos, pero tu composición corporal va a ser muy diferente y tu salud también pues puede tener también cierto reflejo, ¿no? Y pues esa parte del veganismo muchas veces se cree erróneamente que es un tipo de dieta, pero no, como te decía, es un estilo de vida que justamente se deben de seguir. Bueno, las personas, cada persona sigue una idea diferente acorde a su contexto.
9: ¿Y qué pasa con el vegetariano?
10: Ok, bueno, la diferencia entre el vegano y el vegetariano es que el vegetariano a veces sí puede incluir alimentos de origen animal como el huevo o la leche, ya sean ovo-lacto-vegetarianos incluyen ambos, lacto-vegetarianos incluyen solamente productos de leche o lácteos, y los ovo-vegetarianos solamente huevo, pero el vegano sí es un poquito más cerrado a querer consumir. Pero pues hay varios tipos de veganos, realmente hay inclusive un tipo de vegano que solamente consume frutas, semillas que han caído, ni siquiera dañan la naturaleza. O sea, también entra esta parte del medio ambiente y la parte ecológica. Por lo que te decía también de no dañar la naturaleza, de la huella ambiental.
9: Yo creo que este episodio se tiene que llamar ¿por qué ir con tu nutriólogo? Con un nutriólogo. Porque sí, o sea, todo el mundo tenemos esta idea de que ir al nutriólogo es como de, va a tardar un buen en que yo llegue a mi meta, o ya que me dé lo que me tenga que dar. Pero en realidad no es así. Uh-huh. Y ahorita tú no lo estás diciendo. Entonces, digo, cambiar ese chip no es tan fácil, pero como tú decías, empezar por algo ya es una ganancia, ¿no?
10: Sí, y es importante para nosotros nutriólogos empezar a ver esta cuestión de si mi paciente tiene tal característica, se le complica tal cosa, esto no le gusta, por ejemplo el aguacate, ¿no? Que claro que es un alimento con gran cantidad de nutrimentos. Si no le gusta, no es como que te lo tienes que comer, porque va, al contrario, nunca va a volver a regresar a la consulta. Y también entra esta parte, ¿no? De respetarlo, de decir, bueno, si no le gusta el aguacate, ¿qué otro alimento le puedo ofrecer a mi paciente para que él diga, me gusta y estoy cumpliendo, ¿no? Siempre es dar estas opciones, porque realmente opciones hay muchas.
9: Cristian, muchísimas gracias por acompañarme aquí a este episodio.
10: No, muchísimas gracias a ti por invitarme, por también escucharme, por a apoyar también a las personas en esta cuestión de la información, que empiecen a escuchar también todos estos temas que son bastante importantes.
9: Él fue Cristian Gómez Montoya, yo soy Claudia Mejía, nos vemos en un próximo episodio. ¡Adiós!
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0: las 12.
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0: Las 0 horas con 20 minutos. Las 0 con 20.
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0: 20 para la una, 20 para la una en Radio Mexicana.
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0: XEAO Radio Mexicana, exactamente la una.
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1: La 1:20, la 1:20 minutos.
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0: Puente para las dos en XEAO.
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0: En XEO Radio Mexicana, son las 2, las 2.
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0: 220 en Radio Mexicana.
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0: XEO Radio Mexicana, son las 3, las 3.
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0: Las 3:20. 3:20 en Radio Mexicana.
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0: Son las cuatro en Radio Mexicana XEAO.
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0: 420, 420 en Radio Mexicana.
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0: En XEAO Radio Mexicana son las 5, las 5.
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0: 520 en Radio Mexicana.
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0: Son las 6.
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1: ¿Qué tal? ¿Cómo les va? Buenos días. Les saludamos a través de los micrófonos de Radio Mexicana. En este viernes, hoy, viernes 19 de junio. Hoy es viernes 19 y les saludamos con mucho gusto a través de los micrófonos de Radio Mexicana. La temperatura para el día de hoy, la temperatura este día, 40 grados centígrados la máxima, 40 grados centígrados la máxima, 22 la mínima, 40 la máxima, 22 la mínima, para el día de hoy, aquí en Mexicali. El dólar en un promedio sigue igual, igualito, ¿no? Bueno, ha variado un poquito, igual. 16.70 a la compra, 17.05 a la venta. 16.70 a la compra, 17.05 a la venta el dólar. La temperatura máxima de 40 grados centígrados para el día de hoy. Iniciamos con el avance de los deportes, con la información del Mundial y el triunfo de México. Un triunfo que en lo personal a nosotros nos pareció muy poco y sí muy mucho. En qué pensar, ¿no? Nos deja la actuación de México frente a Corea. Corea fue un equipo ordenado, bien trabajado, hizo lo que tenía que hacer. Lamentablemente para ellos, el portero comete un error y en ese error que comete viene el gol de México por parte de Romo, que más que nada, si usted lo quiere, fue circunstancial. Al momento de que era un balón arriba, sale el arquero, se tropieza con uno de sus compañeros, deja botar el balón y Romo palo, le pega, ¿no? Le pega una patada, más le mete la pierna y vámonos para adentro. Entonces fue más que una jugada, fue un error del portero de Corea. Ya saben los memes, sale el mejor jugador de México y sale el portero de Corea del Sur, ¿no? Y le ponen el uniforme de México. Pues es que así fue, ¿no? Yo no sé por qué hay personas, o el mismo Vasco, siento como que estaba contento, y no debería estarlo, no debería estarlo, porque no jugó mejor que contra Sudáfrica, jugó peor. Aunque él diga que salió con orden y que puede decir misa, ¿no? Lo que ellos querían era ganar, y ganaron, porque nunca lo habían hecho de ganar fuera de la Ciudad de México. Entonces, por ese lado sí, sí le damos la razón, pero por el otro, México no está funcionando y no está jugando bien. Y esto se va a reflejar cuando empiece o cuando se tope con una selección medianamente competitiva. Así de fácil. No voy a decir más, pero así de fácil. Las lecciones que dejó el pase de México a los 16avos, a pesar del triunfo, Javier Aguirre saca notas del segundo partido en la fase de grupos de la Copa del Mundo. Jugó peor, le digo, que el primer día. ¿Por qué, pese a asegurar liderato, es importante el tercer juego para México? Bueno, pues es importante y punto. La selección mexicana ya convenció, o aún hay deficiencias. Hay deficiencias totalmente y no convence a nadie. La noche que el tal Rangel hizo homenaje a Ochoa con una atajada, pero ¿por qué a Ochoa? ¿Por qué un homenaje a Ochoa? La gente le gusta inventar, ¿no? El Ángel explotó con cientos de miles de fanáticos en el Ángel de la Independencia, que le vuelvo a repetir, pues no sé bien qué festeja, man. ¿Qué impresiones dejó el equipo de Javier Aguirre? Pues muy malas, esa es la verdad, para nuestro ver, ¿no? Estados Unidos hoy juega contra Australia. ¿Puede Pochettino convertir a Estados Unidos en la gran revelación del Mundial? Bueno, está por verse. Jugó bien el primer juego. Datos contra Paraguay sugieren una gran actuación de Estados Unidos en el Mundial. Los juegos de hoy, a las 12, Estados Unidos-Australia. A las 3, Escocia-Marruecos. Este va a estar muy bueno, este juego, Escocia-Marruecos. a las 5:30, Brasil contra Haití. Y a las 8, Turquía, Paraguay. Y es mejor que Brasil empiece ya a ganar, porque si no se va a complicar la cosa, ¿no? Y más contra Haití, que cuando menos debe llevarse 10 goles el día de hoy. 10 goles mínimo. Max Verstappen cerca de definir su futuro en la Fórmula 1, parece que no seguirá. Por fin Hamilton y Ferrari festejaron juntos algo. Bueno, pues qué bueno. México le gana a Corea 1-0. Es su primer paso en el Mundial. Bueno, ya se aseguró su clasificación para la siguiente ronda. Dice Javier Aguirre que pueden quedar entre los 10 mejores del mundo. Bueno, si a él le parece positivo eso. Hemos sido el sexto mejor del mundo en otros mundiales. Menos de eso no queremos, que no se apuren, ¿no? Luis Romo escapó a su destino de pescador para salvar a México. Bueno, ¿cuáles fueron las claves para la victoria del Tri? Pues que no le metieran gol los coreanos, ¿no? Canadá se despachó con 6-0 a Qatar. El Parque Olímpico de Vancouver festeja a Canadá. Canadá exhibe a Qatar con media docena de goles. Canadá obtuvo el primer triunfo de su historia en los mundiales. Ismael Koné sufrió fuerte lesión en el Canadá-Qatar. Se le quebraron el pie, ¿no? Prácticamente, Dios mío, estuvo espantosa esa lesión. Andrew Benintendi rompe el juego con un gran slam demoledor para los medias blancas de Chicago y ganar 5-1 a los Yankees de Nueva York. Gran slam de Benintendi da triunfo a los White Sox, que escapa de la barrida en el Bronx. Toronto le gana 4-3 al Boston. Minnesota 9-3 al Rangers. Los Mets 6-4 a los Phillies. San Francisco y Bravos se pospuso. Los Atléticos le ganan 5-0 a los Angelitos. Guardianes 4-2 a los Cerveceros. Marineros 3-0 a los Orioles. Medias Blancas 5-1 al Yankees. Y Kansas City 14-6 a los Cardenales. En el béisbol de Grandes Ligas. Y Suiza logró su primer triunfo en el Mundial tras golear a Bosnia-Herzegovina 4-1. 4-1. ¿Alguien se empeña a darle ayuditas a Messi? Pues sí, todos sabemos quién es. Infantino se llama de Messi. Así deberían de poner, Infantino de Messi. Rafaela Pimienta revela que Gil Mora se va a Europa, pero no es el momento de hablar de eso. Dice. Qué bueno. Qué bueno que no sea el momento de hablar de eso. Si se va a ir a un equipo pichurriento, de esos como el Celta de Vigo, el Rayo Vallecano, el Oviedo, el San Sebastián, el Mallorca, el Osasuna, si se va a ir a uno de esos equipos, que no vaya, mejor, que aquí se quede. Pues sí, hombre. Si va a ir a jugar a Bélgica, a un equipillo ahí que ni conozcamos, mejor que se quede en México. Si va a ir a Chipre a jugar como el otro, pues mejor que se quede en México. Si no va al fútbol inglés, al fútbol italiano, o con algún equipo de primer orden en España, mejor que se quede en México. Es lo mejor que le puede pasar. En la República Checa, no sé por qué ahora le dan por ponerle Chequia, si era la República Checa, pero bueno, Chequia empató a 1 con Sudáfrica el día de ayer. Son los rivales del grupo de México, los chequios, pero bueno, así están.

0: con el grupo de México y cómo terminan al final los equipos. Y bueno, México ya se aseguró su pase. Corea del Sur no debe tener problemas contra Sudáfrica para ganar y bueno, ponerse también del otro lado de la competencia. Hay que recordar que en este mundial inclusive van a pasar los 8 mejores terceros lugares, así que no es nada del otro mundo clasificarse. Lo que necesita México es clasificarse primero para poder, por supuesto, para poder seguir en el Estadio Azteca, ¿no? Para eso está planeado, y de esa forma está planeado el mundial, para que México termine como primero de serie y pueda seguir pesando, obviamente, en el estadio Azteca. Esa es la clave del equipo de México, si es que quiere seguir adelante o lo más lejos posible que pueda llegar. Es necesario que siga en el Azteca. Y el más de este día, Hugo Bros, en Estados Unidos no siente la atmósfera como en México, dice Hugo Bros. Bueno, Chequia y Sudáfrica empatan y despejan camino a México, y Corea del Sur no ganó ni uno. Haaland, Cucurella, ranking de clubes europeos por su mejor jugador en el Mundial. Kempes lleno de elogios a Messi tras su debut. Bueno, las tramas claves del boxeo. ¿Qué sigue para Tank Davis? ¿Se viene el combate entre Bam Bam Rodríguez o Inoue? Yo le apuesto y le aseguro que no. Ese Davis es muy inteligente. Cuando ve que nomás no va a poder, mejor se hace un lado. Burrow con sensaciones del LSU, campeón 2019. Major League Baseball Power Ranking. Los Dodgers finalizan racha de los Bravos en el primer puesto y los tumban ya como el equipo más ganador de Grandes Ligas. Muy bien. Portugal vuelve a tener problemas, llamado Cristiano. La prensa de Portugal reacciona al empate frente al Congo. Así no se puede, pero quieren culpar a Cristiano. No la frieguen, mano. Cristiano siempre está solo y eso no es una excusa, pero si no le vas a dar el balón a Cristiano, ¿cómo carajos quieres que la meta, pues? Entonces, no sé si no quieren verlo o lo hacen de adrede o de a tiro, ya no lo quieren los portugueses, porque para que la cuña aprieta de ser del mismo palo, ¿no? Y como siempre, los que no te van a querer van a ser tus propios parientes, tu propia gente, ¿no? Entonces, si están renegando de Cristiano Ronaldo, pues sí, pero dale un balón. Ya después que le doy los balones y si no la mete, entonces ya podemos platicar, ¿no? Pero si no le das ni un balón, oye, ¿cómo quieres que...? Y le quieres culpar de todo, pues no. Real Madrid hace buen negocio con Liverpool por Víctor Muñoz. También el Real Madrid anuncia el fichaje del defensa francés Konaté. Enzo Fernández gusta al Real Madrid, que valora opciones, a ver si lo contrata o no. Messi contó por qué lloró en el primer gol que le metió Argelia. ¿Por qué lloró? ¿Por qué lloraste, Messi? Messi hizo los tres goles del triunfo 3-0 y contó por qué lloró tras anotar el primer gol con Argentina en el Mundial frente a Argelia en la primera fecha del grupo. Messi contó por qué lloró. Messi metió un golazo para abrir la cuenta en Kansas City y el festejo se lo vio emocionado. Tras la goleada 3-0, el capitán argentino explicó: es por cuestiones totalmente ajenas a lo deportivo, pasé unos días difíciles, complicados, dice. Messi, que está disputando con la selección argentina su sexto mundial, agregó: agradecido a toda la delegación, a mis compañeros, porque estuvieron siempre al lado mío, dándome mucha fuerza para que esté bien yo. La emoción de Messi al marcar el gol de Argentina en la Copa del Mundo, hasta las lágrimas, pero pues no termina de decir por qué. Por otro lado, el ahora máximo goleador histórico de los mundiales no miró los goles, las marcas, como me dicen ustedes. Es un honor estar con Klose, también Ronaldo está ahí, Mbappé, que hoy metió dos, pero son estadísticas nada más. Ronaldo fue uno de los más grandes que vi y no está primero. Uno trata de hacerlo mejor como siempre. Siempre ha admirado a Ronaldo, ¿no? Y es que era su inspiración, dice. Es que Ronaldo fue una locura. Ese hombre era una locura. Lástima que sus rodillas no le dieron para más, pero ese hombre hubiera sido el más grande de los grandes entre los grandes por los siglos de los siglos, amén. Se lo juro, de veras. El mismísimo Pelusa, el mismísimo Diego Armando Maradona dijo, este muchacho es el más grande delantero que ha tenido la historia del fútbol. Y de no haber sido por la rodilla, condenada esa rodilla de la pierna izquierda que tenía, toda escuanchiflejada, hubiera sido otra historia, ¿no? Como dijo el corrido, ¿no? Si estuviera aquí el Corita, otro gallo nos cantara. Y si Messi hubiera tenido, digo Messi, si Ronaldo hubiera tenido sus piernas y sus rodillas fuertes, quién sabe hasta dónde hubiera llegado, quién sabe. Por eso el mismísimo Messi dice, Ronaldo fue uno de los más grandes que yo vi, y no es primer lugar, así que después de eso me puedes decir lo que quieras, dice. Lionel Messi, me sentí bien, me preparé lo mejor que pude desde lo físico para estar a la altura de mis compañeros. No sé, ahora disfruto de la cancha, me gusta competir, estar a la altura, reveló el 10. Gracias a los argentinos por venir, por estar como lo hicieron en Qatar, destacó a una semana de cumplir 39 años. Messi sigue haciendo historia como siempre, a cada paso, como hace 20 años, cuando empezó a convertir goles con la camiseta de Argentina. Acá lo importante es de que Messi tendrá 44 años, no 43 años para el próximo Mundial. Los mismos que tiene ahora Cristiano Ronaldo, ¿no? Tiene 42 Cristiano. O sea, Messi todavía alcanza otro más. Y entonces sí, yo creo que esa es la intención de Infantino y de toda la FIFA, ¿no? Y entonces sí, pues el 7 Copas del Mundo, ya eso sí, ya está de loco, ¿no? Eso pues jamás lo va a romper nadie, ¿no? 7 Copas del Mundo. Entonces, quizás por ahí venga todo, ¿no? Enzo Fernández gusta al Real Madrid, que valora las opciones para su contratación. El exjugador de Liverpool, Real Madrid anuncia el fichaje de Konaté. Ya Mourinho ya está trabajando con el Real Madrid. Ya está trabajando con el Real Madrid. Mourinho, Mou. A ver qué tal le va en esta nueva etapa con el equipo merengue, ¿no? A Mourinho. Muy bien. Así las cosas en el avance de los deportes del día de hoy. Barcelona abrirá pretemporada contra el Birmingham City de Tom Brady. Es el dueño. ¿Sabe usted que Tom Brady compró el Birmingham City? Ah, lo compró el de Tom Brady. También es socio de ese equipo, el Birmingham City de Tom Brady, en un amistoso de pretemporada en Kinghead Park el 31 de julio. En San Andrews. El campeón español viajará a Inglaterra el 27 de julio para enfrentar al equipo de Tom Brady. Manchester United no prestará de nuevo a Rashford al Barcelona. Ya le dijo que no. El Manchester United no tiene planes de negociar un nuevo acuerdo de cesión con el Barcelona de Rashford. Bueno, el club español dejó pasar el plazo y según las fuentes espera que Rashford regrese a Carrington tras su descanso después del Mundial. A ver qué pasa. Barcelona pide actuar ante declaraciones falsas de Florentino. Están muy enojados en el Barcelona y quieren sangre. Quieren sangre. En su escrito, el Barcelona insta a organismos a defender la reputación de sus organismos ante lo que considera declaraciones falsas del Florentino Pérez. El presidente del Barcelona, Rafael Juste y Abel, ha dirigido hoy una carta formal a los presidentes de la Liga, Javier Tebas de la Real Federación Española de Fútbol, Rafael Lousán, y al Comité Técnico de Árbitros, Francisco Soto, en relación con las declaraciones efectuadas por el presidente del Real Madrid, Florentino Pérez, en diversas apariciones públicas los días 12 y 13 de mayo. El Barcelona considera que estas manifestaciones, además de falsas, atentan gravemente contra la honorabilidad y la imagen de la competición de la Liga Primera División. El club urge a los organizadores también de la competición y a los árbitros que defiendan la reputación de sus organismos. Quiere sangre el Barça. El Vasco valora el orden. Mi Jumbo lamenta el error de su portero. Una noche para el recuerdo para Luis Romo. Sánchez aplaude nivel de defensa. Jorge Sánchez, con calma el partido de Jorge Sánchez, destacó el trabajo de la defensa de México. ¿Qué forma de lograrlo? Canadá 6-0 a Qatar. Suiza se recarga en la pausa de hidratación y termina goleando 4-1 a Bosnia-Herzegovina. La gran manzana se paraliza. Después de 53 años, los Knicks celebran su tercer campeonato de la NBA por las principales calles de Nueva York. Se mantiene a flote. República Checa y Sudáfrica empatan a 1. Luz verde a Guaí para entrar a Canadá. El delantero marfileño Eli Guaí, quien está siendo investigado por presuntos delitos relacionados con apuestas, recibió el jueves autorización para ingresar a Canadá para el partido mundialista. Bueno, ahorita están diciendo que son problemas con apuestas. Habían dicho que eran problemas de denuncia de tipo sexual, por eso le habían negado el pase, ¿no? O la visa. Eso fue lo que dijeron en un principio, que estaba denunciado por abuso sexual. Ahora dicen que por apuestas, pero la verdad es que la primera información fue la otra. Valenzuela decide ante Boston. El sonorense llegó a 19 carreras producidas con Toronto. Una docena para el plebe. Andrés Muñoz llega a 12 rescates con Marineros en la novena entrada, donde dio 2 bases y ponchó a 1. No le ha ido muy bien últimamente, pero bueno, pudo sacar el juego, ¿no? Que es lo más importante. Benintendi evita la limpia con el medias blancas y dejan pues el orgullo allá en el Bronx, cuando menos le ganaron 1 a los Yankees, que iban por la barrida. El Chivo está de regreso. Jesús Adame, invicto en 14 pleitos, se reactiva tras 11 meses para chocar con Argenis España. Está mucho más alto el Argenis España, a ver cómo le hace el Chivo, ¿no? Luego de 11 meses de ausencia en el ring, Jesús el Chivo Adame expondrá el invicto ante el venezolano Argenis España en la función estelar de Cachanilla Promotion para este 20 de junio a partir de las 7:30 de la tarde. Las instalaciones del Bosque de la Ciudad serán testigos de el enfrentamiento entre México ante Venezuela a 8 asaltos en los pesos supermedios. Contentos de regresar al ring, la verdad no estoy preocupado porque mi rival es más alto. Te puedo decir que ya estoy acostumbrado. Soy un boxeador chapito. Como siempre, no soy un boxeador que tenga estrategia, y como sparring estuvimos en el cierre del campamento de Jaime Munguía, comentó Adame, de 27 años. Eso es lo que tiene Adame, ¿no? Que tiene muy buena preparación siempre. Así pues, la última presentación de Adame fue el 12 de julio, cuando venció a Gregorio Ríos, en tanto España derrotó al Cachanilla Josué Valenzuela por decisión el 28 de marzo del 2026. Cabe resaltar que Argenis tiene marca 2-0 ante boxeadores mexicalenses. Se me han dado los últimos resultados. Voy a tratar de aprovechar mi altura y tener más alcance y distancia. Creo que eso puede ser ventaja. No he visto videos de él, pero sé que es un boxeador que va para adelante. El duelo de Cachanillas, Kevin Félix, chocará con Angelo Álvarez en peso mosca. Emocionado porque ya quiero pelear. Fue una preparación donde estuvimos muy duro, ¿no? Preparándonos. Tuvimos la oportunidad de ir con el Team Canelo y con Andy Ruiz, en tanto aquí en Mexicali hicimos sparring con Moisés Caro. Quiero demostrar que quiero ser el mejor mosca de Mexicali, concluyó Félix, del gimnasio de la Ciudad Deportiva. El costo de los boletos es de 350 pesos en zona general, de 700 pesos en VIP. Se pueden adquirir en la taquilla del Bosque a partir de las 8 de la mañana del día de hoy. Así pues, Jesús Chivo Adame versus Argenis España, a 8 rounds en peso supermedio. Muy bien, qué bueno. Van a ser muchas peleas, ¿no? 1, 2, 3, 4, 5, 6, 7, 8, 9, 10, 11, 12 peleas. 12 peleas en la función de Cachanilla Promotion, donde se van a dar con todo, ¿no? Va a estar emocionante, a más no poder, esta función de Cachanilla Promotion. El luchador Cachanilla Ricardo Saguchi representará a México en el Panamericano de Lucha Sub-15, que se realizará del 22 al 26 de julio en las instalaciones del Comité Olímpico Mexicano. Muy bien, así las cosas, pues, en el avance de los deportes del día de hoy. Qué bueno, dijo Moreno, morenazo azteca y español. Le quitaron el sombrero al Caramelo, pero ¿cómo, Caramelito? Caramelo, uno de los aficionados más emblemáticos de la selección, vivió un momento amargo en pleno mundial al perder uno de sus elementos más icónicos, su característico sombrero. El incidente ocurrió durante el partido contra Colombia-Uzbekistán, encuentro que terminó con victoria cafetera. En medio de un estadio azteca teñido de amarillo y la euforia desbordada por el triunfo sudamericano, el fan mexicano lanzó su sombrero hacia la cancha tras el silbatazo final. La intención era que alguna de las figuras colombianas recogiera el objeto como recuerdo. Sin embargo, la escena tomó un giro inesperado cuando personal de seguridad de la FIFA intervino de inmediato y, lejos de cumplir el deseo de Caramelito, los elementos localizaron a Caramelo, lo reprendieron por su acción y lo retiraron y le quitaron el sombrero. Bueno, en imágenes difundidas por Televisa se observa el momento en que uno de los encargados de seguridad encara a Caramelo, le quita el sombrero y le deja claro que no le será devuelto. El video, que rápidamente se volvió viral en redes sociales, también generó múltiples muestras de apoyo hacia el personal de seguridad y los voluntarios. Muchos usuarios señalaron que un evento de esta magnitud es fundamental que todos los aficionados mantengan una conducta adecuada y respeten las reglas establecidas para garantizar el orden y la seguridad. He dicho, le quitaron el sombrero a Caramelo, para que se le quite. Uy, las cosas que pasan, por eso pasan tantas y tantas cosas. 7:14 ahora.
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1: 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Muy bien, qué bueno dijo Moreno, morenazo azteca y español. Órale. Y vamos a continuar con más de este día, con mucho gusto para usted. Y en el reverso de la medalla, de lo que sucede por las calles de Mexicali, vamos a ver qué sucede por las calles de Mexicali. Mire, la diputada local de Baja California, Teresita del Niño de Jesús Ruiz, presentó una polémica iniciativa ante el Congreso que busca que se modifique la legislación para que aquellas personas de origen extranjero, sin importar su nacionalidad, y que sean encontradas culpables del delito de violencia familiar, se les aplique el 33 constitucional y sean expulsados de México. Esto es lo que está proponiendo Teresita del Niño Jesús Ruiz, diputada local de Baja California. Muy bien. Y en más del día de hoy, agentes de la Dirección de Seguridad Pública Municipal que acudieron al reporte de emergencia en el centro comercial La Clínica Visión de la colonia Segunda Sección detuvieron a un sujeto que presuntamente había dañado varios aparatos de refrigeración. ¿Cómo la ve? Se metió y dañó varios aparatos de refrigeración este individuo. Los hechos ocurrieron en el cruce de la calle A y Lerdo de

Moncada, sitio al que arribaron los elementos policíacos tras ser alertados sobre la presencia de una persona de dicha en dicho lugar con pues una situación embarazosa, ¿no? Estaba causando daños ahí. Esta clínica creo que es la del hermano del doctor Roberto Elizalde. Esta clínica a la cual hago referencia. Desvalija refrigeración, un sujeto en la calle A, Hidalgo de Tejada. Y bueno, aseguraron a Juan Jesús de 54 años que ya había desvalijado por lo menos un aparato de refrigeración de 4 toneladas que logró desinstalar de uno de los negocios ahí ubicados. El presunto allanador fue detenido de inmediato y fue trasladado a la comandancia central, donde se le puso a disposición de la autoridad correspondiente. Bueno, ya lo tenía todo bien guardadito, ¿no?

Y el más del día de hoy. Abraham fue vinculado a proceso por estar presuntamente relacionado con el delito de robo de automóvil. Se le acusa de los hechos registrados el 28 de abril del 2023, cuando, según consta en la carpeta de investigación, se robó un carro Nissan Máxima 2002 en Pórticos del Valle. El auto fue sustraído de un domicilio de la avenida privada del Portal, en el citado fraccionamiento ubicado en la zona sur de Mexicali. Después del atraco se dio a la fuga el desconocido. Y en más del día de hoy, mire, la UABC llevó a cabo el acto oficial de entrega de los premios principales del 96 sorteo magno a las personas ganadoras de Mexicali. Este programa institucional, obviamente, pues, genera el apoyo de todos por querer comprar los boletos de la UABC, ¿no? Qué bueno, dijo Moreno, Morenazo Azteca y Español.

0: Ya son las 7:25 minutos, 7:25 minutos en el cronómetro de Radio Mexicana. Heriberto fue señalado por el delito de daño en propiedad ajena agravado por incendio cometido en zona agrícola del Valle de Guadalupe. Fue vinculado a proceso y ya está en prisión. Ismael Burgueño Ruiz, presidente municipal de Tijuana, solicitará licencia a su cargo el próximo domingo para participar en el proceso interno de Morena a la gubernatura de Baja California, ya que su nombre figura entre los perfiles mejor posicionados en las encuestas, por lo que es considerado uno de los aspirantes con mayor posibilidad de competir por la candidatura de Morena para gobernador, el tijuanense Burgueño. Bueno. Y de la policía de Calexico están realizando pesquisas para tratar de identificar y localizar y detener al conductor de una camionetita RAV4 color negra que realizó disparos de arma de fuego en contra de un auto de un empleado de una cervecería de aquella ciudad, por lo que quien tenga información al respecto haga clic. Bueno. Al parecer ya identificaron a la... ¿Ah? Y bueno, pues parece una mujer, no parece un hombre. Ahí dice como que si estuvieran buscando un hombre, pero parece una mujer. El sábado 6 de junio, oficiales de la policía de Calexico acudieron a Brewing Company, Calexico Brewing Company, ubicada en la cuadra número 2300 de la avenida ML King, Martin Luther King, tras recibir reportes de disparos de arma de fuego contra un automóvil estacionado, el cual presentó un impacto. La investigación aún no ha sido establecida el motivo aparente. Al revisar los videos de seguridad, los detectives identificaron un Toyota RAV4 negro de modelo reciente conducido por una mujer transitado hacia Estados Unidos. Y bueno, sí, así están las cosas. Y bueno, así las cosas, pues la policía busca al sospechoso de este carro negro allá en Calexico, pero repito, parece que es una dama. Es una mujer. En la información del día de hoy, a través de Radio Mexicana. Celebrada la noche del martes, la gran final del Fut 7 en la Colonia Hidalgo, los muchachos del Marquecos Teams, La Joya, se impusieron por marcador de 4-1 sobre las Olas Selectas. Con este triunfo, el equipo del Capi Chuy logra su noveno título consecutivo. Es su noveno título consecutivo, imagínense nada más. Qué bárbaro. Bueno, felicidades. Muchas, muchas felicidades. Y vamos un corte y volvemos.
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Lo que no me destruye, me hace más fuerte. No hay hermosas superficies sin terribles profundidades. En el dolor hay tanta sabiduría como en el placer, ambas son las dos fuerzas conservadoras de la especie. El que tiene un porqué para vivir puede soportar casi cualquier cómo. El futuro influye en el presente tanto como el pasado. Vivir es sufrir, sobrevivir es encontrar algo significativo en el sufrimiento. A veces las personas no quieren escuchar la verdad porque no quieren destruir sus ilusiones. Nadie puede construir para ti el puente sobre el que tienes que cruzar la corriente de la vida, nadie más que tú mismo. Uno debe tener el caos en sí mismo para ser capaz de dar a luz a una estrella danzante. El carácter está más determinado por la falta de experiencias que por aquellas que uno ha tenido. Hablar mucho sobre sí mismo también puede ser un medio para ocultarse a sí mismo. Olvidar nuestro propósito es la forma más común de estupidez. Suerte es lo que sucede cuando la preparación y la oportunidad se encuentran y fusionan. Los ejemplos corrigen mucho mejor que las reprimendas. Quienes creen que el dinero lo hace todo, terminan haciendo todo por dinero. Los prejuicios son la razón de los tontos. Todos estamos llenos de debilidades y errores, perdonémonos recíprocamente nuestras tonterías, es esta la primera ley de la naturaleza. Buscamos la felicidad, pero sin saber dónde, como los borrachos buscan su casa, sabiendo que tienen una. Los que pueden hacer que creas absurdidades, pueden hacerte cometer atrocidades. La ignorancia afirma o niega rotundamente, la ciencia duda. Dios mío, líbrame de mis amigos. De los enemigos ya me encargo yo. Solo es inmensamente rico aquel que sabe limitar sus deseos. El paraíso es donde estoy. Vale más arriesgarse a salvar a un culpable que condenar a un inocente. En el desprecio de la ambición se encuentra uno de los principios esenciales de la felicidad sobre la tierra. La más temible de las enfermedades del alma es el furor de dominar. La idiotez es una enfermedad extraordinaria, no es el enfermo el que sufre por ella, sino los demás. Una colección de pensamientos debe ser una farmacia donde se encuentra remedio a todos los males. Quien se venga después de la victoria es indigno de vencer. Cambia de placeres, pero no cambies de amigos. A los vivos se les debe respeto, a los muertos nada más que verdad. La indolencia es dulce y sus consecuencias amargas. No siempre depende de nosotros ser pobres, pero siempre depende de nosotros hacer respetar nuestra pobreza. Debe ser muy grande el placer que proporciona el gobernar, puesto que son tantos los que aspiran a hacerlo. El trabajo nos ahorra tres males: el aburrimiento, el vicio y la necesidad. Los celos, cuando son furiosos, producen más crímenes que el interés y la ambición. Para los malvados, todo sirve como pretexto. Ningún problema puede resistir el asalto del pensamiento sostenido. El amor propio,
al igual que el mecanismo de reproducción del género humano, es necesario, nos causa placer y debemos ocultarlo. Mi vida es una lucha. La ilusión es el primero de todos los placeres. La comodidad de los ricos depende de un suministro abundante de los pobres. El ateísmo es el vicio de unas pocas personas inteligentes. El arte de la medicina consiste en entretener al paciente mientras la naturaleza cura la enfermedad. La más temible de las enfermedades del alma es el furor de dominar. El que no es justo es severo, el que no es sabio es triste.

0: Y allá van los que triunfan en la vida, la marcha de los triunfadores, por supuesto. 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Y nos vamos a sus horóscopos del día de hoy, con mucho gusto para usted.
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0: Y escuche, para los nacidos bajo el signo de Aries, disfrutarás de armonía dentro del cambio. Por eso mismo hoy sentirás un placer de plano social. Sal con tus amistades. Tauro, este podría ser un día tenso en el terreno emocional. Trata de no discutir con las personas que más quieres. Géminis, este será un momento de decisiones en lo relativo a las relaciones de pareja. En general podrías crecer y madurar muchísimo en este sentido. Cáncer, este podría ser un día algo tenso en el terreno emocional, sobre todo si entras en discusiones familiares. Leo, este día podría ser un día de mucho placer en las relaciones de pareja, sobre todo en las aventuras del amor. En general existirá cierta tendencia a fortalecer los lazos de amor y de emoción. ¡Ay, nanita! Andas batiendo arriba de 500, Leo, con el sexo opuesto, por supuesto. Tendrás mucha suerte en el amor y en el dinero. Hoy vas a tener, pues, mucho, mucho jalón. Los Leo y las Leo también. No nada más los Leo, ¿no? También las mujeres Leo. Virgo, trata de relajarte hoy. Las presiones que ahora tengas en la vida deben de ser vistas como retos a superarse. Libra, la palabra más importante hoy será la innovadora. Tus relaciones deberían estar teñidas de algo nuevo. Escorpión, ten cuidado con las discusiones con familiares y personas a las que guardes afecto. Tal vez te sientas demasiado nervioso o tenso. Sagitario, tal vez hoy tengas demasiada energía acumulada, por lo que te convendría salir a hacer algo de deporte por la mañana. Capricornio, los viajes hoy estarán indicados si puedes sal del entorno habitual. Por otra parte, deberías ayudar a las personas más necesitadas. Acuario, este día podrá ser un día igual de tenso que el de ayer. Acuario, tal vez surjan asuntos familiares con los que no contabas. Piscis, con optimismo podrás lograr todo lo que desees en la vida. A pesar de los tiempos difíciles, las cosas para ti van mejor. En tus horóscopos del día de hoy, a través de Radio Mexicana.
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conociendo a México a través de la historia. Miren, son las 7 de la mañana con 53 minutos para usted que trabaja y para usted que no trabaja también es la misma hora. También es la misma hora para usted que trabaja. Mire, un día como hoy, 19 de junio del año 2010, en la Ciudad de México, se amaneció con la noticia de una pérdida irreparable. Había muerto Carlos Monsiváis, el cronista que durante décadas supo mirar, escuchar y narrar el pulso de la vida nacional con ironía, con lucidez y con profunda sensibilidad social. Nacido el 4 de mayo de 1938, Monsiváis creció en un país en transformación, un México que él convertiría en el paso del tiempo, en materia viva de sus textos. Desde joven mostró la inclinación decidida por las letras y el pensamiento crítico. Su paso por la Facultad de Filosofía y Letras de la UNAM consolidó esa vocación que pronto lo llevaría a convertirse en una de las voces más influyentes de la segunda mitad del siglo XX mexicano. Su muerte no fue solo la muerte de un escritor, sino la de una conciencia crítica. Monsiváis había hecho de la crónica un espacio donde convivían la política, la cultura, la sociedad y lo cotidiano de la pluma. Siempre aguda, siempre irónica. Retrató grandes acontecimientos como los detalles aparentemente insignificantes que en su mirada revelaban el alma del país. A lo largo de su vida, colaboró con los medios impresos más importantes de México, en páginas de La Jornada, Proceso, Nexo, Siempre y muchas otras publicaciones. Dejó testimonio de su capacidad para analizar y cuestionar la realidad. Su estilo inconfundible combinaba erudición con humor, crítica con empatía. Monsiváis no solo fue cronista, fue también ensayista, narrador y testigo comprometido de su tiempo. Su obra abarcó múltiples géneros y temas, libros como Amor Perdido, Los Rituales del Caos, Entrada Libre, Escenas de Pudor y Divinidad o Aires de Familia, dan cuenta de su interés por entender la transformación cultural y social de México y América Latina también. Incluso después de su muerte, su pensamiento continuó presente en obras póstumas que se abre esa puerta, donde reflexiona sobre la expresión y resistencia de las minorías sexuales. Uno de los aportes más significativos fue dignificar, ante los ojos de la academia, el estudio de la cultura popular. Monsiváis miró con seriedad lo que otros despreciaban: la caricatura, la lucha libre, el cine, el teatro, la artesanía. En estos espacios encontró claves fundamentales para comprender los procesos culturales del país. Su ensayo sobre la cultura mexicana del siglo XX, que más tarde daría origen a la historia mínima de la cultura mexicana del siglo XX, se convirtió en referencia obligada para entender la interrelación entre lo político, lo económico y lo cultural. Pero si algo definió a Monsiváis fue su compromiso con las causas sociales. Fue un defensor constante de la libertad de expresión, de la justicia, de los derechos de las minorías, en particular su voz fundamental en la lucha por el reconocimiento y la dignidad de la comunidad LGBT, a la que acompañó desde palabras y acción. A lo largo de su vida recibió numerosos reconocimientos: el Premio Nacional de Periodismo, el Premio Javier Villaurrutia, el Premio Anagrama de Ensayo, entre muchos otros, pero quizás su mayor distinción fue el respeto y la influencia que ejerció sobre generaciones enteras de lectores y escritores. La noticia de su muerte aquel 19 de junio del 2010 se extendió rápidamente. México despedía no solo a un intelectual de talla excepcional, sino a un observador incansable de sus contradicciones y riquezas. Su ausencia dejó un silencio difícil de llenar, pero su obra continúa dialogando con el presente. Hoy el recordatorio, su voz, parece seguir recorriendo las calles, los periódicos, los espacios culturales. Monsiváis permanece en cada crónica que descubre lo extraordinario en lo cotidiano, en cada mirada crítica que se niega a aceptar la realidad sin cuestionarla, porque como poco supo entender que México no solo escribe en la historia oficial, sino en sus calles, en sus gestos, en su gente, y allí, precisamente allí,
es donde Carlos Monsiváis sigue vivo, recordando a Carlos Monsiváis. Hace ya 16 años de su muerte. Y un día como hoy, 19 de junio, pero del año de 1811, fue fusilado en Monclova, Coahuila, Ignacio Aldama, uno de los primeros jefes insurgentes del movimiento de independencia de México. Su muerte representó un golpe significativo para la causa iniciada meses antes por Miguel

Aldama representó un golpe significativo para la causa iniciada meses antes por Miguel Hidalgo. Como ya le dije, Aldama había sido aprehendido en San Antonio de Béjar y trasladado como prisionero a Monclova, donde se le siguió un proceso sumario que concluyó con la sentencia de muerte. Existe un documento cuya autenticidad ha sido cuestionada por historiadores, en el que se afirma que poco antes de su ejecución Aldama se declaró arrepentido de haberse unido al movimiento insurgente. Sin embargo, esta versión no ha sido plenamente confirmada y forma parte del debate histórico sobre su figura. Nacido en San Miguel del Grande, o sea, San Miguel de Allende, Ignacio Aldama recibió formación de leyes en Guanajuato, en la capital del virreinato. No obstante, abandonó la carrera de abogacía para dedicarse a la agricultura y comercio, actividades que le permitieron formar una posición económica sólida. Junto con su hermano Juan Aldama, se unió desde el inicio al movimiento de independencia de 1810. Durante la primera etapa de la insurgencia desempeñó un papel relevante en la organización política y militar. Fue nombrado alcalde de San Miguel el Grande por el propio Hidalgo, convirtiéndose en una de las principales autoridades del naciente gobierno insurgente. En tal carácter, firmó el acuerdo del 24 de septiembre de 1810, mediante el cual se reconocía formalmente la autoridad de Hidalgo como líder del movimiento. Aldama destacó no solo por su posición política, sino también por su apoyo material a la insurgencia. Hombre acaudalado, contribuyó al reclutamiento y abastecimiento del ejército rebelde. Durante su gestión impulsó medidas que reflejaban el carácter social del movimiento. Abolió en los hechos las gabelas y tributos virreinales y dispuso de la liberación de indígenas que se encontraban sujetos a condición de servidumbre en las haciendas. Tras la superación y recuperación de San Miguel por las fuerzas realistas, Aldama se trasladó a Guadalajara, donde continuó colaborando con la causa insurgente, participando en la publicación del periódico El Despertador Americano, uno de los primeros órganos de difusión del movimiento independentista. Debido a su activa participación, el gobierno virreinal lo consideró un enemigo peligroso, puso precio a su cabeza sin derecho al indulto y lo expulsó del Colegio de Abogados. Más tarde, en Saltillo, Coahuila, recibió el grado de mariscal de campo, aunque no ejerció mando directo de tropas. En este lugar, Ignacio Allende lo designó como representante ante el gobierno de los Estados Unidos, con la misión de buscar apoyo para la insurgencia, o que lo acompañara, ¿no? Que lo acompañaran, así como la primera vez. Que lo acompañaran. Bueno, las cosas que pasan, por eso pasan tantas y tantas cosas, por supuesto. Y ahí está, pues, la vida de Aldama. Era considerado, pues, enemigo peligroso. Se le puso precio a su cabeza. Ignacio Allende lo designó como representante ante el gobierno de los Estados Unidos con la misión de buscar apoyo para la insurgencia. Lo acompañaba Fray Juan Salazar, quien fungía como su secretario. Sin embargo, la misión nunca llegó a concretarse. Al arribar a San Antonio de Béjar, Aldama fue capturado por José Manuel Zambrano, quien había tomado el control de la región tras derrotar al insurgente Juan Bautista Casas. Esta captura selló su destino. Conducido a Monclova, enfrentó un juicio rápido que culminó en su condena de muerte. El 19 de junio de 1811, Ignacio Aldama fue fusilado, convirtiéndose en uno de los primeros dirigentes insurgentes en caer ante el poder virreinal. Su ejecución formó parte de la represión sistemática emprendida contra los líderes del movimiento tras las derrotas iniciales de la insurgencia. La figura de Ignacio Aldama permanece como la de un hombre comprometido con los ideales de cambio político y social de la Nueva España. Su participación temprana y sus aportaciones al movimiento colocan entre los protagonistas a la primera etapa de la independencia de México, cuya lucha y razón se dieron para la fotografía.

0: Y en más información del día de hoy, son las 8:04, 8:04, fue fusilado pues Aldama en 1811, un día como hoy. Y curiosamente las cosas que tiene la vida, un día como hoy, 19 de junio, pero del año de 1867, fueron fusilados Maximiliano Miramón y Mejía, las tres M's imperiales, en el Cerro de las Campanas, allá en Querétaro. No puede hacerse sino un estremecimiento el relato de la ejecución de estos hombres que enfrentaron la muerte con gran entereza, ánimo y gallardía. A las 3:30 de la mañana Maximiliano despertó, lavó su cuerpo con esmero, como si en vez de ir al patíbulo fuera al amor, vistió su traje de levita. A las 5 de la mañana los tres reos oyeron misa y comulgaron. Terminando el oficio, fueron regresados a sus celdas. No tuvieron que esperar mucho. A las 6 en punto llegó el oficial encargado de conducirlos al sitio de la ejecución. Al salir a la calle, el emperador exclamó: ¡qué hermoso día! Los subieron a los carruajes para concluir y conducirlos a los sentenciados al lugar de su muerte. Gran cantidad de gente se había agolpado en las calles, nadie gritó nada, nadie dijo nada, el más absoluto silencio. El más absoluto silencio. Y bueno, cuando llegó la hora, ya sabrá usted, Maximiliano se colocó frente al pelotón. Los soldados se acercaron a un metro de distancia. Sus jefes, incluido Juárez, no quisieron afrontar el riesgo de que fallaran el tiro. Maximiliano, Miramón y Mejía estaban ya frente a los soldados que los ejecutarían. Entonces el prefecto español dijo: «Mexicanos, muero por una causa justa, la de la independencia y libertad de México. Ojalá mi sangre ponga fin para siempre las desgracias de mi nueva patria. ¡Viva México!», dijo Maximiliano. Apenas terminó de hablar, el oficial bajó el sable como señal y los soldados dispararon. Los siete fusiles se accionaron a metro de distancia. Solamente 5 balas penetraron en el cuerpo del emperador. El temor no había sido... había sido el temor de que no viniera el otro hermano. Y bueno, así pues, fue fusilado Maximiliano. Fue lo que declaró antes de que lo fusilaran: «Mexicanos, muero por una causa justa, la independencia y libertad de México. Ojalá mi sangre ponga fin para siempre las desgracias de mi nueva patria». Apenas terminó de hablar y rácate la mano, el temor no había sido infundado. Maximiliano cayó hacia adelante. En su agonía se escuchó pronunciar la palabra «hombre». El oficial lo volteó boca arriba y le disparó en el pecho. El estallido de la pólvora encendió su ropa y los soldados apresurados apagaron con sus manos incipientes el fuego. Así las cosas. El general Tomás Mejía, indígena humilde, no pronunció discurso alguno. En el instante en que el oficial bajó el sable como señal de ejecución, alzó la vista al cielo y dijo únicamente: «Virgen Santísima». En su testamento el heroico general escribió: «Dejo a mi hermano una casa de adobe y 18 vacas que tengo en Tolimán». La sangre derramada en el Cerro de las Campanas fue la rúbrica que puso fin al capítulo grande y trágico de la historia mexicana. Estos hombres lucharon por una causa que la historia oficial considera equivocada: la religión católica, la hispanidad, la convicción de preservar la soberanía de México ante la constante amenaza proveniente de los Estados Unidos. Así pues, Miramón se puso en oración Cuando vio que el oficial levantó el sable, se señaló al corazón y dijo con voz firme a los soldados: aquí, aquí, péguenme en el puro corazón. Sonaron los disparos y cayó aquel mexicano. El general Tomás Mejía, indígena humilde también, no pronunció ningún, discurso ni nada que se le parezca. Y así las cosas. Ay, nanita. Bueno. Ya son las 8:09, 8:09 en el cronómetro de Radio Mexicana, 8:09 ahora. Para usted que trabaja y para usted que no trabaja, también es la misma hora. Las 8:10 ya.
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9: Y mire, precisamente el día de ayer 18 de junio, se conmemoró también otro fusilamiento muy importante para México, que no fue fusilamiento, sino que fue una traición, fue una ejecución la que le hicieron, fue una celada la que le hicieron a mi general Emiliano Zapata. Un día como ayer, fue el que asesinaron a Zapata,

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Abril de 1919, en la memoria quedarás del campesino como una mancha en la historia. Campanas de Villa Ayala, ¿por qué tocan tan doliente? Es que ya murió Zapata, y era Zapata un valiente. El buen Emiliano, que amaba a los pobres, quiso darles libertad. Por eso los indios de todos los pueblos con él fueron a luchar. 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Se enfrentó al señor Madero contra Huerta y a Carranza, pues no le querían cumplir su plan, que era el plan de Ayala. Corre, corre, conejito, cuéntales a tus hermanos. Ya murió el señor Zapata, el coco de los tiranos. Montado con garbo en yegua lazana, era charro de admirar, y en el coleadero era su mangana la de un jinete cabal. Toca la charanga un son de los meros abajeños, rueda un toro por la arena, pues Zapata es de los buenos. 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Con mucho entusiasmo aplaude la gente, y hartas niñas concurrieron, que el jefe Zapata y sus generales donde quiera se lucieron. Con jaripeo celebraba su victoria en la refriega, y entre los meros urianos, que es un charro, nadie lo niega. Camino de Huehuetoca, preguntaba así un turpial caminante: ¿qué se hizo del famoso caporal? Nació entre los pobres, vivió entre los pobres y por ellos combatía. No quiero riquezas, yo no quiero honores, a todos así decía. En la toma de Jojutla dice a un mayor de su gente: tráete al general García que le entre conmigo al frente. A la sombra de un guayabo cantaban dos chapulines: ya murió el señor Zapata, terror de los gachupines. Fumando tranquilo se pasea sereno en medio de los balazos y grita: muchachos, a esos muertos de hambre hay que darle sus pambazos. Cuando acaba la refriega, perdona a los prisioneros, a los heridos los cura. 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

y a los pobres da dinero. Estrellita que en las noches te prendes de aquellos picos, ¿dónde está el jefe Zapata, que era azote de los ricos? Cuando yo haya muerto, dice a un subalterno, les dirás a los muchachos, con el arma en la mano defiendan su ejido, como deben ser los machos. 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Amapolita olorosa de las lomas de Guerrero, no volverás a ver nunca al famoso guerrillero. Con gran pesadumbre le dice a su vieja, me siento muy abatido, pues todos descansan, yo soy peregrino como pájaro sin nido. Generales van y vienen, dizque para apaciguarlo, y no pudiendo a la buena, un plan ponen pa' engañarlo. Canta, canta, gorrioncito, di en tu canción melodiosa. Cayó el general Zapata en forma muy alevosa. Don Pablo González ordena a Guajardo que le finja un rendimiento, y al jefe Zapata disparan sus armas al llegar al campamento. Guajardo dice a Zapata, me le rindo con mi tropa, en Chinameca lo espero, tomaremos una copa. Arroyito revoltoso, ¿qué te dijo aquel clavel? Dice que no ha muerto el jefe, que Zapata ha de volver. Abraza Emiliano al felón Guajardo en prueba de su amistad, sin pensar el pobre que aquel pretoriano lo iba ya a sacrificar, y tranquilo se dirige a la hacienda con su escolta. Los traidores le disparan por la espalda a quemarropa. Jilguerito mañanero de las cumbres soberano, mira en qué forma tan triste ultimaron a Emiliano. Cayó del caballo el jefe Zapata y también sus asistentes. Así en Chinameca perdieron la vida un puñado de valientes.

que no tengan novedad. Cual héroe murió Zapata por dar tierra y libertad. A la orilla de un camino había una blanca azucena. A la tumba de Zapata.

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0: Y en las 8 columnas musicales, en el semanario Z, libre como el viento, gracias a Jesús Trinidad, que nos hace el favor de traernos el Z todos los viernes. Gracias, Jesús Trinidad. En los titulares del Z, el semanario, matan al banano CAF, sospechan del ranchero. Tecate, maestros depredadores sexuales, falla sistema educativo. Justicia selectiva al buscar desaparecidos. En el semanario Z. Para empezar, Ortiz Franco, 22 años de gobiernos incompetentes y homicidas impunes. Ya son 22 años de aquella mañana que fue asesinado Ortiz Franco, coeditor del semanario Z. Y bueno, ya es mucha la tardanza en la justicia para Ortiz. Y si el sol saliera por el oeste, si aquel 22 de junio del 2004 los funcionarios de los gobiernos y las procuradurías no hubieran sido incompetentes, negligentes y corruptas como para permitir que un puñado de narcotraficantes asesinos le quitaran la vida al editor general de Fundador Z, Francisco Ortiz Franco, y huyeran impunemente, este año ese abogado, maestro y periodista honesto cumpliría 72 años, enriqueciendo el periodismo de investigación y democracia baja californiana. Tristemente, el destino de las personas no cambia solo porque se desee. La mañana de aquel martes, Pancho estaba de licencia médica, lo acompañaban sus hijos de 10 y 8 años de edad para acudir a terapia de rehabilitación física. Se había estacionado en la acera a unos metros de la clínica y a 2 cuadras de las oficinas de la Fiscalía del Estado. Cuando se disponía a abandonar el lugar a bordo de su auto, una camioneta Gran Cherokee se le emparejó y bloqueó la salida. Del conductor. Descendió un sicario encapuchado y le disparó directamente en 5 ocasiones a la cabeza y al tórax y al hombro. Ahí, frente a sus hijos, le arrebataron la vida. En las semanas posteriores, investigadores y autoridades generaron 3 hipótesis respecto al móvil del homicidio. La publicación de la foto de 71 sicarios del cártel Arellano Félix, que pagaron más de $70,000 por recibir una credencial que los acreditaba como agentes de la hoy Fiscalía del Estado. La revelación de la asociación de Ociel Cárdenas y los Zetas con el CAF y la revisión que Ortiz Franco hacía para reabrir el expediente del asesinato del codirector de Zeta, Héctor Félix Miranda, que afectaba al político y empresario Jorge Hank Ron, quien no fue investigado a pesar de ser patrón de los 2 homicidas materiales sentenciados por la muerte del periodista. Los nombres de los narcotraficantes Arturo Villarreal Heredia, Francisco Javier Arellano Félix, Ociel Cárdenas, de algunos agentes ministeriales y otros matarrifles de el CAF salieron a relucir como presuntos homicidas de la indagatoria, pero nada se concretó en el expediente. Solo en el caso de Arellano y Villarreal hubo una referencia legal, y fue en la primera audiencia de su juicio en Estados Unidos en el 2006. El fiscal refirió su participación activa en el homicidio de Ortiz, advirtiendo que no podían hacer nada al respecto porque el crimen había sucedido en territorio mexicano. Después de aquella tragedia para los hijos del licenciado Ortiz Franco, Francisco, Héctor, Daniel, Andrea, su viuda Gabriela, para el resto de su familia y para quienes laboramos en Z, han transcurrido 22 años de dolor y frustración crónica. Mi padre nos enseñó que deberíamos buscar trascender más allá de nuestro núcleo. Nos enseñó a dar la vida por nuestros ideales y a no ser indiferentes ante la injusticia y denunciarla. Nos enseñó con el ejemplo a través de su pluma. Así ha recordado Francisco a su padre. Le estableció un estándar de conducta para mí y mis hermanos que no siempre es fácil de seguir. Era un hombre íntegro. Creo que es la mejor palabra para describirlo. Era una persona con ética profesional y personal muy fuerte, que no tenía precio alguno. Me enseñó a vivir así, y con ese ejemplo intentamos seguirlo. Ha completado su hermano Héctor Daniel, testigo y víctima colateral del crimen. Ese hombre al que describen los hijos de Francisco es exactamente el mismo al que recordamos y extrañamos en el Z. Bueno, ya son 22 años del asesinato de Ortiz Franco. 66% de los trabajadores siguen la pobreza laboral en México. Banorte y Cofidán prestarán 3 mil millones de pesos a Baja California. Otra vez dinero. Lo que quieren aparentar en el Ayuntamiento de Ensenada es que la alcaldesa Claudia Gatón no estila dar línea a la prensa, pero la realidad es otra. Mientras en el pasado inmediato, quien fuera director de comunicación, Gabriel Lima, trajo a las oficinas de Zeta a nombre de Agatón, lo que dijo en reiteradas ocasiones era un sobre con billetes de 500 pesos que le fue devuelto su sucesor Marco Tulio Castro Quesada. Intenta primero dar línea y luego dinero. El 16 de junio del 2026, Castro Quesada se comunicó vía llamada telefónica con la editora de Zeta en Ensenada, Lorena Lamas Contreras, para intentar impedir la publicación de un video a través del cual a Yerim Magallón Granados, la suplente de la alcaldesa Agatón, daba a conocer la postura respecto a la disposición para asumir la alcaldía en caso de que la expetista solicitara licencia para participar en el proceso interno de Morena con miras a lograr la candidatura al gobierno del estado. Trascendió que era intención de Claudia Agatón de solicitar licencia por periodos cortos para que su suplente no asumiera el cargo, luego que su amistad de años, que nació en el Partido del Trabajo, feneciera en el 2025 por discrepancias en la asignación de recursos en obras con dinero del ramo 33. El director de comunicación Castro pidió a los editores de Zeta que el video no fuera difundido, pero ante la negativa de la periodista a aceptar la línea censora, y cuando se le preguntó por qué hacía la petición, el flamante funcionario respondió: porque yo no trabajo con ella, en referencia a Magallón Granados. Conforme avanzó la conversación telefónica, el editor preguntó a la periodista Lamas si lo que quería era dinero, porque la conversación telefónica la estaba llevando hacia allá, es decir, que para él con dinero la respuesta de la reportera sería otra. Una vez más la editora de Zeta le dijo que no quería dinero. Se enfatizó la errónea interpretación y que quien pretendió ponerle precio a la no difusión de una información fue el responsable de comunicación de Ensenada. Suplentes incómodos, y aquí vienen una lista de los suplentes que son bastante incómodos. Rencillas, Dailín García y Carla Ruiz McFarland, de Movimiento Ciudadano, andan peleando, ¿no? Bueno, en el Z, libre como el viento. En Cachanillas, de Eduardo Villa Lugo, el Partido del Trabajo contrató a empresa ligada a Bonilla por más de 500 mil pesos. La empresa Ingeniería de Medios e Imagen Corporativa tuvo como accionista al exgobernador, quien la abandonó en el 2018 cuando llegó al Senado. Trabajadores de PSN mantuvieron la empresa. Bueno, el comisionado estatal, el exgobernador Jaime Bonilla, habría pagado poco más de medio millón de pesos a una empresa vinculada a su persona y trabajadores de la empresa durante el pasado proceso electoral, sin ser auditado o investigado. Bueno, se benefició él mismo, pues. Matan al banano CAF, sospechan del ranchero. Homicidas evadieron sin problemas los protocolos y tecnología de seguridad aplicados en el acceso al estacionamiento del condominio donde cometieron el crimen. Autoridades advierten de enfrentamientos entre dos sicarios violentos el boxer hermano de la víctima y el cabezón principal homicida del cártel de Sinaloa en la zona costa de Baja California. Bueno, otro de los hermanos de el banano del muchacho que mataron es el que le refieren como el que show, que supuestamente estaba en los automóviles fuera de camino todo terreno de aquella masacre que ocurrió en San Vicente, allá en por los rumbos de Ensenada, ¿no? Iban a matar a ese muchacho, al que show, pero corrió con tanta suerte de que pues no lograron matarlo a él, pero sí mataron a 10 personas inocentes, ¿no? Pero a él no. Bueno, él es hermano de este hombre que mataron a mitad de semana ya en Tijuana, y otro de los hermanos de apodo Boxer, que son criminales de mucho cuidado allá en la zona de Tijuana, y se espera se empiece una guerra encarnizada allá, ¿no? El que no la debía ni temía, y también fue asesinado junto con este muchacho, el banano, fue su barbero. Era un muchacho que se dedicaba a cortar el cabello y a rasurar las barbas, y traían comida para llevar, habían pedido comida para comer en el departamento de este muchacho para cuando le cortaran el cabello y le hicieran la barba. Lamentablemente, pues le tocó a este muchacho inocente, al barbero, ir con esta persona cuando lo fueron a asesinar, y de pasada pues también lo asesinaron a él, al barbero. Tecate, maestros depredadores sexuales, sistema educativo falla a menores. Uno de los maestros que es acusado se llama Néstor, el otro profesor se llama Goldmark. 18 menores alumnos fueron abusados. También en preescolar hay víctimas. Imagínense nada más. Es terrible todo esto. Y lo peor de todo es que hay pruebas fehacientes del que el sistema educativo del Estado les ha sido taponer ahí de toda clase de vejaciones que han cometido estos desviados mentales, y con obviamente el apoyo de las autoridades de educación del Estado, pues no han sido castigados como debe de ser. Les han tapado tantas fechorías a estos maestros depredadores sexuales allá en Tecate, que es algo horroroso, de veras. Si usted quiere saber más de este tema, en el Semanario Z viene toda la información. Justicia selectiva en busca de desaparecidos. Son selectos a la hora de buscar. Muy bien. Eric Sánchez Certuche, hijo de la diputada de Morena, Rocío Gorosabe, renunció ya al Instituto de Movilidad Sustentable. Este hombre, Eric Sánchez Certuche, de 31 años, hijo de la diputada federal de Morena por Baja California, fue levantado hace algunos días junto con otro sujeto, ya que se dice, según las fuentes de la información, tiene un adeudo de $3 millones y otro adeudo por $2 millones de droga en los Estados Unidos. Por eso es de que lo levantaron, y pues afortunadamente para su causa no lo asesinaron, sino que lo dejaron en libertad. ¿Quién sabe por qué o a qué se debe? Con el compromiso de pagar, yo creo, no sé. Pero el hijo de la diputada Rocío Gorosabe, diputada federal por Baja California, debe la friolera cantidad de $5 millones de pura droga en los Estados Unidos, imagínense nada más. Por eso es de que lo levantaron. Ya renunció al Instituto Municipal o de Movilidad Sustentable del Estado, que tenía cobijado ahí al malandrín este, con trabajo y un sueldazo y toda la cosa, ¿no? Al hijo de la diputada. Morenistas abandonan el cargo y van en busca de la candidatura al gobierno de Baja California. Ismael Burgueño, Evangelina Moreno, Alfredo Álvarez, Fernando Castro Trenti, Julieta Ramírez Padilla, Armando Ayala, Jesús Alejandro Ruiz Uribe, son los nombres que se barajan en el ambiente político de Baja California. Delegada niega confrontación con el PRI por dirigencias en Baja California. Hay un interés legítimo, dice Olga Pérez Anabria, delegada del PRI. ¿Todavía existe? ¿Ah, sí? Sí, todavía existe. Ay, fíjese. No sabíamos que todavía existía. Bueno, todavía existe. Y tan existe que se están peleando por la dirigencia y obviamente por las posiciones de poder dentro del mismo partido. Pero la delegada dice que son legítimas. Tres juicios de prescripción desatan batalla legal por rancho en el Valle de Guadalupe. El Z libre, libre como el viento. El día de hoy. Y en el periódico, La Prensa, líder con gran atajada del tal Arrangel al final del partido y gol de Luis Romo, México derrota a Corea del Sur para asegurar la cima. Los campamentos de la coordinadora permanecen ajenos a la euforia por el partido entre México y Corea del Sur. Cuestan 135 millones de pesos derechos de transmisión del partido del Mundial. Más de 30 marcas aportaron los recursos. ¡Wow! Están locos, ¿no? El Fan Fest en el Zócalo genera más de 322 millones de pesos y supera los 576 mil asistentes. Órale, pues se está poniendo suave allá. Esto en La Prensa, libre como el viento, también La Prensa de la Ciudad de México, igual que el Z. Bueno, en el Periódico Universal, los titulares del Periódico Universal el día de hoy, cardíaco, y aparece la fotografía del tal Arrangel deteniendo en la pura línea el balón que iba para adentro de Corea del Sur y que hubiera significado el empate, ¿no? Montiel, tarjeta roja inmediata a quien se le pruebe corrupción. La presidenta de Morena, Ariadna Montiel, asegura que con pruebas en la mano se actuará contra candidatos o representantes populares a quienes se les comprueben nexos con el crimen. En entrevista con este diario, rechaza las acusaciones de que el partido tenga narcovínculos. Dice que la alianza con el Verde y el PT está firme, pero asevera que en Morena el nepotismo está prohibido. ¿Mm? ¿Está prohibido? ¡Órale! Está prohibido. Primero desapareció su hija, ahora busca a su nieto. Una señora primero busca a su hija y ahora está buscando a su nieto porque ya le desaparecieron también al nieto. Juanga contra prejuicios y tabúes. No está bien informado, hay estado, responde Sheinbaum a Trump. Paternidad ya no es como antes. Niños se han quedado sin 10% del ciclo escolar por el paro de la coordinadora. Son los titulares del periódico El Universal, el gran diario de México. Y en el Financiero, los titulares del Financiero acordarán el 1 de julio, hoja de ruta del Tratado de Libre Comercio. Segunda ronda, USTR y Economía avanzaron en discusiones bilaterales, se contemplan diversos escenarios para el acuerdo. Trump no está bien informado sobre México, dice la presidenta. Triunfo cardíaco. En Guadalajara, Luis Romo, centrocampista, anota el gol. Chequia y Sudáfrica empatan 1-1 con la victoria de México, complican sus posibilidades. Consumo, el principal motor del crecimiento del Producto Interno Bruto. Cae México 7 posiciones al lugar número 62 de las 70 economías más importantes. Improbable levantar plantón el fin de semana, dice la coordinadora. Tras la firma de paz, el menos 12 superpetroleros con bandera saudí cruzaron ya el Hormuz. Ya los superpetroleros cruzaron el Hormuz. Inadmisible la amenaza de avance de una intervención militar. Se reunirán el 25 de junio en Ciudad de México, previo al España-Uruguay. Sheinbaum recibe al rey Felipe VI en México. En el periódico La Jornada, la hicimos. Oiga usted, de veras que qué bárbaros. La gente, ¿cómo se fue al ángel de la independencia? Pero si no ganamos nada, ¿no? Ganamos un juego contra Corea. Pues, ¿qué traen, no? Se están volviendo locos, yo creo. Bastó un gol para desatar la avalancha humana y más de 12 horas de festejos. Estaba aquello, pero intransitable, pues estaba todo cerrado, ¿no? La principal avenida de México estaba toda cerrada porque le ganamos de pura chiripa a Corea. Óigame usted, de no haber sido por el error del portero de Corea, no hubiéramos ganado, ¿no? Y aún así la gente se desató, se volvió loca y se fue al Ángel de la Independencia. Eran miles y miles y miles de personas, se ve todo abarrotado, es impresionante. Colman fanáticos plazas de todo México, echar desmadre y convivir el objetivo. Acuden 82.400 personas al día al FanFest en el Zócalo. Suman 322 millones de pesos de derrama económica ahí. El gobierno capitalino invierte 135 millones de pesos en los derechos de la transmisión del Mundial. Consigue Canadá su primer triunfo en un mundial, aplasta 6-0 a Qatar. Suiza golea 4-1 a Bosnia-Herzegovina y se acerca a las 16avos de final. Impresionante la voz, la jornada, perdón, la foto de la jornada en primera plana, ¿no? La hicimos, titula. Bueno, en el periódico Milenio, editado también en la Ciudad de México, México y España hacia plena normalización de relaciones. Claudia Sheinbaum y la Casa Real confirman visita de Felipe VI al Palacio el próximo 25 de junio. Mutan en chapulines 40 de 253 diputados morenistas. Mutan en chapulines. Bueno, México 1-0 Corea del Sur. Sufre con muy poco, se mete a la siguiente fase México. Así es, con muy poco. Ex-socios dudan de Estados Unidos y optan por rearmarse. La desconfianza une de nueva cuenta a Japón y Alemania a 80 años de la Segunda Guerra Mundial, donde estaban en el lado equivocado, ¿no? O quizás era el lado correcto, no lo sabemos ahora ya a ciencia cierta. Bueno, ex-socios dudan de Estados Unidos y optan por armarse mejor. Alemania y Japón. Seguros médicos aumentan casi 30% la prima promedio ante la falta de regulación. Morelos secuestra a su hijo y oferta por la web viajes con peyote. Sí, le digo. Bueno. Ay, Diosito Santo. A mí me va a dar, ¿no? A mí me va a dar esta gente que de veras. Solo esto ocurre en México. En el periódico Reforma, incumple en metro, le dan tren ligero. Por premuras no prueban máquinas y fallan. Asigna la Ciudad de México contrato directo a empresa china que retrasó la entrega. Mano santa, la del tal Arrangel. Vibra México y aparece la fotografía con miles y miles de personas que abarrotaron el Ángel de la Independencia. Jarabe tapatío, ¿quién quiere volar? El zigzagueo de la empresa china. Entierran en la Marquesa a dos norteamericanos. Regaña avance a israelíes, atacan Líbano. Bueno, después de que lo regaña, de adrede atacaron el Líbano, ¿no? Bueno, las cosas que pasan, por eso pasan tantas y tantas cosas, ya sabrá usted, ¿no? Muy bien. Así pues, los titulares del periódico Reforma que se edita en la Ciudad de México. En el periódico El Economista, México, Canadá, Estados Unidos definirán el futuro del Tratado de Libre Comercio el 1 de julio. La simplificación de trámites ha avanzado 60%, dice Claudia. 1.711 trámites de la Administración Pública Federal han sido eliminados como parte de la estrategia. Los representantes de los tres países tendrán una reunión virtual donde tomarán una decisión conjunta, adelantó Marcelo Ebrard. En la segunda ronda, México-Estados Unidos se discutieron reglas de origen, sector automotriz y agricultura. BBVA México revisó a la baja su proyección del PIB Para este año 1.2%. Fibra Educa coloca un bono por 4,000 millones de pesos en la Bolsa Mexicana de Valores. Fibra Educa. Ucrania atacó con drones la capital de Rusia. Reapertura de puertos en Irán y del estrecho de Hormuz dinamiza la bolsa de los Estados Unidos. Farmacéutica Camber Amarox ocupó la planta que dejó Nissan. La inversión privada tuvo una caída del 3.5% en el primer trimestre del año. En el periódico El Economista de la Ciudad de México. Y si eso es en El Economista, en el periódico La Razón, vamos a ver, trae una fotografía enorme del tal Arrangel parando el balón en la pura línea de la portería. Vamos por más, pasa México a la siguiente ronda como líder. Sheinbaum celebra triunfo en Palacio Nacional. Estaba viendo en una televisión el juego de México y se levantó gritando, ¿no?, y muy emocionada la presidenta Claudia. La selección vence a Corea del Sur, avanza 16avos de final. Canadá gana su primer juego en Mundial por goleada. Concluye segunda ronda bilateral del Tratado de Libre Comercio, aún incierto su futuro. Bueno, esperemos todo salga como debe salir, de la manera correcta. En el periódico El Sol de México, en fotografía grande, enorme, con el uniforme negro tan bonito, el uniforme negro de México, ganamos. México le gana a Corea del Sur, considerado el rival más difícil de su grupo, gracias a un gol de Luis Romo en el segundo tiempo y una tajada milagrosa del tal Arrangel en los minutos finales. México gana muy mal, jugando pésimo, pero gana. Cuba se abre al capital privado, reforma económica, investigan esclavitud en la Sierra Tarahumara. Claudia Sheinbaum está al tanto. Presidenta de México pide al gobierno de Chihuahua fortalecer la vigilancia en la zona. Familias en Chiapas reclaman sus tierras. Un representante de más de 400 familias indígenas de la comunidad de Mayepac acudió a Palacio Nacional para pedir ayuda a la presidenta por el desplazamiento que enfrentaron hace más de 2 décadas. En El Sol de México. Son los titulares de los periódicos que se editan en la Ciudad de México el día de hoy.
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0: Y miren, el Congreso del Estado convoca al Foro de Vivienda para Todas las Personas. Es una iniciativa del diputado Jaime Cantón. Aquí tenemos la información. Bases para una nueva legislación en Baja California. Será el jueves 25 de junio. Sesión presencial y virtual. Será el 25 de junio en el SEART, sala de conferencias, de 8:30 de la mañana a 2 de la tarde. Conversatorio con investigadores especialistas en vivienda. Carlos Ríos Llamas, quien es investigador de la Facultad de Arquitectura. José Antonio Valdivia, director de, obviamente, una empresa muy importante, y del Instituto Tecnológico de Estudios Superiores del Occidente, maestro José Antonio Valdivia. Eduardo Aguilar Valdés, maestro, gerente de proyectos urbanos del Centro del Foro para Ciudadanos del Instituto de Estudios Superiores de Monterrey. Y la doctora Salomé Magaña Martínez, quien es investigadora de la Facultad de Derecho de la UABC. Conoce la convocatoria, el programa y lineamientos para presentar propuestas. Recepción de propuestas hasta el 20 de junio de este año. jaimecantón.com/ foro de vivienda. Interesante el tema. Poder legislativo del estado en Baja California, 25 legislatura. Es el día jueves 25 de junio. El foro de vivienda para todas las personas será en el CEAR de 8:30 de la mañana a 2 de la tarde. Es interesante lo que está planteando el diputado Jaime Cantón, porque, bueno, como él es un joven, él es un muchacho joven también, igual que muchos de ustedes que nos escuchan, y se da cuenta él mismo de la situación que tiene la vivienda en el estado de Baja California, es decir, la falta de créditos para poder adquirir una vivienda honesta, una vivienda obviamente, pues, que tenga lo mínimo para poder subsistir en un espacio habitacional, con los reglamentos adecuados y con las medidas también necesarias, ¿no?, para poder estar a gusto en una casa de uno, ¿no?, ya que últimamente también los fraccionamientos hacían unas casititas así, pero que parecían cajitas de cerillo, man. Bueno, toda esta reglamentación de vivienda, también el arrendamiento de la vivienda, cómo la vivienda está yéndose de una manera desproporcionada hacia arriba en la renta, cómo casas que antes costaban rentarlas 2,000 pesos, 2,500, 1,900 pesos, ahorita esa misma casita se la rentan en 10,000 pesos. Es increíble, ¿no? Es increíble. Y para las personas que rentan casas, pues nada más trabajan entre todos para rentar la casa, jamás van a tener un crédito para poder adquirir una casa propia. Todo se va complicando más y se va poniendo más difícil la situación para la adquisición de la vivienda. Entonces, este foro es importantísimo para todos aquellos que estén interesados en saber cómo le vamos a hacer para si algún día seremos pues sujetos a que nos den crédito, nos den facilidades para adquirir una casa, algún terreno. Lo de las rentas congeladas también, que se va a tratar ahí. Es imposible que sigan subiendo las rentas y subiendo y subiendo y subiendo. ¿De dónde se va a pagar? Pues, ¿dónde va a vivir la gente? Todo esto se va a tratar en el foro de vivienda que está proponiendo y está invitando el diputado Jaime Cantón para el próximo jueves 25 de junio a las 8:30 de la mañana en el CEART, en la sala de conferencias. Así pues, ahí está la invitación para todos ustedes. Se lo vamos a estar recordando durante estos días para el próximo jueves a las 8:30 en la sala de conferencias del CEART. El foro de vivienda, impulsado por el diputado Jaime Cantón. Muy bien. Y en la crónica, ya por último, antes de irnos a los deportes, en los titulares de la crónica de este día, crece 86% el interés por ser policía. Ándale. En el primer semestre del año, las solicitudes de ingreso a la Academia de Policía sumaron 2.355 frente a las 1.269 registradas en el mismo periodo del 2025. Levanta Estados Unidos bloqueo a los puertos de Irán, asegura Tri, cima de grupo con segundo triunfo. El gol de Luis Romo, México venció ayer a Corea del Sur y sumó 6 unidades, con lo que asegura su pase al siguiente ronda del Mundial. México ganó, pues. Pero de una manera muy fea. Ganó, pero sin jugar bien, la verdad. Es que, pues, ¿cómo le diré? Pues a mí no me gustó para nada, ¿no? Absolutamente para nada, para nada, para nada. Jugaron peor que el primer juego. Jugaron peor que contra Sudáfrica. Es lo que le puedo decir. A mi ver, ¿no? A mi ver. Aumenta el interés en Baja California por ser policía. Analizan aplicar multas por cableado en desuso. El Ayuntamiento de Mexicali. Entrega a la UABC los premios del sorteo. Vigilan albercas públicas, 20 guardavidas. Disminuye la venta de boletos en un 10%. A pesar de la afectación generada por la polémica del sorteo anterior relacionada con el boleto de la vaquita, ganador del 96 sorteo magno de la UABC, logró mantener resultados positivos gracias al crecimiento de la venta de boletos digitales, pero disminuyó la venta en un 10% por la famosa vaquita de la UABC que se ganó el premio del sorteo pasado, ¿no? A la gente como que no le pareció mucho. Investigan incendio en inmueble de oficinas. Llaman a proteger salud durante temporada de calor. Riña entre vecinos deja 4 detenidos y varios lesionados. El pleito entre residentes del fraccionamiento Villa Mediterránea fue por la disputa de la mesa directiva. Se dieron con todo, ¿no? Varios lesionados leves. Y una fuerte movilización policíaca fue el saldo que dejó una disputa entre vecinos del fraccionamiento Villa Mediterránea. Luis Felipe Chan dio a conocer que el llamado al número de emergencias ocurrió la tarde del miércoles. El pleito escaló a tal grado que vecinos dañaron las puertas de la casa club del fraccionamiento, lo que derivó en una pelea que terminó con varias personas lesionadas. No se ponen de acuerdo, ¿no? ¿Quién tiene la razón ahí? Pues, quién sabe. Es un caso que tendría que dirimir, creo yo, la fiscalía. Incluso hay una carpeta de investigación. Mire ahí una copia de una carpeta que hay en la fiscalía, dijo Chan Baltazar. Admitió que ya habían sido reportes de conflictos dentro del fraccionamiento. Sin embargo, ninguno había escalado a temas de violencia como el de hace días. Bueno, ahí está. ¿Por qué no se ponen de acuerdo? Bueno, quién sabe. Se están disputando la casa club. La casa club pues es de todo, ¿no? Pues sí. Todos los que viven en ese fraccionamiento tienen derecho a usar la casa club. Punto final. Que pongan ahí a una persona que administre nada más la casa club y ya. Y déjense de tonterías. Bastantes problemas hay en la vida diaria de cada uno de ellos, yo creo de cada familia, como para estar peleando por una casa club y que por quién la va a administrar y que por quién esto y que por quién lo otro. ¡Wow! ¿No? Qué ganas de hacerse la vida imposible, ¿no? Celebran segundo triunfo del Tri, familias del Tri, dije del Tri, ¿eh? No va a estar del PRI, ¿no? Del Tri. Familias cachanillas se dieron cita en el Baja Food Fest, en el palenque del FEX, para ver el encuentro de la selección mexicana ante Corea del Sur en el Mundial. Desde temprano llegaron los mexicalenses al FEX. Las emociones se vivieron al máximo. Tras el triunfo, los seguidores del Tri se dieron cita en el Monumento Benito Juárez. Aficionados apoyaron a la selección mexicana y celebraron el gol en el palenque del FEX. Muy bien, qué bueno, dijo Moreno, morenazo azteca y español. Vendían Chevy y toda la cosa, pues hoy está todo, ahora estuvo ahí en el FEX. El juego de México. Regulan uso de polarizado en la zona costa. Pega pago de derechos de transmisión. Se registran ventas limitadas porque algunos negocios no pagaron los derechos para la Copa del Mundo. ¿De dónde, no? Querían una, las perlas de la Virgen. Descartan cambios a exámenes de control y confianza. Maestros colapsan la carretera. Registros a medias. Zona sísmica. Espíritu de Córdoba. Sergio Sarmiento. La guerra cristera. Rubén Aguilar. Teme gobierno a los maestros. Catón. Fiebre de fútbol. AFA, variaciones Opus 33 sobre el tema de Don Juan, Armando Fuentes, FIFA 2026, presión quirúrgica contra volumen estéril, Alberto Cárdenas, la Corte y el ABC de la impunidad, Julio Hernández, la estrategia de Trump, negociar mientras te desacredita, Eduardo Ruiz Gili, que no regresen con el cuento de que la ley es la ley, Joaquín López Dóriga. Trump está mal informado, Sheinbaum, acumula coordinadora 71 días de paro en 2 años, desechan amparo de jardinero contra extradición, confirma reunión con rey de España, levanta Estados Unidos bloqueo de puertos iraníes, declaran otra vez conflicto armado interno en Ecuador, el presidente Daniel Noboa dijo que tomó la decisión para reforzar el combate al crimen organizado. Azotan lluvias al suroeste de Estados Unidos. En San Luis instalan Coparmex, puntos de hidratación. Busca croquetón, 300 kilos de comida para perros y gatos. Croquetón, no coquetone, croquetón de croquetas, croquetón. Bueno, en las páginas de la crónica del día de hoy, a través de Radio Mexicana. Y ya nos vamos a los deportes con mucho gusto para usted.
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0: 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Por favor, si tienen diabetes, por favor, con más razón. Todas las personas diabéticas, perdóneme que se lo diga y se lo diga de esa manera, pero todas las personas que tienen diabetes van a terminar ciegos si no se atienden a tiempo. Les estoy diciendo la verdad. No les estoy jugando el dedo en la boca, ni quiero sonar fatalista ni asustarlo. Pero si usted tiene diabetes y no se atiende, se va a quedar ciego. Así de fácil. Esos estudios ya han sido dados a conocer por las diversas universidades de los Estados Unidos en materia de investigación. Toda persona con diabetes tiende o termina quedándose ciego si no se atiende a tiempo lo de los ojos. Usted cree en un principio que no le tiene que haber nada con el azúcar en la sangre y los ojos y la vista, pero tiene que ver mucho. Al final le digo, cuando llegan con el doctor ya llegan sin remedio, ya no tienen remedio, ya para qué va. Cuando ya está todo acabado, ¿no? Ya no va a haber. No. Hágalo con tiempo, por favor, sálvese usted y salve a los suyos. A las personas que lo quieren, ¿a poco creen que no sufren los demás de verlos a ustedes sufrir? Pues también su familia sufre, ¿no? Digo, los que fueron buenos, toda persona con diabetes tiende o quedándose ciego si no atiende a tiempo a los ojos. Usted cree en un principio que no le tiene que haber nada con la sangre y los ojos y la vista, pero tiene que ver mucho. Al final le digo, con el doctor ya llegan remedio, ya no tiene remedio, ya qué va. Cuando ya está todo acabado, ¿no? Ya no va a haber. No, con tiempo, por favor, sálvese

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Yo sé lo que le digo. Va a ver, se lo juro. Y nos vamos a la información del deporte. México gana 1-0. Vamos a ver qué dijo el chismolero y el metiche y mentiroso del Vasco Aguirre, ¿no? Híjole, me encanta el Vasco Aguirre porque es re mentiroso, ¿no? Y dice que jugó bien. ¿Qué va a andar jugando bien México, ¿no? El Vasco Aguirre y sus puntadas. Pero bueno, muy mal jugó México. Yo no sé, la verdad es que no hay nada que festejar. El Ángel de la Independencia se puso, no sé, creo que fueron más de 100.000 personas. Así de ese grado se lo pongo, creo que fueron más de 100.000 personas al Ángel de la Independencia ayer. Fue tremendo. La sonrisa de Aguirre, yo no la entiendo. Por más de que quiero entenderla, no la entiendo, no la entiendo. México jugó pésimamente mal. México jugó mal. Corea jugó muy bien. Si no fuera por el error del portero de Corea, ese juego no lo ganamos ni de chiste. Perdóneme, no lo ganamos ni de chiste. De hecho, en los memes sale el MVP de México, el mejor jugador de México, y ponen al pobre chinito con el uniforme de México, man. Al portero de Corea. Ay, Diosito Santo. Ya ves cómo es la raza, ¿no? Entonces, si no fuera por este chinito, pues no ganamos, hombre. O sea, imagínense cuando nos toque ir contra equipos verdaderamente fuertes o complicados. Olvídese, olvídese, por el amor de Dios, yo le voy a suplicar algo y se lo voy a pedir con todo mi corazón. No les crea nada, no se haga ilusiones. No les crea nada, no se haga ilusiones. Tómese las cosas con calma. México no va a pasar nada con él. México no está ni mucho menos para andar compitiendo por la Copa del Mundo. Tranquilo, si nos amanece 16avos de final. Hay probabilidad que pase México de los 16avos, a lo mejor sí, a lo mejor sí hay posibilidad, pero ya de ahí en adelante, ya tómense las cosas con calma, ¿no? Porque luego siento como que la gente se esté entusiasmando o ilusionando, y no, las cosas no son así, ¿no? Hay que tener los pies en la tierra, y bueno, el fútbol nomás no da. Si tú ves a México jugar, pues no da. No podían abrir los espacios ayer, o sea, es increíble que. ¿Era tan bueno el equipo de Corea? Supongo que no. Es bueno, pero no tan bueno como para no poder abrirlo. No le podían entrar por ningún lado. Y puro jugar atrás, y jugar atrás, y jugar atrás. Y intentaban de nuevo, y van para atrás, y van para atrás, y van para atrás. Y intentaban de nuevo, y van para atrás. No, no, no, no. Aquello fue una angustia tremenda. No está jugando bien México. Yo no sé qué festejan. Yo no sé por qué la alegría del Vasco Aguirre. Quizás porque liberó pues la presión. Es más, como está de contento, yo pienso que quizás por su mente pasó inclusive que no pudieran clasificar en la zona de grupos, porque es tanta su alegría que digo yo, bueno, este hombre a lo mejor pensaba que no iba a calificar. La verdad, no sé qué pensar, pero bueno, lo cierto es de que ahí está pues el resultado. México gana 1-0, sí, gana apretado, gracias a un error del portero de Corea, sí, gracias a un error del portero de Corea, es que México puede ganar este encuentro y bueno, prácticamente asegurar para la siguiente etapa.
Pero bueno, tómese las cosas con calma, como le digo. Vamos a ver qué hizo el Vasco Javier.

0: Javier Aguirre, y bueno, porque yo lo veo que se ríe en todos lados y está muy contento, cuando lo que debería estar es, realmente se lo juro, preocupado, ¿no? Yo pienso. Pero bueno, usted tiene la mejor opinión. Vamos a escuchar ahorita a ver qué dice el Vasco Javier Aguirre. Vamos a ver de lo que pasó el día de ayer, después del juego, ¿no? Órale, tú apúrate, hombre. Si le digo, ay, nanita, ¿no? No le digo, pero. Dios mío de mi vida. Apúrate, ahí tenemos todo tu tiempo, mano. A ver, déjame ver cuál es. Así es esta.
1: Si existe un porcentaje, ¿qué tanto te convence a este momento tu selección en esta Copa del Mundo? Gracias.
2: Es difícil, no es tangible, porque puede ser una cantidad, una cifra que puede ser malinterpretada y será debatida y bla, bla, bla. Prefiero centrarme en lo concreto, lo otro es no dejar ser abstracto y no es tangible, insisto. Y Raúl me ha mostrado mucha determinación desde que lo llamamos la primera vez. Siempre fue suplente de Luis Ángel, al que le mando un saludo porque lo extrañamos y hablé con él hace poco, por cierto. Y aguantó, creció en su equipo, jugó muy bien Chivas este año, él era parte de ese equipo, fue parte de ese equipo. Y bueno, yo creo que los porteros son así, se van haciendo, ¿no? Es muy difícil, hay pocos casos que desde que debutan hasta hoy sigan teniendo desparpajo, experiencia, eso se va ganando con la base de errores. Y Raúl, yo creo que en Sudáfrica estuvo un pelín ahí con dos o tres balones que nos daba la sensación que estaba, pues que no era fácil. Y hoy lo hizo bastante bien. Lo poco que tuvo, porque fue muy poco realmente, lo hizo bastante bien. A ti.
3: Atrás, por favor.
4: Hola, Paola Herrera Rodríguez, del diario Récord de México. Mister, enhorabuena por la victoria.
3: Gracias.
4: Usted ha dirigido a varias generaciones de futbolistas en distintos mundiales. Quisiera preguntarle, ¿qué tiene de especial este grupo que le hace pensar que tiene las herramientas necesarias para hacer historia en este mundial?
2: Tiene un entrenador más tranquilo. Soy un entrenador mucho más relajado, más tranquilo. En 2002, en 2010, el otro día me bromeaban y Memo Ochoa me dijo, puta, esto no te conocían en 2010 ni en 2002. Era bastante más intenso, bastante más ordenado con los horarios y las tonterías. Yo ya perdí la batalla de los celulares, Ya les permito en comida sacar celulares, en el vestido sacar celulares, porque estaba hasta la madre de que se me escondían, de que hacían así, multas. Entonces ya, tienen un entrenador distinto. Bueno, soy más, no le doy tanta importancia a cosas.
0: Bueno, quizás eso tenga razón, ¿no? Los años en el hombre lo maduran y lo hacen cambiar de parecer. Aquí tenemos a Eduardo Carrión, al Bugui Carrión, que los años también lo han madurado y lo han hecho cambiar de parecer.
5: Oye, Bugui.
0: Bueno. Oh, qué la fregada, hombre, tú. Acá estoy, pues te estoy esperando.
5: No, pues por la...
0: Échatelo ahí ya, aquí, allá estamos al aire.
5: Radio.
0: Ya estamos al aire.
5: Buenos días, Chuy, pues por fin me pude comunicar contigo. ¿Sí? Vámonos a la información del softball, que pues que es lo que nos apasiona, ¿no? Y que casi no hay. Uh-huh. Nos vamos al softball infantil, allá en Calexico, en el distrito 22, en la categoría U12. La semana pasada te llamé porque se jugó la categoría de 10 para abajo. Uh-huh. Ah, pues esta vez se jugó la U12, de 12 niñas para de niñas de 12 años para abajo. Y el campeón fue el equipo de Calexico otra vez. Se llevó los dos títulos. Ahora le ganaron a Calipatria. Anabel Acuña fue la lanzadora ganadora. Y la derrotada fue Natalie Yáñez, que necesitó el relevo de Zoe Alcalá y de Keila Alcalá. Las mejores por las ganadoras, las ahora campeonas, a quienes felicitamos son Daniel Rivera de 3-3, Mía Gallego de 3-2 y Susek López con un jonrón de campo. El manejador del equipo de Calexico es Antonio Acuña y es apoyado por Gabriel Castro y Cristal. El manejador, el señor José Gamboa y su hija Jocelyn Gamboa son los manejadores del equipo de Calipatria. El campito, chuvieras, qué bonito lo tienen ahí, rastradito, apenas están retomando las funciones del softball, están trayendo otra vez la actividad del softball a Calexico. gracias a las gestiones de José Carrillo, que es el presidente de la Little League de Calexico. Y los que tienen el campito al fregazo son el Dude, Tony Roldán, el señor Jesús Solano, el Cris, el Trámites y un amigo que tenemos ahí que también, para el que se le ofrezca, Chuy, hacer el control smog ahí enfrente. Ahí está el Mateo Sauceda, se llama él. Hace el control smog para la gente que compre un carrito de Calexico, pues ahí, ahí mero, ahí él se encarga de eso. Puro frentito del campito de la planta de agua que le llaman. Eso se ve en Calexico. Nos venimos al Doom, hubo una final de softball femenil, aunque no lo creas, hay softball femenil en el Doom. Las chicas de Leti Rivas quedaron campeonas, le ganaron 11-10 a Anas Team. Ganó Daney Garza y perdió Lisa Lugo. Daney Garza de 5-2. Leti Correa, Yaret Pérez y Melissa Solano con 2-1 cada una. Isabel Cota pues, fue la única que repitió por las derrotadas. Que en este caso pues, fueron las Anas Team. Felicidades para el equipo de las chicas. Como siempre, el club de las chicas de Leti Rivas pues, dando buenos resultados, Chuy.
0: Sí, son muy famosas.
5: Sí, las chicas. Pues ahí empezamos. En el 2010 nosotros empezamos ahí, a invitación de ellos, pues, a manejar equipos, a entrenar, y luego ya nos hicimos un equipo que se llamaban Chicas, y uno otro chico de chicas, y ahí fue donde empezamos con las niñas, con Indira Reyes, con la Gerald, con todas esas niñas que después, pues, ya fueron, me las llevé a la primera fuerza, pues, empezamos ahí, fíjate, chiquitas.
0: Sí, bueno, sí, me recuerdo.
5: Tengo otro resultado. Ese es el primer juego de la final del grupo E. Los ex-Tour le ganaron 12-11 a De Compas. Ganó David Solano, David Lozano y perdió José Luis Solano. David Medina y Luis Canela y uno con 3-3 cada uno. Y Daniel Ávila, Kevin García y Gustavo Juárez con 2-3 cada uno por parte de los perdedores de Compas. Esto es en el softball, en la liga del DUM que dirige José Luis Chichí Alba y el coordinador es Daniel Castro Gutiérrez. 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
0: No, sí he ido, pero pues no me dices qué día.
5: No, pues el chiste es ahí puede ser diario,
0: No, sí, pero pues tú, porque tú lo vas a pagar, ¿no?
5: Claro, está la cuenta abierta.
0: Ah, bueno, voy a ir a pedir a tu nombre.
5: Mira, las leyendas del Doom. Hay un torneo 50 que se juega todos los viernes.
0: Ajá.
5: Los amigos del Rocky le ganan 11-1 a los Cherifos. Ganó el Cano Villalobos y perdió Jesús Escalante. El Talacha Esperalta, Víctor Gorosabe y Norberto Aguilar de Ensenada con 2-1 cada uno. Y Alberto García, Juan Tristán y Sergio Moncada, 1-1 cada uno por parte de los Cherifos. Los amigos del GIR ganan 9-2 al Deportivo Virreyes. Ganó Ricardo Villoso, el número 43, y perdió el bombero Mario Cota. Ricardo Cervantes, Alex Díaz y Ricardo Mavisca batearon cuadrangular por parte del equipo los amigos del GIR. Y Deportivo Virreyes batearon Fernando Ruiz de 2-2, Andrés Sánchez de 2-1 y Roberto Robin Ruiz de 2-1.
0: Oye, pues ¿no estás jugando tú, Gugui?
5: ¿Mande?
0: ¿No estás jugando tú ahí?
5: Mira, el sábado pasado me tocó trabajar, el sábado, y pues no vine porque pues ni modo de salir a las 12 de la noche, irme a Brole, porque estoy viviendo en Brole.
0: Ah, ok.
5: Y luego pues regresarme otra vez, pues no, está muy...
0: Ah, pues sí, no me acordaba pues. que ya eras Ameriqueki.
5: Sí, estoy viviendo en Brole, York.
0: Ah, en Brole, York. Sí. Sí, ya me imagino. Sí, tus compromisos ya no te dejan venir a México.
5: Ya no podemos venir mucho para acá, pero el fin de semana aquí, si Dios quiere, aquí.
0: Ah, muy bien.
5: Aquí no la pasamos.
0: Qué bueno. Así es. Te sientes bueno, un poco pues, del barrio, pobre.
5: Así es, sí. Bueno. No, vivo muy a gusto allá. Pues ya no miras gente en la calle, porque llega gente
0: del
5: trabajo y se
0: mete a
5: dormir.
0: A gusto.
5: Sí, el único con el que platico es mi vecino de un lado, que ese es beisbolista, fue profesional.
0: ¿Ah, sí?
5: Fue pitcher profesional con los Araperos de Saltillo, con los Toros de Tijuana. Se llama Andy García. Andy García es del Ejido Puebla. Órale. Y de ahí son los García. Le mando un abrazo, un saludo a todos mis amigos, los de la familia García y la gente del béisbol, beisbolistas de ahí del Ejido. Bueno, pues ya es casi una colonia pegada a Mexicali, el Ejido Puebla.
0: Sí, claro.
5: Entonces, ahí vive el Andy Ruiz, un lado de mi casa, así es de que. Pues llego yo y ya el Lolo sale y platicamos ahí
0: De béisbol.
5: Pues, béisbol, pues sí, pues puro béisbol. Y,
0: pues sí.
5: Bien a gusto. Y me invitó a jugar slow pitch. Pero no, está durísimo esa onda. Le dije, no, ¿sabes qué? Te voy a echar, güey. Tomo foto nomás, digo, porque no, está muy duro eso para mí.
0: El slow pitch de ellos está muy duro.
5: No, no, pues es con pelota normal.
0: Ah, no.
5: Y salen unos frenazos, no. Chuy. A su hermano, el Carlos. Tiene un hermano que es muy bueno para jugar también. Le pegaron un batazo en un pie. El hombre, pobre muchacho, estuvo como una semana sin chambear.
0: No, no, está peligroso, ¿no?
5: No, no, mejor no.
0: Y a tu edad, no. Y a tu edad ya no es lo mismo, pues.
5: No, y a los 40 años, no. Ya no
0: es lo mismo. Está bueno. Oye, te quiero felicitar, Boogie, por el video tan fregón que hiciste, recomendando de la California Market de Calexico.
5: ¿Lo viste?
0: Sí, sí. Ay, Diosito santo.
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0: 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Oye, para el día del carterón, ¿qué te van a hacer?
5: ¿De qué?
0: El día del carterón, pues día del padre, pues.
5: No, pues yo tengo que llevar a mis hijas a comer y a mi esposa.
0: Ah, caray.
5: Pues sí,
0: ¿y tú vas a pagar?
5: Me invitan a comer, que porque es el día del padre yo pago.
0: Está bueno. Ok.
5: No, seguramente vamos a estar allá en la barra con mi papá, José Carrión, que le mando un abrazo.
0: Ah, don Pepe.
5: Sí, me apaga,
0: sí, Teresita Castillo de Carrión.
5: Para que no se me ofenda, porque luego me dicen, no, que como que La Baja. La Baja es la mejor colonia mexicana y del mundo mundial, y se acabó. No hay más.
0: No hay otra.
5: No hay vuelta de hoja.
0: Así
5: arriba
0: es.
5: Arriba La Baja.
0: La Baja, California.
5: Pues un saludo ya para despedirme, pues a don Luis y Bertita Caro al centro, a doña Chela, a Loma Linda, al Cachán Cano en Alamitos, a doña Guadalupe Cisneros, a Michoacán de Campo, a Joaquín Morrieta en Calístico y a don Chalo Roldán. Fíjate, don Chalo Roldán, una leyenda viviente del béisbol. Todavía el señor ahí anda, es cliente ahí de la California. Don Chalo, mira. Roldán, el papá, el Tony y el Chalín Roldán, el señor beisbolista de toda la vida, ¿eh?
0: Ah, qué bueno, un saludo para él.
5: Este jugaba contra don Lupe. Fíjate, cuando estaban morros, jugaba en la secundaria, jugaban juntos contra don Lupe.
0: ¿De veras?
5: Don Lupe Sánchez.
0: Sí.
5: Y don Lupe Sánchez viene y poncha a su hijo, fíjate, al Tony Roldán.
0: Fíjate. ¿Y
5: cada que le tira lo poncha?
0: ¡Qué don Lupe! ¡Qué Roldán es! Bueno, don Lupe, el bola de humo.
5: Don Bola de Humo, no, sí. Todo le camina la pelota a don Lupe a los 90 años.
0: Fíjate,
5: una
0: no.
5: Leyenda de Mexicali, ¿eh?
0: ¡Qué chulada, ¿no? 90 años y todavía juega béisbol, softball, ¿no?
5: Que le van a hacer un homenaje el próximo domingo, ¿eh?
0: ¿Ah, sí?
5: Le van a hacer un... Sí, ahí a las 12, pero fíjate, a las 12 del día y lo van a pasar, señora, que... Pues un aplauso y le van a dar una
0: plaquita.
5: Pues una ayudita ahí, sí. Y pues ojalá que la gente se haga
0: presente.
5: Porque pues don Lupe es un caso único. Yo creo que en todo el mundo, a los 90 años, sigue pichando béisbol.
0: Chulo. Así es. ¿En dónde va a ser el homenaje?
5: Se me hace que en el Álvaro Escamilla.
0: Ah, muy bien. Ok.
5: Yo estaré avisando, sí. Ahí en Soboleando con el Buggy Libre. Te voy a.
0: Sí.
5: Te voy a hacer compartir, pues, para que tú también lo compartas, por favor.
0: Sí, claro que sí.
5: Para que la gente que quiera ir a conocer a don Lupe, a verlo ahí, pues ahí va a estar.
0: Salúdame a mi amigo Alex Du.
5: Ya está, pues ahí está en la caja 3, ahorita al rato lo vemos.
0: Ok, Harry.
5: Saludos.
0: Ahí está Eduardo Carrión, el Buggy. Una leyenda viviente del softball aquí en Mexicali. Este de Buggy Carrión. 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Gracias. Y bueno, son las 9:40 a.m. Continuamos con la conferencia de Don Sonrisas, Javier Aguirre. Liberó tensión. A ver, yo lo voy a traducir. Espérame. Le está diciendo que sí. Que, oye, Javier, ¿cómo te sentiste ahora cuando estabas enojado, Liz? Le está diciendo ahí que si, ¿cómo la vio que cuando se cayó el portero de Corea? Que si creo que lo hizo adrede o no, o que si fue que se resbaló, y que pensaba del equipo coreano que había jugado muy bien, pero que lamentablemente había perdido frente a un equipo de México que no había hecho completamente nada para poder ganar el juego y aún así lo ganó.
3: La banda me preguntó también qué cosas tácticas hicimos distintas en relación con el partido con Sudáfrica, y me preguntó también que qué pienso del Sudáfrica contra Corea en el futuro, y no le voy a contestar ninguna, nada más. Con Kant lo quiero como uno de mi familia, lo tuve mucho tiempo, lo cobijamos en casa, es un chico encantador, y ahí le dije que ni se me acerque porque le iba a dar una patada, eso le dije, y que se haga muy mal su pelo, es muy, el pelo es horrible, el pelo se pintó unos rayos horrorosos, unas mechas de espantosas. Eso le dije. Igual que Gallardo, es un pelo horroroso. Estaban los dos justo ahí, puta, para tomarse una foto. Y luego la táctica, mejorar defensivamente, porque si hacíamos lo que hicimos con Sudáfrica, saltar a destiempo, no hacer relevos, no hacer coberturas, no bascular bien, no hacer buenos recorridos, nos iba a Corea a pasar por encima, seguro. Ahí corregimos el trabajo físico, sobre todo en bloque medio. En bloque bajo, en bloque alto lo tengo más claro. Lo que medio costó mucho, pero Rafa y Tony se empeñaron esta semana en mejorar ahí, en saber cuándo saltar y cuándo corregir. Y la última.
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0: ¿En qué giro? En el Guerrero, en el Saltillo, en el Nuevo León, se fue la luz 8 horas. ¿Qué día fue, señor? El miércoles. 8 horas sin luz. Pero el bill no falla, ¿no? Y bien cargado, ¿no? Oiga, ¿a qué hora se fue la luz allá en el valle? Desde las 3 de la tarde, puta. Imagínense nada más el calorón, ¿verdad? El mosquero, sí, me imagino. ¿Cuál es su nombre, señor? Ángel Almada, ¿de Ejido qué? De Ejido Guerrero. Ahí está ya la denuncia, don Ángel. Pues ya ahorita lo vamos a hacer que haga algo, ahorita lo vamos a hacer que haga algo. ¿Ok? Ándele pues. Gracias, don Ángel. Ahí está, don Ángel. Está embravecido, ciego de coraje. Dice que en el Valle de Mexicali después, otra vez de nueva cuenta, se fue la luz desde las 3 de la tarde el miércoles, que es una... que ya está hasta la manita, ¿no? Dice don Ángel, allá en el Valle de Mexicali se está yendo la luz, Comisión Federal de Electricidad. Por favor, atiende a la gente del valle. Hay mucha gente mayor, gente que necesita por fuerza la electricidad, porque si no se pueden insolar, pueden deshidratarse. Por favor, tomen cartas en el asunto, si tienen que poner un nuevo transformador, una nueva pieza en algún lugar, está fallando algo, háganlo rápido, ¿no? Porque la gente ya se está enfadando, está cansada de que se esté yendo la luz en el Valle de Mexicali. Por 8 horas se fue la luz el miércoles en el ejido, allá en el ejido Guerrero, y don Ángel está muy mortificado. Pero eso sí, dice, el recibo, ese sí no se les olvida, no mandarlo, ¿no? El recibo de la luz tan cara que la cobran. Ahí está, pues, la queja de nuestros amigos del Valle.
2: Seguramente con ese entusiasmo cada vez mayor, y ojalá podamos, insisto, seguir ganando, caray, a ver hasta dónde somos capaces de llegar. Y Obed, sí, Obed es un muchacho que sus padres decidieron irse a Alaska hace un montón de años, y él nació ahí, creció ahí, fue a Seattle, y ahí de chavito lo agarraron, y bueno, nos lo recomendaron la gente, Andrés Lilini de las Fuerzas Básicas de México, de la selección mexicana. Echamos un ojo, me sorprendió muchísimo, lo confieso, que fuera el Atlético de Madrid. Yo sí pensaba que iba a Europa, pero a un equipote, no me lo imaginaba de Seattle a Atlético. Me pareció fantástico, el Cholo le va a enseñar muchísimo, le va a corregir un montón de cosas. Y sí, está en buen momento. Tuvimos hasta el final, tuve la duda entre él y Luis Romo, y bueno, menos mal que metió gol Romo, y este chavo pues por poco se marca su gol también. Yo lo he dicho y lo sostengo, cualquiera de los 26 que participe, cualquiera, estoy tranquilo, y no es de boca para afuera, es verdad.
7: Vamos con las últimas dos preguntas. La primera de Luis Castillo, de Estadio, allá atrás, por favor.
8: Hola, Javier, buenas noches. Luis Castillo, de Estadio Deportes.
2: ¿Qué hubo, Luis?
8: Muy bien, Javier. Después de 2 mundiales, este que es tu tercero, y evidentemente es cuestión de factor humano ir adquiriendo experiencia, ¿hoy te consideras un entrenador pragmático y tu equipo también, es decir, prioriza la utilidad, la eficacia y el resultado? ¿Consideras hoy que México ha sido eso?
2: Yo considero que a lo largo de mis 1000 partidos que llevo como entrenador, siempre he intentado que juegue, que mi equipo sea superior al otro, siempre he intentado ayudar al desarrollo de los futbolistas, a veces en selección, a veces en equipo. Cuando el rival ha sido mejor, lo he reconocido. Cuando me he equivocado en planteamientos, lo he reconocido. Y eso me ha ayudado a tener la conciencia tranquila. Ustedes son los que valoran, son los que califican, los que ponen etiquetas a los entrenadores. Yo, por lo menos, puedo decirte con mucho orgullo, además, que cumplo 30 años como entrenador. Me han echado de equipos, en España me echaron 2 equipos, me echó Egipto, me echó Japón, me echó Monterrey, y he aprendido de esos errores que he cometido, que llevaron a esos equipos a prescindir de mis servicios. Pero te puedo decir con orgullo también que estoy ahí, que sigo vigente, que la gente me sigue llamando. Esto, sí estoy más reposado, es verdad, le decía a tu colega, estoy más reposado, es cierto. 67 años, 2 nietas, el agabulín, esto ayuda.
7: Vamos a cerrar con Salvador González, por favor.
9: ¿Cómo estás, Javier? Salvador González, de TVC Deportes.
2: Muy bien.
9: Un sector de la prensa y de los aficionados cuestionaron que hayas recibido una tercera oportunidad para dirigir a México en un mundial, pero en la comparación inmediata ha superado el periodo anterior del Tata Martino, que no calificó a la segunda ronda. ¿Cuánta presión liberas hoy? ¿Se vale llorar? ¿Se vale celebrar? ¿Se vale esa copita, Javier? ¿Cuánta presión liberas?
2: Me han cuestionado desde el primer momento, desde Tokio, desde Japón. O sea, es parte de mi cargo, ¿no? El ser cuestionado. Yo no te puedes detener a porque no lo puedes controlar. Es la chamba de ustedes, es esa, precisamente. Cuestionar, porque juega este, porque juega el otro, porque juegas de esta manera, porque el entrar hace esto.
0: Ahí está, pues, la conferencia de Javier Aguirre. Sí se ve más tranquilo, más pausado, más calmado. Pues qué bueno, ¿no? Qué bueno por él. Y ojalá que México, pues, empiece a jugar bien, porque no está jugando bien. No juega bonito, no juega bien. No produjo muchas jugadas de gol. El día de ayer, la suerte estuvo del lado nuestro. con el error del portero de Corea. De no haber sido por el error, el juego hubiera terminado en empate, quizás. Quizás hubiera terminado en empate. Entonces, pues ahí está. Ahí está México. Vamos a ver cómo le va contra Chequia, contra la República de Checa. Y vamos a ver qué tal México. Supongo yo que contra la República Checa jugarán un equipo alterno. Ya estamos calificados en caso de que no haya riesgo de perder el primer lugar del grupo, pues Javier Aguirre optará por darle juego a los muchachos que no han sido titulares. Y bueno, pues esto es bueno para todos y sobre todo para ellos, ¿no? Para los que vinieron al Mundial, que fueron convocados, pero que quizás no jueguen ni un minuto, ¿no? Como Luis García en el Mundial. Todos los días lo recuerda que no jugó un minuto en el Mundial que lo convocaron. Está bueno, de Francia 98, creo. Pero bueno, total de que la situación está de esa manera. México ganó 1-0 a Corea y el Tala Rangel hizo una parada, pero un paradón tremendo para evitar el gol de Corea y poder sostener el marcador de 1-0. México gana bien a secas. El Ángel de la Independencia tuvo más de 100,000 personas, fue algo impresionante. Era un juego de grupo, ni siquiera eran los 16avos de final ni nada que se le parezca, pero bueno, la gente está metida con el equipo y eso es bueno, es positivo. Cuando menos allá en Chilangolandia están vueltos locos, ¿no? El Vasco valora el orden, dice, la solidez defensiva fue prioridad para Javier Aguirre, quien quiso evitar sobresaltos como los que se tuvieron contra Sudáfrica. Pero aún así, siento yo, y vuelvo a decir lo mismo, creo yo y siento que se jugó mejor contra Sudáfrica. Eso es lo que yo veo, lo que yo siento. Mi Jumbo lamenta el error del portero. Entrenador de Corea del Sur lamentó el error del guardameta Kim Siu en el gol que derivó de su derrota ante México. El timonel coreano no quiso repartir culpas, sino que mostró orgulloso de sus dirigidos. Quienes fueran de ese incidente mantuvieron su arco alejado del peligro por casi todo el juego. Fuera del incidente, pues, el que le comentó, ¿no? El del error del portero que derivó en el gol de Luis Romo. Así que, pues, hasta ahí. Una noche para el recuerdo con un gol y su nombramiento como MVP. Luis Romo subrayó que se quitó la presión de encima. Por fin, hace poco vimos una película, Ser de Piedra, con el actor Ryan Gosling. Al final se despide con eso. Le dije a mi esposa, si hacía gol lo iba a festejar con eso, y con eso lo festejó. ¿Con qué? No sé, pero con la película esa, Ser de Piedra, pues hay que verla, ¿no? Ese es mi actor favorito, Ryan Gosling, es canadiense, y por cierto ha estado en el estadio viendo a su selección de Canadá jugar, que goleó el día de ayer también, goleó Canadá 6-0 a Qatar. En los resultados que se dieron el día de ayer, Canadá goleó 6-0 a Qatar. Jonathan Davis firmó un triplete y Canadá ganó su primer partido de un mundial en la historia. Además de asegurarse prácticamente un pasaje a la ronda de eliminación directa al triturar 6-0 a Qatar. Qatar se quedó con 9 jugadores debido a 2 tarjetas rojas en el caótico partido. Homan Hamed fue expulsado en la primera mitad por una entrada sobre Tajón Buchanan y Asin Madibó recibió tarjeta roja al comienzo del complemento por el durísimo golpe a Ismael Koné, quien tuvo que ser retirado en camilla porque le dislocó el pie, ¿no? Prácticamente. El primer ministro de Canadá, Mark Carney, asistió al partido tras haberse perdido el encuentro de inauguración de la selección en Toronto la semana pasada debido a la cumbre del G7 en Francia. Estuvo sentado junto al presidente de la FIFA, Gianni Infantino. Sile Larín marcó su segundo gol del torneo. Y bueno, todo fue miel sobre hojuelas para el equipo canadiense. Ganó 6-0 a Qatar, el equipo de Canadá. Próximos partidos, Canadá chocará contra Suiza, Qatar contra Bosnia-Herzegovina. Y algunos equipos en el Mundial de este año han culpado a las nuevas pausas de hidratación de la FIFA por cortarles el ritmo. Suiza aprovechó esa pausa para tomar el control de su duelo, el entrenador Murat Yakin dijo que programó una triple sustitución de jugadores veloces para la pausa del segundo tiempo el jueves, apostando a que la aguerrida Bosnia Herzegovina no podría contra un cambio abrupto de ritmo en lo que había sido un partido tenso y sin goles. Así que fue lo primero que se le ocurrió, ¿no? Ya estaba bien estudiado todo. Johan Mazambi y Rubén Vargas hicieron que su entrenador pareciera realmente astuto al encabezar una espectacular andanada de goles que dio a los suizos el control del partido y los colocó en la cima de su grupo. Mazambi anotó su primer gol en el Mundial con una extraordinaria volea a los 74 minutos y Suiza sacó a relucir sus armas en la recta final para imponerse 4-1 a Bosnia y Herzegovina y tomar control de su grupo. Ya lo tenía pensado. Dijo, después de la pausa del segundo tiempo, voy a meter a estos tres muchachos para meterle la velocidad, pero endemoniada la que necesitamos para poder ir hacia adelante, ¿no? Y así lo hizo, y así fue. Así lo hizo, y así fue, así que le resultó, pero de veras, enormemente el movimiento. Por su parte, Tebo Coena comenzó el partido entre lágrimas y lo terminó con una sonrisa después de convertir un penalti el jueves en el segundo tiempo en el empate de Sudáfrica contra República Checa. Un remate de larga distancia de Tapelo Maseko en la recta final del partido impactó en la mano de Pavel Zuluk dentro del área para decretar la pena máxima. Mokoena, a quien las cámaras captaron con lágrimas corriéndole por las mejillas durante la ceremonia del himno nacional, se paró frente al punto penalti y venció al arquero checo Matej Kovar a los 83 minutos. El volante sudafricano admitió que se sintió abrumado antes del partido pensando en su difunto abuelo, ya que pues él quería mucho a su abuelo. Sé que donde quiera que esté, estaría orgulloso de mí, dijo Mokoena. Simplemente sentí su presencia en ese momento, pensé que si estuviera aquí, estaría orgulloso de mí porque sé que él creyó en mí cuando nadie más lo hizo. Muy bien. Michal Sadilek había puesto en ventaja a los checos en el sexto minuto en el Mercedes-Benz Stadium. Alexander Soja habilitó a Sadilek, quien disparó pegado al guardameta Rowan Williams. Ambos equipos sufrieron derrotas en su presentación y ambos sabían que otro tropiezo podría poner en grave peligro la posibilidad de alcanzar los 16avos de final. Sudáfrica recibió fuertes críticas tras su derrota 2-0 ante México, la cual reavivó la posibilidad de que el país prolongue su racha de nunca acceder a la fase de eliminación directa de un mundial, ni siquiera cuando fue anfitrión en el 2010. Si seguimos así, tener otra actuación como la de hoy, creo que tenemos una oportunidad de meternos a la segunda ronda, dijo el técnico sudafricano Hugo Broz. Bueno, ahí está. Y el delantero marfileño Elie Wai ya le dieron luz verde para que entre a Canadá a jugar, ¿no? Los juegos para el día de hoy, los juegos para hoy. Estados Unidos contra Australia a las 12. Estados Unidos, Australia a las 12. A las 3 de la tarde, Escocia contra Marruecos. Ojo, este juego va a estar muy bueno. Brasil contra Haití a las 5:30 de la tarde. Y a las 5 de la tarde también, Turquía contra Paraguay. 5 de la tarde, Turquía-Paraguay. 5:30, Brasil-Haití. A las 3 de la tarde, Escocia-Marruecos. Y a las 12, Estados Unidos-Australia. Los juegos en el Mundial para el día de hoy. Y colorín colorado, este sonorama ha terminado.
10: Deportivo. Un compendio de los acontecimientos del deporte a través de Radio Mexicana. Hasta dentro de 24 horas, en otro sonorama deportivo, les dice Hernández Bermúdez, que les recuerda que en el deporte está la limpieza mental y la superación de nuestras juventudes. Muy buenos días.
0: Muchas gracias, pásela muy bien, esperamos haberle servido de la mejor manera. ¡Adelante, campeón!

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Buenos días, mis amigos. Buenos días. ¿Cómo están ustedes? Los saluda su servidor y amigo Félix Mesa Jáuregui, nuestra productora, El Chacalito, y aquí estamos. Gracias, Manuel, por enviar los micrófonos hasta acá, hasta el Valle Imperial, desde donde transmitimos en vivo y en directo el Centro California. Noticias de lo que acontece aquí en el Valle Imperial, lo que va a acontecer, y también en Estados Unidos y Mexicali. Son las 10 de la mañana con 4 minutos, 10 con 4, y le agradecemos a Manuel allá en cabina que manda los micrófonos hasta acá, hasta el Valle Imperial. Y pues mire, ¿cómo está usted? Yo le voy a compartir ahorita para el clima, cómo está el clima el día de hoy aquí en el Valle Imperial y en Mexicali. Sí, ¿cómo está? Mire, el pronóstico del tiempo para el día de hoy, hoy que es viernes 19 de junio, viernes 19 de junio, y nos dice el pronóstico que vamos a tener una temperatura aquí en el Valle Imperial, mire, en grados Fahrenheit, ahorita se la vamos a decir a usted, en grados Fahrenheit, aquí está, mire, en este momento, cuando son las 10 de la mañana con 6 minutos, 10 con 6, tenemos una temperatura de 92 grados Fahrenheit ahorita 92 grados Fahrenheit, la máxima temperatura que vamos a tener el día de hoy será de 104 grados Fahrenheit, la mínima 74 grados Fahrenheit. Va a ser un día soleado y vamos a compartirle y decirle que vamos a tener el día de hoy de 104 a 106, a ver, aquí tenemos dónde andamos, sí, de 104 a 106 grados Fahrenheit la máxima, 69 la mínima, con vientos por la mañana de unas 5 millas por hora, pues ligerito, ni lo vamos a sentir. Pero por la tarde aumentará de 15 a 25 millas por hora, con probabilidad de ráfagas de viento más fuertes. Hoy va a ser viento, y va a ser viento fuerte por la tarde y noche. De 15 a 25 millas por hora el viento, con posibilidad de ráfagas de vientos más fuertes que esas 25 millas. Mañana sábado 20 de junio, temperatura máxima 106 grados Fahrenheit, mínima 69, día soleado, vientos mañana sábado de 10 a 20 millas por hora en el día y en la noche. El domingo 21 de junio, Día del Padre, aquí en Estados Unidos y en México, cielo mayormente despejado, temperatura máxima 107 grados Fahrenheit, mínima 73 grados Fahrenheit, vientos de 5 a 10 millas por hora durante el día y durante la noche. Y el lunes 22 de junio, 108 grados Fahrenheit la máxima, 78 la mínima. Día soleado el lunes, 108 grados Fahrenheit la máxima, 78 la mínima, vientos de 10 a 15 millas por hora durante el día y durante la noche. Y el martes 23 de junio,
109 grados Fahrenheit la máxima, 82 la mínima. Día soleado, vientos de 5 a 10 millas por hora durante el día y durante la noche. ¿Y cómo va a estar el tiempo de espera para cruzar las garitas de Mexicali y Calexico? En la garita Calexico Este, allá por Compuertas, no hay reporte. Pero mire, aquí vamos a ver si le podemos compartir a usted el reporte de el cruce de garitas en el cruce vehicular. Sí, en la garita Calexico zona centro. Calexico zona centro. Cruce vehicular. Hay una, dos líneas estándar que le dan abiertas ahí por el Río Nuevo, 60 minutos de espera. En la Sentry hay tres líneas abiertas, 10 minutos de espera. Y en la Ready Lane hay tres líneas abiertas, 10 minutos de espera. En el cruce peatonal, garita Calexico, zona centro, hay 5 carriles abiertos, 10 minutos de espera. Ese es en la garita zona centro. 8 líneas abiertas y no hay tiempo de espera. Así o más clarito. Y el tipo de cambio, dólar peso, peso dólar en las casas de cambio de Calexico, a la compra, el dólar, usted llega a la casa de cambio, trae dólares y quiere cambiarlos por pesos, le van a comprar cada dólar suyo en 16 pesos con 75 centavos, el promedio en las casas de cambio de Calexico. A la venta, el dólar, usted llega a la casa de cambio y trae pesos y quiere comprar dólares, le van a vender el dólar a 17 pesos con 10 centavos. Y las noticias de lo que pasa aquí en nuestro Valle Imperial, mire, el pasado martes, en la ciudad de Calipatria, se dio inicio oficialmente a las obras de un nuevo parque y un centro comunitario en Calipatria. Felicidades a los residentes de Calipatria. Pronto van a tener ustedes un nuevo parque y un centro comunitario. La ciudad de Calipatria celebró el martes 16 de junio la ceremonia de inicio de obras del nuevo parque municipal, marcando un hecho emocionante en la inversión continua de la ciudad en espacios comunitarios y en la mejora de la calidad de vida de sus residentes. Autoridades municipales, socios del proyecto y miembros de la comunidad se reunieron para conmemorar el comienzo de la construcción de una obra que creará un espacio para las familias, jóvenes y residentes de todas las edades. La construcción de esta obra, de estas obras, se prevé que el nuevo parque esté listo para el uso de la comunidad en junio del 2027, del año que viene. Un año durarán las obras. Contará con un centro comunitario, una zona de juegos infantiles, áreas verdes al aire libre, una zona de juegos acuáticos y un estacionamiento exclusivo, proporcionando así instalaciones recreativas y espacios de reunión muy necesarios para la comunidad de Calipatria. Pues como les digo, felicidades
Calipatria es la ciudad más al norte del condado de Imperial. Todavía más al norte de Calipatria está Nyland, pero Nyland no es ciudad, es una comunidad, es una población, ¿sí? Es del condado, pertenece al condado. Pero Calipatria sí es una ciudad independiente y pues tiene parques, ¿sí? Pero van a construir uno nuevo y eso va a traer, y aparte un centro comunitario, ¿no? Pues para que ahí se reúna la gente, ¿verdad? Y pues si usted quiere algún día, usted quiere saber cuántos pies estamos nosotros por abajo del nivel del mar, ¿sí? Ahí en Calipatria hay una asta bandera con su bandera allá arriba de Estados Unidos, y la altura es la cantidad de pies. Y mire, le voy a decir ahorita, es allí hay un pequeño parque, ¿verdad? Y se encuentra a 164 pies bajo el nivel del mar. Calipatria. Y está la asta bandera y la bandera allá arriba. Calipatria es conocida por ser la ciudad incorporada más baja de todo el condado. O sea, está más abajo del nivel del mar. Y de todo el hemisferio occidental, no nada más del condado de Imperial, de todo el hemisferio occidental. Como dato curioso, para compensar su baja altitud, cuenta con el asta bandera más alta de los Estados Unidos, diseñada para que la bandera ondee exactamente al nivel del mar. Así o más clarito. Quiere sentir, porque yo le puedo decir ahorita, y usted, si vive en el centro y pasa por la carretera 8, saliendo del centro al sur, rumbo al este, hay un tanquezote de agua, pues era de agua, no sé ahora de qué sea, pero de agua, grandísimo, blanco, pegado a la tierra. Y ahí tiene una señal donde dice que de ahí para abajo, de esa señal para abajo, estamos al nivel del, abajo del mar. Y ese es el nivel del mar ahí, en esa raya que tiene ahí. Pero es poquito. En Calipatria sí lo ve usted y lo siente. Y sabe qué, también le voy a decir que en los canales de riego, si usted algún día se pregunta por qué el agua corre en los canales de riego, porque los canales de riego están yendo bajo el nivel del mar, van descendiendo de la altura, donde usted lo ve, y luego si lo ve más adelante y ve que sigue yéndose para allá como para Calipatria, es porque para allá están los canales y para allá es el nivel va bajando, el desnivel, así es. Entonces, si le digo, Calipatria es tiene esta bandera y la bandera arriba, para que usted se sepa, pues, por dónde, a qué nivel. Así es. Pues ahí les doy un dato, ¿verdad? ¿Y cuántos habitantes tiene Calipatria? Pues mire, de acuerdo al censo del 2020, Calipatria tiene 6,515 habitantes. 6,515 habitantes. Así o más clarito. Y van a tener un nuevo parque y un nuevo centro comunitario.
sentido más clarito. Y recuerde el número telefónico aquí en cabina, si usted nos quiere hablar. Aquí está nuestra productora lista para contestar su llamada. 760-886-4527. 760-886-4527. Ese es nuestro teléfono aquí en cabina y nos vamos con más información. Mire, pues aquí esta información no es muy agradable porque esto significa enfermedades. Y mire, funcionarios de salud pública del condado de Imperial identifican grupos de mosquitos que dieron positivo para la encefalitis de San Luis. 760-886-4527. 760-886-4527. Ese es nuestro teléfono aquí en cabina y nos vamos con más información. Mire, pues aquí esta información no es muy agradable porque es

0: Nilo Occidental. Dos enfermedades que son transmitidas por mosquitos. El Departamento de Salud Pública del Condado de Imperial anunció ayer que dos grupos locales de mosquitos han dado positivo para el virus del Nilo Occidental y el virus de la encefalitis de San Luis. El grupo de mosquitos positivo para estas dos enfermedades, primero, para el virus del Nilo Occidental, se identificó en el área de Winter Haven, mientras que el grupo positivo para el virus de la encefalitis de San Luis se identificó en el área de Bar, allá yendo para Yuma. Las muestras de recolección se recolectaron el 11 de junio de este año y los resultados de las pruebas se recibieron ayer, 18 de junio. Estas son las primeras detecciones del año de grupos de mosquitos positivos, tanto para el virus del Nilo Occidental como de el virus de la encefalitis de San Luis. El virus del Nilo Occidental y el virus de la encefalitis de San Luis se transmiten a los humanos mediante la picadura de un mosquito infectado. Los síntomas pueden incluir fiebre, dolor de cabeza, náuseas, vómitos, dolores del cuerpo, erupciones en la piel y fatiga. Si bien muchas personas presentan una enfermedad leve o no muestran síntomas, ambos virus pueden causar enfermedades graves que afectan el sistema nervioso, incluida la encefalitis, que es la inflamación del cerebro, especialmente en adultos mayores y personas con sistemas inmunitarios debilitados. A medida que aumenta la temperatura, los mosquitos se vuelven más activos, lo que incrementa el riesgo de enfermedades transmitidas por ellos. Estas enfermedades pueden ser graves, por lo que es importante que las personas se protejan de las picaduras de mosquitos, declaró el doctor Steven Mundal, oficial de salud del condado de Imperial, quien agregó: se invita a los residentes a tomar medidas para eliminar cualquier acumulación de agua estancada en sus propiedades, que pueden servir como criadero de mosquitos. Si usted todos los días, ahora que ya está el calorcito, tiene una alberquita de esas de plástico y la llena de agua para que sus niñas, sus niños se refresquen, cuando ya terminen ellos de bañarse, tire el agua, no la deje allí. Porque si la deja ahí, entonces ahí se van criando los mosquitos. El condado de Imperial tiene un programa de control de virus de mosquitos del Departamento de Salud Pública. Aproximadamente tienen 52 trampas. Son unas cajas en árboles para mosquitos en todo el condado. Las trampas se revisan varias veces a la semana y los grupos de mosquitos que atrapan las trampas se analizan semanalmente. Nuestra agencia continuará monitoreando la actividad de estos mosquitos y tratando las áreas afectadas, dijo Jeff Lemur, subdirector de salud ambiental. Aunque los mosquitos positivos se recolectaron en áreas específicas, todos los residentes del condado de Imperial deben tomar precauciones, incluyendo el uso de repelente de insectos y la reducción de actividades al aire libre durante el atardecer y el amanecer, momentos en los que los mosquitos están más activos. Las personas pueden reducir su riesgo de contraer enfermedades transmitidas por mosquitos tomando las siguientes precauciones. Mire, las precauciones se las vamos a dar, ya que escuchemos la primera parte, de comerciales en cabina. ¡Adelante, cabina!
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6: Pues regresamos aquí a cabina en el centro California. Y mire, antes de pasar con las precauciones que usted debe de tomar en casa y cuando salga de casa para no ser picada por un mosquito, ¿sí? ¿Qué puede hacer en su casa o cuando sale de su casa? Pero antes de eso, vamos a felicitar a una joven, Marta Alicia González Molina, en San Diego, vive en San Diego, está en San Diego, de parte de su mamá, en San Marcos. La felicita por su cumpleaños el día de hoy. ¡Happy birthday, Marta Alicia! ¡Feliz cumpleaños! ¡Happy birthday! Y feliz cumpleaños para Marta Alicia González Molina, de San Diego, de parte de su mamá, en San Marcos. La felicita por su cumpleaños hoy. Felicidades, muchas felicidades. Y mire, las personas pueden reducir el riesgo de contraer enfermedades transmitidas por mosquitos tomando las siguientes precauciones. Uno, limitar el tiempo que se pasa al aire libre durante el amanecer y el atardecer. Dos, al estar al aire libre, usar camisas de manga larga y pantalones holgados y de colores claros durante las horas de mayor actividad de los mosquitos. ¿Cuáles son las horas de mayor actividad de los mosquitos? Al amanecer y al atardecer. Tres, aplicar repelente de insectos que contenga DEET o picaridina o aceite de eucalipto limón, siguiendo las instrucciones de las etiquetas. Cuatro, asegurarse de que las puertas y ventanas de su casa tengan mosquiteros bien ajustados. Y si no están bien ajustados, entonces reparar o reemplazar los mosquiteros que tengan roturas o agujeros. Cinco, eliminar de la propiedad todas las fuentes de agua estancada donde puedan criarse mosquitos. ¿Cómo puede usted deshacerse de esas aguas? Bueno, haga lo siguiente. Revise si tiene usted llantas en su casa, de esas llantas que ya no sirve. Entonces, mejor tírelos, oiga, a la basura. No tenga baldes con agua, no tenga cazuelas o de esos, ¿cómo se llaman? Tupperware, no tenga botes de con agua, juguetes o cualquier otro recipiente que pueda acumular agua. Siete, vaciar y cambiar el agua donde, si usted tiene allí alguna fuentecita para que sus pajaritos, los pajaritos que andan ahí en su casa, tomen agua, las palomitas, etcétera, pues cámbielos el agua todos los días. Si usted tiene fuentes, piscinas infantiles, barriles de recolección de agua de lluvia y bandejas de macetas, al menos una vez a la semana, límpielos, tírenles el agua para eliminar posibles criaderos de mosquitos. Ocho, rellene con tierra las acumulaciones temporales de agua estancada. Si en su casa hay algún hoyito o algo y ahí se acumula el agua, pues rellénelo para que no haga eso. Y mantenga el agua de las piscinas adecuadamente tratada con halcón. Hay que echarle cloro y otras cosas. Y en circulación, que se esté moviendo su agua de su piscina, de su alberca, ¿sí? Si cree que usted o algún miembro de su hogar presenta síntomas de una enfermedad transmitida por mosquitos, llámele a su doctor o vaya al servicio de urgencia o emergencia de un hospital para que la atiendan. Recuerde, ¿cuáles son los síntomas? Fiebre, dolor de cabeza, náuseas, vómitos, dolores del cuerpo, erupciones en la piel y fatiga. Y hay en el condado de Imperial, porque Winter Haven y Bart son parte del condado de Imperial, y allí encontraron en Winter Haven mosquitos positivos para el virus del Nilo Occidental, y en Bart la virus de la encefalitis de San Luis. Así o más clarito. Son las 10:31 y mire, les compartimos esta otra información y a ver, dice aquí más información que tenemos. Le recordamos a usted que en el parque Brooklyn, si usted suele ir a llevar a sus hijos a jugar al parque Brooklyn en el centro, ahorita le están haciendo reparaciones. Y el laguito que está allí en el parque Brooklyn está seco, porque están haciendo trabajos de limpieza en el estanque y mantenimiento. Además, se reconstruirán los muros de contención del lago y las obras se prolongarán durante varias semanas. Por motivos de seguridad se ha acercado la zona de construcción y asimismo se ha reservado un espacio para los patos y otras especies que dependen del hábitat del Brooklyn Park, del parque Brooklyn, para que usted no eche la vuelta de Oquis. Puede usted ir a caminar, claro que sí, ir ahí al Zacate, pero si le gusta que sus hijos, sus hijas vean los patos ahí que hay en el estanque, pues está seco el estanque. Pero hay una zona donde está para los patos y las otras especies de aves que llegan ahí, pues para que lleguen a esa zona, ¿verdad? Porque ya la tienen ubicada en su radar, así es de que pues ahí está la cosa. Y pues mire, ahora nos vamos a ir al segundo corte comercial en cabina y regresamos con algo de nuestros auspiciadores, más información y algunas reflexiones para usted. ¡Adelante, cabina!

0: Bueno, son las 10:34, 10:34. Y mire, nos vamos a ir aprovechando el espacio a compartirles algo de nuestros patrocinadores. Sí, ya está 2 días más y ya es el Día del Padre. Mañana sábado y el domingo 21 es el Día del Padre. 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El programa Exprésate lo transmitimos cada lunes aquí en nuestro noticiero, regresando del primer corte comercial en cabina. 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Y nos vamos al segundo corte comercial en cabina. ¡Adelante, cabina!
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0: Bueno, mis amigos, pues regresamos aquí al Valle Imperial, desde donde transmitimos en vivo y en directo nuestro programa de noticias. Y tenemos un saludo a un nuevo radio escucha. Un saludo para Shane, que nos escucha en Baltimore, Maryland. Hasta allá te va el saludo esta mañana. Saludos a Shane, que nos escucha en Baltimore, la ciudad de Baltimore, aquí en Estados Unidos, un nuevo radio escucha. ¿Y usted dónde nos escucha? Háblenos, mire, y díganos, 760-886-4527, es nuestro teléfono, 760-886-4527. Y vamos a saludar a nuestros amigos allá del Valle de Mexicali. Un saludo para Mario Coronel Martín, de Estación Delta. Para Martín Curiel, de Estación Delta. Miguel Coronel, de Estación Delta. Jesús Martín Curiel, también de Estación Delta. Un saludo para Marcos Coronel Martín, del kilómetro 57. Manuel Martín Curiel, del kilómetro 57. Para Cornelio Coronel Santos, del Ejido Sonora. Para José Gerardo Gutiérrez, del poblado Sacamoto. Para Marco Antonio Curiel Nava, de Estación Delta. Para la tía Elsa Martín de González, de Estación Delta. Y para Álvaro García Guzmán, del poblado Chimi. Y saludamos también a Ari Ledesma, en Broly, California. Vamos a saludar a Rafael Cervantes y a sus compañeros de trabajo en la compañía Black Dog de Hotville, Belisardo Gutiérrez, Alejandro Martínez, David Rubio, Rosendo Velázquez y Antonio García. Saludamos también a Rita Cepeda en la colonia Vicente Guerrero en Mexicali y a Reyes Ávila y Olga Alvarado también de la colonia Vicente Guerrero. Para Ramón Barajas y su esposa Ángela en Salton City. Para Raimundo y Maribel Castro en Hotville. Para José Íñiguez, trabajador de la compañía Desert Sky número 1 en el Chap, y a sus compañeros de trabajo, Isaac, Lorenzo, Miguel, Álvaro y Jorge. Un saludo para Juanita Ávila y Salvador Hernández del conjunto urbano universitario en Mexicali. Para María Serrano en Imperial. Para Ezequiel y Marta Cueto en Hotville. Saludos, Ezequiel, y échale ganas, Ezequiel. Puro para adelante. Saludamos a don Enrique Rualcaba en el Centro California y a su patita, que lo cuida siempre. Bien atendido, don Enrique. Para Ángel Cano en la colonia Lamitos. Saludamos a Mayfren, aquí en el Valle Imperial, y para el Club de los Chamucos en el Valle Imperial, el Club de los Chamucos número 1, y para el Club de los Chamucos número 2, allá en Salinas, California, y para las chicas del parque. A los trabajadores del rancho Steve Down, ahí por el camino Forrester, Jorge, José, Rodolfo, Malagón, Lemus, Luis, Pancho, Roberto y Edgar. Saludos. Y para Margarita Ríos Castro en Mexicali y a su hija María Jiménez en Caléxico. Un saludo. Y mire, pues nos vamos con más información. Y esta ahorita nos acaba de llegar y dice así: Jalisco, el estado de Jalisco en México, logra la marca de preparar el guacamole más grande del mundo con uno que hicieron ayer jueves de 12 toneladas. El guacamole, 12 toneladas de aguacate, lo hicieron en Jalisco. El Estado mexicano de Jalisco estableció ayer jueves un récord Guinness del guacamole más grande del mundo al preparar 12 toneladas y 646 kilos de este inconfundible platillo mexicano en el municipio de Zapopan, a las afueras de la capital estatal, Guadalajara. Lo anterior marca había sido impuesta por el municipio de Tancítaro, en el vecino estado de Michoacán, en el pasado mes de abril, donde el guacamole fue de 6 toneladas, 800 kilos. El que hicieron ayer en Guadalajara y en Zapopan, 12 toneladas y 646 kilos. Luego de cerca de 3 horas de preparación, el juez oficial de Guinness World Records, Alfredo Ariza Rueda, aseguró que los organizadores cumplieron con los requisitos del proceso, higiene y peso para obtener la marca. Unos 80 estudiantes de gastronomía y chef especializados, así como voluntarios, cortaron tomate, cebolla, cilantro, limón, sal y cerca de 2 toneladas de aguacate, los cuales mezclaron en un contenedor de gran tamaño para dar como resultado el guacamole más grande del mundo. Una vez que se hizo el guacamole, fue compartido con cientos de personas que se dieron cita en el estadio de béisbol de los Charros de Jalisco para presenciar esta actividad y ahora del partido de México contra Corea del Sur en el estadio Guadalajara como parte del Mundial 2026. México es el líder en la producción y exportación de aguacate con cerca del 30% de la cosecha global para 2024. Michoacán es el primer productor de esta fruta con 75% de los plantíos, mientras que Jalisco aporta el 10% y el Estado de México el 5% de los plantíos de aguacate para el guacamole, así o más clarito. Y también, mire, esta otra información, aquí también nos acaba de llegar, solo 2 de cada 10 latinos hispanos que viven en Estados Unidos creen que el sueño americano sigue al alcance de la mayoría. Solo el 19% de los latinos en Estados Unidos considera que el sueño americano sigue siendo alcanzable para la mayoría de la población, mientras que casi un tercio cree que fue posible en el pasado, pero ya no lo es, según un informe de la Organización de Investigación Social Navigator Research, divulgado en el marco del próximo 250 aniversario de la independencia de Estados Unidos. El estudio, basado en una encuesta nacional realizada entre finales de mayo y principios de junio, así como en grupos con afroamericanos y latinos de 7 estados, refleja que el aumento del costo de vida, salarios estancados y la pérdida de poder adquisitivo han deteriorado percepción sobre las oportunidades económicas. De acuerdo con el estudio, para los participantes latinos, el sueño americano sigue significando obtener un salario digno, comprar una casa y mantener una familia, metas que consideran cada vez más difíciles de alcanzar. Así o más clarito. Y mire, nos vamos a ir ahora a partirle a usted reflexiones que nuestra productora nos comparte, pero antes nos vamos a ir a compartir algunas curiosidades del mundo. Y mire, ¿sabías que comer fresa 2 veces por semana retrasa la pérdida de memoria y conserva agudeza mental? Así o más clarito. Y mire, vamos con más. ¿Sabías que? Dice aquí, ¿sabías que el 50.2% de las mujeres en el estado de Michoacán manifestaron haber sentido alguna depresión por diferentes motivos? otro más. Aquí lo tenemos. Dice, a ver qué tenemos por aquí en la, los datos curiosos. ¿Sabías que la terapia puede ayudar a definir tus metas, aclarar quién eres y qué quieres de la vida? ¿Sabías eso? Pues mire, aquí vamos con otro, otra cosa curiosa. Dice, ¿sabías que algunas personas pueden oír cómo se mueven sus ojos? Este fenómeno raro se llama síndrome de dehiscencia del canal superior y ocurre cuando un pequeño agujero en el oído interno permite escuchar sonidos internos del cuerpo, como el movimiento del ojo o incluso el latido del corazón. Así o más clarito. Y mire, finalmente, esta curiosidad. ¿Sabías que los colmillos del elefante nunca dejan de crecer? Por lo que los colmillos enormes pueden indicarnos que un elefante ya está viejo. Así o más clarito. Y mire, esta reflexión hermosa. Cuando haces las cosas de corazón, la gente no te debe nada, pero la vida te devuelve mucho. Así o más clarito. Y miren, a veces la vida te empuja al límite, no para quebrarte, sino para enseñarte hasta dónde puedes llegar. Más clarito no se puede. Y mire, recuerda que nadie, nadie necesita entender nada de tu vida. Porque cuando el zapato aprieta, solo a ti te duele. Así o más clarito. Y a veces tienes que olvidar lo que sientes y recordar lo que mereces. Más clarito no se puede. Y en la vida todo regresa. La maldad vuelve al remitente. El amor a quien lo ha amado. Las mentiras a quien las ha dicho. La envidia a quien la siente. La rueda gira para todos. Son las 10 de la mañana con 52 minutos y ya el Día del Padre ya está cerquita, muy cerquita. El domingo, este domingo 21 de junio, es el Día del Padre en Estados Unidos y en México. 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Así o más clarito. Y mire, esta información de Mexicali que le vamos a compartir, mire, aquí está. Llama la gobernadora de Baja California, Marina del Pilar Ávila Olmeda, a proteger la salud durante la temporada de calor con la campaña Verano Seguro. Ante ya, pues, ya la cercanía, porque el verano pues ya está aquí. Ante la cercanía del verano, la gobernadora Marina del Pilar Ávila Olmeda hace un llamado a la población a reforzar las medidas para prevenir la deshidratación y el golpe de calor y destaca que mediante la campaña Verano Seguro se continuará brindando atención a quienes más lo necesitan en todo el estado durante la temporada de altas temperaturas. Con Verano Seguro hemos contribuido a prevenir complicaciones y muertes por golpe de calor mediante un punto masivo de hidratación en Mexicali y más de 300 casas de hidratación comunitarias distribuidas en todo el estado, puntualizó la gobernadora Marina del Pilar Ávila Olmeda. Y mire, en total se han brindado 5.008 acciones relacionadas con las altas temperaturas. De ellas, 2.300 se han realizado desde mayo a la fecha en el Parque del Mariachi, en Mexicali, donde se ofrece agua, vida suero oral, consulta médica y refugio, especialmente a personas en situación de movilidad o de calle. Además, todos los centros de salud y hospitales generales son puntos de hidratación gratuita. Así o más clarito en Baja California. Y nos vamos, mis amigos, a nombre de nuestra productora, su servidor, Félix Mesa Jáuregui y el Chacalito, les decimos gracias. Que tenga un excelente viernes, un maravilloso fin de semana. Y si este fin de semana van a tener una fiesta, un aniversario, una piñata, tienen pastel para el festejado o festejada, por favor, diga no a esa bromita pesada de mordida, mordida. Y cuando el cumpleañero, la cumpleañera, el festejado, la festejada va a morder el pastel, saca de las que meten su cabeza en el pastel. Se echa a perder el pastel y el festejado, la festejada pueden hasta ahogarse. Así o más clarito. Un feliz Día del Padre el domingo y si Dios nos lo permite, nos volveremos a escuchar el lunes. ¡Adelante, cabina!
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13: Que Dios y la Virgen Santísima bendiga el día de hoy sus hogares. Que hoy sea un día lleno de paz y prosperidad para toda mi gente, para todos mis hermanitos y hermanitas del alma, quienes a esta hora están escuchando este maravilloso programa. Ya todos saben que somos sus amigos, sus servidores de la Comuna Universal de Videntes, quienes a esta hora estamos transmitiendo en vivo y en directo este programa para que usted participe, comunicándose con nosotros a través de las poderosas cartas del tarot, a través de la numerología de su fecha de nacimiento, le vamos a poder decir qué es lo que pasa en su camino, en su vida. Con simplemente usted llamar, con simplemente usted levantar su teléfono y marcar para que pueda usted participar en este programa. Recuerde que su llamada es completamente anónima. Simplemente nos da su fecha de nacimiento para que le hagamos el estudio a través de las cartas del tarot y le vamos a decir qué es lo que pasa en su futuro, qué es lo que pasa en su vida sentimental, en su vida familiar, si usted tiene problemas con su pareja, con sus hijos, que de un tiempo para acá su hogar se está destruyendo, su familia se está desuniendo. Hoy lo invito para que usted participe comunicándose con nosotros y pueda usted desengañarse a través de nuestro conocimiento y de nuestros secretos.
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13: Tenemos en este momento una llamada en vivo y en directo. Sí, bueno, ¿qué tal? ¿De dónde me habla?
20: Me acabo de marcar ahorita.
13: Sí, ¿de dónde me está hablando?
20: No le escucho muy bien.
13: ¿De dónde me habla usted, hermanita? ¿De dónde me habla?
20: Yo vengo saliendo de mi trabajo.
13: Ok, ¿pero usted me habla de aquí, de la ciudad de Mexicali, o me habla de fuera?
20: No, de aquí, de Mexicali.
13: Ok, regáleme su fecha de nacimiento.
20: 25 de junio del 65.
13: 25 de junio.
20: Junio, ajá.
13: Del 65.
20: Sí.
13: Ok, vamos a darle su día de suerte, su día favorable, día positivo para usted, los días de buena vibra, de buena energía, van a ser los días viernes, ¿ok? Color de suerte, color que le va a traer paz y tranquilidad para usted es el color amarillo y el color rojo. ¿Es usted católica?
20: Sí.
13: Su santo de devoción, su santito de protección para usted, San Martín Caballero y Nuestra Señora del Rosario. Son los santitos que te van a ayudar a alejar las malas energías, las malas vibraciones, ¿ok?
20: Sí.
13: Y sus números de su suerte, según la numerología de su fecha de nacimiento, corresponde al número 13 y al número 61. 13 y 61 son los números de su suerte, ¿ok, hermanita?
20: Sí.
13: Bueno, ¿ya lleva tiempo usted escuchándonos en la radio o es la primera vez que nos escucha?
20: No, ya he tenido tiempo que los ando escuchando, pero...
13: Es la primera vez que nos habla, ¿verdad?
20: Sí, es la primera vez.
13: Bueno, pues vamos a hacer un estudio a través de las cartas del tarot para ver qué es lo que nos indica el tarot, a ver qué sucede, ¿ok?
20: Ajá.
13: En este momento, a través de la primera carta del tarot, mi querida amiga, en este momento estoy visualizando la carta de la preocupación, de la intranquilidad, porque de un tiempo para acá ha estado muy preocupada, muy intranquila, porque las cosas no han salido de manera positiva como esperabas, ¿verdad?
20: Uh-huh.
13: Veo aquí a través de la segunda carta del tarot que en su pensamiento y en su corazón hay dudas, hay inquietudes sobre una persona que usted quiere, es su pareja, ¿verdad?
20: Sí.
13: Deme la fecha de nacimiento de su pareja, por favor.
20: ¿Mande?
13: ¿Cuál es la fecha de nacimiento de su pareja?
20: Él es del 17 de noviembre del 69.
13: 17 de noviembre del año 69.
20: Ajá.
13: Bueno, déjeme decirle que ustedes ya no están juntos. ¿A quién me marca la carta de la separación? ¿Ya se uh-huh. separaron?
20: Sí.
13: ¿Hace cuánto tiempo?
20: Ya hace un año.
13: Pero yo le voy a decir algo. Aquí estoy viendo a través de la cuarta carta del tarot que esa separación, esa destrucción de esta relación sentimental,
20: ¿sí?
13: se debió a una tercera persona, una mujer, porque aquí estoy viendo que esa mujer en este momento se encuentra con él, hermanita.
20: Sí, así es.
13: Y estoy visualizando aquí a través de las cartas del tarot que usted ha sufrido, ha llorado mucho en silencio y usted en su corazón hay una grande desilusión, ¿verdad?
20: Así es.
13: Porque usted pensó que ese hombre pues iba a ser para usted toda la vida.
20: Así es.
13: Porque con ese propósito, pues usted se juntó con él, ¿verdad?
20: Así es, nos casamos.
13: Lamentablemente aquí lo que estoy viendo a través de las cartas del tarot es que esta mujer le hizo brujería, se le metió hasta en los ojos. De alguna manera u otra lo dominó, lo trabajó. Y lamentablemente él empezó a cambiar mucho contigo antes de separarse.
20: Así es.
13: Hubieron muchos pleitos, muchos problemas, muchas dificultades entre ustedes, o sea que ya no había esa armonía que anteriormente tenían, ¿verdad?
20: No.
13: Hermanita, lamentablemente su matrimonio, su felicidad fue víctima de un daño a causa de esta mujer.
20: Uh-huh.
13: Esta mujer tiene totalmente dominado, trabajado a su pareja.
20: Así es.
13: Ella, de cierta manera, me atrevo a decir que lo explota económicamente, porque aquí estoy visualizando que él últimamente a usted le ha dado mucho la espalda, madre.
20: Y con los hijos y conmigo.
13: Exactamente.
20: De hecho, yo nunca le he pedido nada, pero tampoco sale de él decir...
13: Aquí les doy, aquí les traigo, ¿verdad?
20: Exacto.
13: Sí, aquí yo veo que él prácticamente, él es otro hombre porque él era muy noble, era muy bueno.
20: Ajá, pero y... él ha vuelto y lo miro así como que, porque él me dice... Pero no sé, yo siento que él me lastimó demasiado y no sé.
13: Pues lo que pasa es que hay un daño y esto ya no va a volver a ser lo mismo.
20: Así es.
13: ¿Por qué? Porque el daño va a hacer que él vuelva otra vez. Él de corazón la quiere, aquí le marca que hay sentimientos hacia usted.
20: Uh-huh.
13: De cierta manera hay arrepentimiento de parte
20: pues
13: de él.
20: Soy bien buena, no le hago daño, no le hago nada.
13: Yo lo sé.
20: De hecho, yo le dije, yo me voy a retirar y te voy a dejar que hagas vida con esa mujer. Pero tampoco le he dicho que tiene alguna esperanza en volver. Pero él sí me busca y va, y yo soy muy diferente. O sea, yo lo trato muy bien. A pesar de lo que me hizo su traición con esa mujer, yo lo trato bien. Yo le digo a mis hijos que es su papá, que lo tienen que querer. Y él mire esas cosas buenas. Pero, o sea, conmigo, hacia mí me traicionó muy.
13: Claro, pues para usted fue una grande desilusión. Lamentablemente se le cortó su llamada. Pues hermanita, pues piénselo bien. Yo sé que en este momento me está escuchando. Esto fue a causa de la maldad. Lamentablemente su rompimiento no fue porque tal vez el Señor, nuestro Padre Celestial, haya querido o porque usted lo haya anhelado, ni mucho menos él. Fue porque lamentablemente esta mujer se valió de cosas malas, de brujería, de maldad, para poder metérsele a los ojos a él y poder acabar con esta felicidad. Yo le puedo ayudar si usted verdaderamente quiere recuperar nuevamente esto que se perdió. Le podemos colaborar porque él todavía la quiere. Él se alejó, fue producto de la maldad, no porque él haya querido. Así que para este problema se le tiene solución, siempre y cuando claro usted está, que usted quiera, que usted anhele, que esto pues pueda volver a surgir positivamente. 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
13: Mis queridos amigos y hermanitas del alma, el tiempo se nos ha terminado. Me despido de todos ustedes deseando que hoy encuentren la paz y la felicidad. Que Dios los bendiga.
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2: La lluvia no apagó la fiesta en el Ángel de la Independencia por el segundo triunfo de la selección mexicana de fútbol, sino que la hizo arder con la alegría de la afición mexicana, que no se apagó con el agua, ni con la cerveza espuma y cualquier líquido que los aficionados mexicanos tenían a la mano para lanzarlo como señal de celebración. Desde que se declaró el fin del partido en el estadio de Guadalajara, en Jalisco, la afición en la capital mexicana revivió el himno «Sí se pudo, sí se pudo», y que retumbó pese al sonido local instalado como parte de la celebración. Incluso en los festejos se escuchaba a todo pulmón que México está listo no solo para el tan ansiado quinto partido, sino para soñar más grande. La presidenta consideró este viernes como un cambio importante la decisión del gobierno de Cuba de impulsar una apertura económica que contempla una mayor participación de la inversión privada y extranjera, y señaló que empresarios mexicanos interesados en participar podrán contar con el apoyo de la Cancillería para establecer contactos. El Consejo General del Instituto Nacional Electoral, que ya exoneró en 2025 a Pío López Obrador, discutirá este viernes un proyecto que buscará absorber a Morena y a Martín López Obrador de financiamiento indebido por recibir en 2015 dinero en efectivo de David León, exiliado del presidente Andrés Manuel López Obrador. El proyecto que hoy se discutirá menciona que el INE no pudo comprobar que el dinero entregado por León Romero fue en beneficio o entró en las arcas del partido Morena, ni mucho menos que todo ese cúmulo de recursos económicos se dispersó y no se advirtió relación alguna con Martín Jesús López Obrador. La jefa de gobierno de la Ciudad de México, Clara Brugada, anunció la Alianza para la Inclusión y la Prosperidad, con la participación de más de 30 empresas, las cuales asumirán al menos 130 millones de pesos de los costos totales de transmisión de partidos del Mundial de Fútbol en los 18 festivales futboleros que se llevan a cabo en espacios públicos de la ciudad y que son gratuitos para toda la población. Autoridades federales aseguraron 137 kilogramos de cocaína en la aduana de Lázaro Cárdenas, en Michoacán. La Secretaría de Marina fue alertada sobre el presunto transporte de mercancía ilícita, con lo que elementos navales dieron seguimientos a un buque mercante. A la llegada del buque al puerto de Lázaro Cárdenas, oficiales efectuaron labores de inspección de los contenedores. Gracias al apoyo de un binomio canino especializado en detención de narcóticos, se identificaron irregularidades en una carga comercial. El alcalde del municipio del Naranjo, en San Luis Potosí, Rafael Olvera, provocó una polémica al invitar a papás de la región a festejar el Día del Padre con chicas buena onda, para poner ambiente y no llevar niños al festejo. En México, el Día del Padre se celebra cada tercer domingo de junio. Este 2026, la fecha es el próximo domingo 21, aunque el alcalde avisó a los padres que el festejo se llevará a cabo este viernes 19 de junio. La Secretaría de Marina informó el choque entre dos embarcaciones durante una maniobra de arribo en Islas Mujeres, en Quintana Roo, debido a una falla en el sistema de embrague. En un comunicado, las autoridades señalaron que el accidente ocurrió cuando un buque nacional se aproximaba al muelle de la quinta región naval, la patrulla costera Uxmal. El virus, señalado diversos delitos en la Ciudad de México como ejecuciones y tiroteos, fue detenido. El aseguramiento de Alberto R.M. se llevó a cabo en Tulancingo de Bravo, en Hidalgo, producto de labores de inteligencia llevadas a cabo por la Secretaría de Seguridad Ciudadana Capitalina y la Secretaría de Seguridad y Protección Ciudadana. Un conductor murió tras chocar su vehículo en el segundo piso del periférico en la alcaldía Tlalpan, al sur de la Ciudad de México. De acuerdo con los primeros reportes, el accidente ocurrió en la colonia sección 16, a la altura del viaducto Tlalpan y cerca de la incorporación hacia la autopista México-Cuernavaca. El automóvil se impactó contra una barrera de contención y posteriormente comenzó a incendiarse. Los envíos de petróleo a través del estrecho de Hormuz se reanudaron el viernes tras la firma de un acuerdo de alto al fuego entre Estados Unidos e Irán, mientras los productores del Golfo se preparan para aumentar las exportaciones a pesar de las preocupaciones sobre las condiciones impuestas por Teherán para el uso de esta vía marítima vital. El gobierno italiano cerró filas para arremeter contra el presidente de Estados Unidos, Donald Trump, por su afirmación Perdón, de que la primera ministra Giorgia Meloni se había rogado una foto durante la reciente cumbre del G7, una réplica que sugirió que el país, que ha sido un aliado histórico de Estados Unidos, ya estaba harto de las presunciones del mandatario. Las declaraciones de Trump son totalmente inventadas, sinceramente estoy atónita, afirmó Meloni en un mensaje en sus redes sociales donde añade, ni yo ni Italia suplicamos nunca. Hoy el Papa León XIV celebra 44 años de sacerdocio. El 19 de junio de 1982, Robert Francis Prevost fue ordenado sacerdote en la capilla de Santa Mónica, a pocos pasos del Vaticano, por el arzobispo belga Jean Jadot. Aquel lugar tiene un significado especial para el pontífice. Además de ser el escenario de su ordenación, en 2023 le fue asignado como título cardenalicio por el Papa Francisco. La actriz estadounidense Anne Hathaway anunció que está embarazada. La protagonista de El Diablo se viste a la moda. A sus 43 años espera su tercer hijo con el productor Adam Schulman. Bueno, empezamos con la información y ya tenemos como todos los días hoy vía telefónica José Luis Plaza. Buenas tardes, José Luis.
3: Buenas tardes, Alberto. Buenas tardes al auditorio para comentarte que el gobierno capitalino, después del triunfo de la selección mexicana ayer contra su similar de Corea del Sur, pues da un resultado de más de 400.000 personas que se reunieron en torno a lo que viene siendo la avenida de Paseo de la Reforma. Pero eso no fue todo. También toneladas de basura fueron los que dejaron todos los asistentes a este festejo por el segundo triunfo consecutivo de la selección mexicana, y lo cual Paseo de la Reforma se abrió hasta las 7 de la mañana. A las 5 de la mañana abrieron ya carriles laterales y a las 7 de la mañana ya estaba desmontada toda la estructura, el espectáculo de los espectáculos que se montaron ahí en el Ángel de la Independencia, Alberto. Entonces, pues fue una noche y una madrugada de fiesta en la calzada de Reforma, en la avenida Reforma.
2: Madre mía, menuda fiesta. José Luis, gracias. Que pase buen fin de semana. Buenas tardes.
3: Gracias, buen fin de semana. Hasta luego.
2: Bueno, y los líderes de la Coordinadora Nacional de Trabajadores de la Educación afirmaron que la presidenta Claudia Sheinbaum traiciona su origen de izquierda al denostar al magisterio desde sus conferencias de prensa en Palacio Nacional. Marcelino Rodarte, líder de la sección 58 de la Coordinadora Nacional de Trabajadores de la Educación en Zacatecas, afirmó que los integrantes de la coordinadora han buscado dialogar con Sheinbaum antes incluso de que iniciara el Mundial. Hemos estado buscando que antes de que iniciara el día 11 de junio este espectáculo global, la presidenta pudiera dar cumplimiento a sus promesas. Hasta hoy no lo tenemos. Lo que sí hemos tenido es un ataque cruento de denostación, son de su propia voz, y eso es una traición porque viniendo del movimiento de izquierda, de disidencias, ella sabe que lo dice es contrario al origen de que ella pregona, remitió. A su vez, Isael González, líder de la sección 7 de la coordinadora en Chiapas, calificó como un error que la presidenta Sheinbaum haya expresado que su gobierno dialogará directamente con los maestros en cada estado y no con las cúpulas. Luis Fernando, buenas tardes.
4: ¿Qué tal, Alberto? ¿Cómo estás? Muy buenas tardes. El coordinador de los diputados de Morena, Ricardo Monreal, afirmó que no cree que Estados Unidos se atreva a invadir México militarmente porque tenemos una constitución y un himno nacional. Que en cada mexicano un hijo te dio, Dios, parafraseando a nuestro himno nacional, recordó. En una entrevista con medio reiteró que no creo que se atreva a Estados Unidos, aunque sea muy poderoso, ese país a invadir militarmente a México. No creo que haya un mexicano bien nacido que acepte que la invasión militar sea una alternativa. Yo creo que la única alternativa que México ofrece es acuerdos bilaterales, cooperación, coordinación y combate al crimen organizado de manera conjunta, con inteligencia, información y eficacia. En eso estamos dispuestos y con eso vamos a caminar permanentemente, expresó Monreal.
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2: Bueno, la jefa de gobierno, Clara Brugada, anunció la Alianza para la Inclusión y la Prosperidad con la participación de más de 30 empresas, las cuales asumirán al menos 130 millones de pesos de los costos totales de transmisión de partidos del Mundial de Fútbol en los 18 festivales futboleros que se llevan a cabo en espacios públicos de la Ciudad de México y que son gratuitos para toda la población. Este acuerdo significa una aportación de al menos 135 millones de pesos del costo total de los derechos y de transmisión de los partidos del Mundial y que serán reintegrados por los patrocinadores al gobierno de la Ciudad de México, explicó Brugada al agradecer a las marcas patrocinadoras. Aprovechó para agradecer a las 30 marcas del sector empresarial que hacen posible estos festivales: Visa, Banco Plata, Host City, Broxel, Ocesa, Rappi México, Banco Multiva, MetLife, Uber, Story, Shane, Clip, Parque Atlan, Porrúa, Nanocar, Camino Real, Adidas México, Google Cloud, La Comer, Galletas María, Reebok, Electrolit, Steren, Confío, HSBC, IFI. ¿Qué más tenemos, Luis Fernando?
4: Los gobiernos de México y Estados Unidos concluyeron una última ronda de contactos previo al inicio, el próximo 1 de julio, de la revisión formal del Tratado de Libre Comercio TEMEC, que también incluye a Canadá y en el que se decidirá si se extiende su vigencia. Una delegación mexicana encabezada por el secretario de Economía, Marcelo Ebrard, viajó a Washington para reunirse con el representante de Comercio Exterior de Estados Unidos, Jamieson Greer. Se trata del segundo encuentro entre ambas partes tras el celebrado el 28 y 29 de mayo en la Ciudad de México. Según detalló Ebrard en redes sociales, durante la reunión se abordaron asuntos como las reglas de origen, la seguridad económica, la agricultura y la industria automotriz.
2: ¿Y qué más ha pasado en el país? Vámonos al carrusel de los estados.
6: El estado de Guerrero no resultó ajeno a las celebraciones del triunfo de la selección mexicana de fútbol ante Corea. En Acapulco, eufóricos ciudadanos se arremolinaron en la costera Miguel Alemán a la altura de la glorieta de la Diana, punto referente para celebraciones. En Chilpancingo, los aficionados se reunieron en torno al llamado Monumento a las Banderas. Pero al pasar una patrulla de la policía estatal, comenzaron a moverla, lo que generó tensión y que un elemento policíaco soltara un cartucho de gas lacrimógeno, lo que enardeció a los ciudadanos. La gobernadora Evelyn Salgado Pineda instruyó se investigara esa conducta. La propia Secretaría de Seguridad Pública Estatal informó en un comunicado que ya se analiza el actuar de los elementos, pero también piden a la ciudadanía no se desborden en sus festejos y puedan poner en riesgo la seguridad pública. Informe 24 desde Acapulco, Guerrero, Enrique Silva.
7: La Secretaría de Seguridad informó que Sonora acumuló 314 homicidios dolosos entre enero y mediados de junio de este año. Sin embargo, destacó que mayo registró la cifra mensual más baja de los últimos años, con 56 casos. Las autoridades señalaron que la entidad se ubica por debajo de la media nacional y atribuyeron la disminución a la coordinación entre corporaciones federales, estatales y municipales. Desde el estado de Sonora, para Informe 24, Jorge Sánchez.
8: El gobernador de Nayarit, Miguel Ángel Navarro Quintero, participó en la destrucción de poco más de 941 kilos de diversos narcóticos y 317 máquinas tragamonedas en las instalaciones de la Coordinación Estatal de la Guardia Nacional en la entidad, una acción que impide que estos objetos continúen generando daño y afectando a las familias de la entidad. El mandatario estatal destacó que esos resultados son producto de la estrategia de seguridad encabezada por la presidenta de México, Claudia Claudia Sheinbaum Pardo y del trabajo coordinado entre la Fiscalía General de la República, la Secretaría de la Defensa Nacional, la Secretaría de Marina, la Guardia Nacional y las instituciones de Nayarit que participan en la construcción de la paz. Asimismo, subrayó la importancia de mantener la presencia de las instituciones en todo el territorio estatal para fortalecer la seguridad y la tranquilidad de la población. Navarro Quintero señaló que detrás de cada aseguramiento y destrucción existe el objetivo mayor de proteger a las familias nayaritas e impedir que estas sustancias y objetos sigan poniendo en riesgo a niñas, niños y jóvenes. Reiteró además que la coordinación entre los distintos órdenes de gobierno seguirá siendo fundamental para preservar la paz y el bienestar en los 20 municipios del estado. Desde Tepic, Nayarit, para Informe 24, Perla Rentería.
9: El general Felipe González Moreno, titular de la Quinta Zona Militar en compañía del alcalde en funciones, Héctor Rafael Ortiz Orpinel, y el representante de la Secretaría de Seguridad y Protección Ciudadana, Alejandro Loaesa Canizales, encabezaron la reunión de los integrantes de la Mesa de Coordinación para la Construcción de la Paz en Ciudad Juárez. La reunión se realizó en las instalaciones del Centro de Emergencias y Respuesta Inmediata, donde el anfitrión fue el director de la Secretaría de Seguridad Pública, Jesús Moctezuma Sánchez, en representación del titular César Omar Muñoz Morales, quien se encuentra en la Ciudad de México gestionando recursos para la corporación. En el encuentro de los funcionarios, se analizaron los operativos realizados en la semana en curso y los resultados obtenidos. Uno de los temas tratados fue el saldo favorable que se tuvo en la campaña de donación de armas de fuego, programa en el que el gobierno federal invirtió 3 millones de pesos para canjear armas por dinero, el cual concluye el día de hoy. En Ciudad Juárez, Chihuahua, para Informe 24, Juan José Luna de la Rosa.
2: Gracias, Juanjo. Gracias, compañeros. En información internacional, una persona fue detenida tras registrarse varios disparos en Times Square, en pleno corazón de Manhattan, según informó el Departamento de Policía de Nueva York y recogen medios locales. Dos personas salieron corriendo, aparentemente extrajeron armas de fuego y abrieron fuego antes de huir del lugar, dijeron las cadenas CBS y Fox. El incidente se produjo poco antes de la intersección de la calle 44 con la séptima avenida, justo después de la multitudinaria celebración que vivió la ciudad por la victoria de los New York Knicks en la National Basketball Association. La policía aseguró que no se registraron heridos y se desconoce si el tiroteo estaba dirigido contra un objetivo concreto. Uno de los presuntos implicados, un menor de edad, cuya identidad y exacta edad no ha sido revelada, se encuentra bajo custodia policial y se ha recuperado un arma de fuego en el lugar. Luis Fernando.
10: Juan Pablo Lozano, el camarón identificado como proveedor de armas para el cártel de Sinaloa, fue sentenciado a más de 14 años de prisión por una jueza del Tribunal del Distrito Sur de Nueva York. De acuerdo con documentos judiciales difundidos, el camarón se declaró culpable de dos cargos, mientras que las acusaciones pendientes fueron desestimadas a petición del gobierno de Estados Unidos. El documento firmado por la jueza Catherine Polk Faila establece que Juan Pablo Lozano cumplirá una pena de 175 meses de prisión. Asimismo, el tribunal tiene la intención de que el señor reciba crédito contra esta condena por todo el tiempo que ha permanecido detenido desde su arresto en Texas el 19 de septiembre de 2022. El camarón está dentro de la acusación formal del Departamento de Justicia de Estados Unidos en contra de los Chapitos, en la cual encuentran Iván Archibaldo y Jesús Alfredo Guzmán Salazar. En este registro judicial también se incluyeron a los 10 funcionarios y exfuncionarios de Sinaloa, como el gobernador con licencia Rubén Rocha Moya.
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11: Arrancó la jornada 2 en la Copa del Mundo y México dio un paso gigante hacia la siguiente ronda al derrotar 1-0 a Corea del Sur. El Tri suma paso perfecto con 2 victorias en 2 partidos y mantiene su portería invicta, consolidándose como uno de los equipos más sólidos del arranque del torneo. En el grupo B, Canadá protagonizó la exhibición del día al aplastar 6-0 a Qatar, en la mayor goleada registrada hasta ahora solo por detrás de 7-1 de Alemania y Curazao, y los coloca a los canadienses entre las selecciones más...
10: En este registro judicial también se incluyeron a los 10 funcionarios y exfuncionarios de Sinaloa, como el gobernador con licencia Rubén Rocha Moya.
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11: Arrancó la jornada 2 en la Copa del Mundo y México dio un paso gigante hacia la siguiente ronda al derrotar 1-0 a Corea del Sur. El Tri suma paso perfecto.

0: Suiza reaccionó tras un empate en su debut y venció 4-1 a Bosnia y Herzegovina, donde los suizos llegaron a 7 goles anotados en sus dos primeros encuentros. En un duelo muy dramático de la jornada, República Checa y Sudáfrica empataron a 1, un resultado que deja a ambos con vida, pero obligados a jugarse todo en la vuelta. La fase de grupos comienza a tomar forma y los anfitriones siguen siendo los protagonistas de un mundial que no deja de entregar emociones. Para Informe 24, Antoine González.
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2: Si tienes un espacio este fin de semana, no lo desperdicies y aprovecha esta recomendación. Caso 63, una audioserie chilena de ciencia ficción del 2020, donde la psiquiatra Elisa Aldunate graba sesiones del enigmático paciente Pedro Reuter, registrado como Caso 63, quien asegura ser un viajero en el tiempo. Lo que comienza como rutinarias sesiones terapéuticas se transforman rápidamente en un relato que amenaza las fronteras de lo posible y de lo real. Una historia que se mueve libremente entre el futuro y el pasado de los personajes que quizás tienen en sus manos el futuro de la humanidad. Llena de momentos tensos y de gran intriga, te mantienen en un suspenso continuo, hablando de temas como paradojas temporales, pandemias, futuros alternos, además de crear fielmente cada sonido, que incluso podemos verlo y casi tocarlo. Y nos deja con una pregunta: ¿qué es real? Así que, si te gusta el suspenso, la intriga y quieres tomarte un tiempo de las pantallas, Caso 63 es para ti. Y lo puedes escuchar en Spotify. Yo soy Alex Ambrosio, disfruta la recomendación.
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3: Bueno, pues, ¿con qué terminamos, Luis Fernando?
4: Alberto, un tribunal iraní condenó a la cantante Parastu Ahmadi a 74 latigazos y 2 años sin cantar por emitir un concierto en línea en el que aparecía sin velo a fines de 2024, lo que desafió las leyes de la República Islámica. Parastu Ahmadi, junto con otras 8 personas del equipo y músicos del concierto virtual, fue condenado a 74 latigazos de carácter correctivo, 2 años de prohibición de salida del país y 2 años de inhabilitación para ejercer actividades artísticas, se informó en la página de Instagram de la cantante. La sentencia fue emitida por el Tribunal Penal de Qom por atentar contra la moral pública mediante la producción y difusión de contenidos obscenos y contrarios a la ética en el entorno virtual. La joven artista publicó el 11 de diciembre un video de 27 minutos en YouTube de un concierto hipotético celebrado en un histórico Karabazar, en el cual aparece con un vestido largo de color negro, con los hombros descubiertos y sin velo, cantando varias canciones acompañada por 4 músicos.
3: Bueno, pues nos tenemos que marchar, es 1:24 de la tarde, que pasen un gran fin de semana, que descansen el lunes, estamos a la misma hora, a la 1:00, mientras tanto, gracias, que descansen, muy buenas tardes.
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0: ¿Qué tal, estimado? Escucho, buenas tardes, muy buenas tardes, bienvenidos a su programa Debateando. Hoy viernes 19 de junio estamos en una edición más de este su programa, y como siempre es un placer saludarlos y darles a conocer lo que usted esté esperando, las noticias más recientes del rey de los deportes, el béisbol en todos sus niveles, desde el béisbol infantil hasta el béisbol de grandes ligas, aquí en su programa Debateando, en su horario acostumbrado de 1 a 2 de la tarde. Recuerden que estamos a través de la XAO 910 de Audirama. A través de esta emisora los saludamos a nombre de nuestros compañeros Lalo Mesa, Silvero Quintero, un servidor los invita para que se quede ya en sintonía y nos acompañe en este último día de esta semana en su programa Debateando, con mucha información, fin de semana de actividad dentro de la pelota local, así que no se pierda el segmento del Día del Saber. Prepárese si usted quiere saber dónde va a jugar su equipo favorito, su equipo consentido, su equipo a la cual está apoyando usted cada fin de semana. Pues tenemos mucha actividad dentro de la pelota local, béisbol profesional, por supuesto, ya en la recta final de la primera vuelta del béisbol mexicano. Interesante, se pone el standing día con día. La Liga Norte de México también tuvo actividad el día de ayer, y bueno, pues se espera también pues unos playoffs de mucha emoción. Próximo 28 culmina, el 28 de este mes culmina el regular de la Liga Norte de México. Béisbol de Grande Liga, pues series también interesantes que se estarán iniciando el día de hoy. Los Padres de San Diego estarán de visita ante los Rangers de Texas. Los Rangers de Texas, pues un equipo que está también luchando, ¿no?, por tener una, pues ahora sí que parte final de esta primera vuelta positiva. Los Dodgers de Los Ángeles estarán recibiendo en casa a los Orioles de Baltimore, dentro de lo que encabeza el calendario para el día de hoy. Ya está en proceso el primer partido entre los Cachorros de Chicago y los Azulejos de Toronto, duelo de interligas, donde los locales, los Caps, le ganan 7-2 a los Azulejos de Toronto, que vienen de barrer pues al equipo de los Mediarrojas de Boston. Así que vamos a platicarles y compartirles el calendario para el día de hoy, dentro de lo que es este fin de semana en el béisbol de las Grandes Ligas. Pues también ya estamos prácticamente cerca de lo que será el Juego de Estrellas, próximo 14 de julio, y pues así como a diario vemos los standings, les damos a conocer los standings de las diferentes divisiones, tanto de las, pues, Liga Americana como la Liga Nacional, y bueno, pues vemos equipos que están manteniéndose en la primera posición. Vamos a ver qué tanto puede soportar o aguantar esa primera posición el equipo de los Yankees de Nueva York, que a pesar de pues Staton y Judd, que no están en el roster activo, están lesionados, pues sigue la más gente de los Yankees produciendo carreras y llevando las victorias, y por supuesto aumentando esa cantidad que tienen ante los Rays de Tampa, que son pues tres juegos, se aleja el equipo de los Yankees de Nueva York del equipo de los Rays, que es su más cercano perseguidor. Hay más notas que les vamos a compartir del béisbol de las grandes ligas, movimientos pues que se rumoran que pudieran darse, equipos que están interesados en diferentes jugadores. Y hay un listado posibles, ¿no? Posibles jugadores y equipos que están interesados ahora sí que en hacer sus ajustes dentro de lo que es la parte final de esta primera vuelta, y donde pues dentro de las noticias que dan, pues hay nuevo formato que para el derbi de cuadrangulares, así que el reloj pues es eliminado ya, los tiempos para lo que es el derbi de cuadrangulares, así que de esto les vamos a compartir, porque tenemos mucha información. Silverio Quintero, buenas tardes, ¿cómo estás? Gusto saludar.
1: Muy buenas tardes, Yome, Lalo, querido Radio Escucho, es un gusto cerrar semana hoy viernes 19 de junio con todos ustedes, con mucha información que tenemos el día de hoy. Pues mucho se habla sobre los cables, y ya lo hemos venido comentando, creo que la mejor carta es Tarik Skubal, este lanzador zurdo de los Tigres de Detroit, que yo dudo mucho que vayan a quedarse con él. Tarik Skubal pues es buscado por varias organizaciones, pero ¿saben qué, amigo? Estaba leyendo un artículo, sí, es una de las grandes piezas de mercado en esta temporada. Sin embargo, esa cirugía que tuvo Tarik Skubal en su codo de lanzar, le retiraron cuerpo suelto, se llama, esas partículas que traía en el codo izquierdo de lanzar, Y es una cirugía que siempre deja muchas dudas en el aire. Creo que decía Brian Cashman, el gerente de los Yankees, que sería una operación muy arriesgada porque seguramente los Tigres de Detroit van a pedir lo mejor de las granjas de los Yankees, que precisamente está catalogada como una de las mejores en este momento que tendrían en sus granjas, y difícilmente pues Brian Cashman y la organización de los Yankees creo que tomarán ese riesgo. Pero sí, es bien interesante, pero como lo que es Brian Cashman, creo que varias organizaciones estarán ya pues llevando a cabo esa investigación, ¿no? Sobre la posibilidad de, no sé, el rendimiento continuo que pueda tener Tarik Skubal. Vamos a ver qué sucede con ello. Por otro lado, el dominicano Otto López es el dominicano que sorprende a todos en Grandes Ligas, del equipo de los Marlins, el líder en porcentaje de bateo, líder en imparables también, lo ha hecho muy bien. El día de ayer hace historia Andrew Benintendi, este jardinero que ayer vino en la octava entrada a batear en el Yankee Stadium y pegó un tremendo cuadrangular histórico, vamos a decir por qué. Por otro lado, espectacular lo que hace Brian Broxton, este jardinero central de Minnesota, que pegó, amigos, un jonrón de campo. Pero sáquele cuentas, usted cuánto tardaría en darle, cuánto le echas Lalo Mesa tú en darle vueltas ahorita a lo que es las bases. ¿Cuánto le echas tú? O sea, realmente fue sorprendente lo de
2: 11, ¿cuánto
1: Broxton,
2: hizo?
1: con 15 segundos aproximadamente lo que hizo en darle vueltas a las cuatro
0: 15
1: bases.
0: segundos.
1: 15 segundos.
0: Yo hacía
1: No,
0: 11. Yo los 80 hacía
1: es lo que
0: 12.
1: hacemos a primera base, yo creo, ¿no?
0: Yo hacía 12.
1: Sí, fue espectacular esa corrida.
0: 48 en total.
1: ¿Qué estará pasando en Las Vegas, eh? Desde que fue esta serie de promoción de los Atléticos de Grandes Ligas, se ha convertido ese estadio. El día de hoy, el equipo de Las Vegas está el juego en la novena entrada y van ganando 26 carreras a 13. O sea, 26 carreras a
0: Sigue volando
1: 13.
0: la pelota.
1: Realmente se han conectado más de 22 hits. Y pero ¿sabes qué, Chume? No pasaba esto como se había manifestado en cuanto a las noticias se refiere, en cuanto a estos juegos que tuvieron allá los Rockies de Colorado en Las Vegas. O sea, ha sido un hipódromo ahí el estadio de los Aviadores de Las Vegas.
2: Pues en el Wrigley Field.
0: Lalo Mesa, buenas
2: Ah, ¿qué
0: tardes, ¿cómo
2: pasó? Buenas
0: estás? Gusto
2: tardes, ¿cómo está?
0: saludarte.
2: Muy bien, muy bien.
0: Ya, pues, ánimo y fe, ¿no? Ánimo y sed, porque es viernes, quiere
2: Ánimo y
0: decir,
2: sed.
0: despedir el
2: Ánimo y
0: programa.
2: sed. Fíjate que ahorita estaba el juego de Toronto contra los Cachorros. 7 carreras en primera entrada con un Grand Slam.
0: 7-2.
2: Y ese Grand Slam se llevó la barda. Y mira, por poquito se
1: Ahí
2: lleva
1: está.
2: todo el tendido
0: ¿Quién lo
2: de
0: conectó?
2: los Bleachers. Kelly. Kelly.
1: Carson Kelly, ¿no? El receptor.
2: Que es que estaba platicando ahí a los compañeros, a los muchachos que teníamos audio en el juego. Le dije, qué bonito se ve el estadio de día y ese uniforme. Y ya les empecé a hacer historia de que ese estadio, el Wrigley Field, fue el último que tuvo alumbrado. O sea, hasta 1988 todos los juegos eran de día.
0: De
2: Bueno,
0: día.
2: no sé si a partir del 88 ya fueron de noche o todo el 88, ¿no? Pero yo tengo de referencia en 1988. Era una tradición de los juegos de día y se llenaba, sobre todo aquí ese jardín izquierdo, precisamente. Tengo la imagen de mucha gente que iba sin playera, pues,
0: Como
2: así
0: la
2: iba.
0: porra de los Cardenales, ¿no?
2: ¿Sí?
0: Tiene su porra.
1: Sí.
0: Yo creo que se hace frillito allá en San Luis, Missouri. ¿O cómo
2: Pues
0: estará ahorita, digo, porque
2: es mucho calor.
0: es calor?
2: Sí, mucho
0: Pero
2: calor, ¿eh?
0: es un sector,
1: Sí,
0: todos con
1: mucha.
0: su camiseta en la
2: Ajá.
0: mano.
1: Y de
0: Sí,
1: hecho ya
0: traen
1: como
0: su
1: una
0: té.
1: tradición,
2: Sí,
1: ¿eh?
2: sí,
1: De hecho una
0: sí.
1: tradición y en varios estadios los han estado imitando, pero sí, es algo raro, ¿no?
2: Sí, esa área de mucho calor. Y bueno, sí, les estaban dando durísimo, durísimo, le estaban dando a los Azulejos de Toronto. Y me pasó, híjole, me pasó una vez más. Todavía ayer aquí, acuérdense que les dije, no, cuando viene Kirk, el capitán ahí, el pitcheo de Toronto ha mejorado muchísimo, ha permitido menos
0: Otra que
2: carreras.
0: te avientes.
2: Y pácatelas. Les
0: Hombre.
2: metieron 7 en la primera entrada.
1: Oye, ese equipo de Toronto, están jugando esta serie allá en el en el Monstruo Verde y se ha estado viendo tomar rodados en primera base a Brandon Valenzuela. Se habla que no desconoce la posición totalmente. En ligas menores tuvo 9 juegos esta temporada ya como primera base y pues podría tener una alternancia, ya que Vladimir Guerrero Jr. está teniendo ciertas molestias en su espalda. Entonces, tal vez tenga buen tiempo de juego Brandon Valenzuela, o lo veamos jugando la primera base en algunas ocasiones con Toronto, ¿no? Pues, lógicamente están buscando abrirle una oportunidad de juego y que siga en ese line-up. Ayer defensivamente hablando, hizo una atrapada espectacular como receptor, un elevado en zona de foul, pero era un bateador zurdo, la tercera base estaba muy recargado hacia el shortstop y fue precisamente casi hasta el cajón de coach del tercera base como receptor a tomar ese elevado. Debe de ser muy complicado, ¿no? Lalo Mesa Chome, porque regularmente los receptores cuando son elevados es con espalda, ¿no? Hacia lo que es el parque de juego por la rotación de la pelota, pero en esta ocasión fue hacia enfrente, básicamente tirando el guantazo a situación contraria, pues, de la rotación de la pelota, y realmente hasta en el dugout de Toronto se ve que se quedan asombrados.
2: Oye, ¿ya viste cómo le dicen? ¿Ya escuchaste más bien cómo? ¿Ya escucharon ustedes cómo le dicen? Ya ves que a Vladimir le dicen Vladi. Vladi. A él le dicen Vali.
1: Vali.
2: Yo dije, Vali, pues, ¿serán de son de Michoacán los que andan aquí? Pues, Vali.
0: Vali.
2: Dije,
0: ¿Vali? No, ¿Vali? ¿De Brandon o qué?
2: De Valenzuela.
0: Ah, Valenzuela.
2: De Valenzuela. Vali.
0: Ah, o sí. sea, ¿no está mejor Vali?
2: Pues, no, pues Vali.
1: A lo mejor no.
0: Es ah, es que está en Estados Unidos.
2: Está en Estados Unidos, pues Vali. ¿Están de qué lado, pues Vali?
1: No, ahora le deben decir Buki.
2: Pues sí.
1: No,
2: Vali, pues como Vladi, Vali. Así le dicen, Vali.
1: 13.85 segundos, Mesa. 13. De primera hasta home en un jonrón de campo.
0: 13.85.
2: Pegó hasta un calambre. Oye, ¿cómo van los números de Juan Soto? Digo, porque ayer le vi un cuadrangular.
0: Sí, para ganar, ¿eh?
2: Altísimo. Altísimo.
0: De... Pero será ser tarde.
2: ¿Qué tiene?
0: Para que esté como titular en el Juego de Estrellas.
1: No, pues no le creo que le vaya a alcanzar. Al menos que alguien de los que están como titulares desista ir al juego y se ha llamado por los managers, ¿no? Que hay situaciones en este tipo.
2: ¿Cuál es el fenómeno con Soto? Que siempre en las segundas partes o ya cuando está iniciado...
0: Se suelta.
2: Exacto, se suelta, es un monstruo, pero de primero siempre apagado. ¿Qué será?
0: Pero este año yo creo que lo ha atacado más las lesiones, ¿no? Que otros años. Digo, porque ha estado fuera de circulación por otras situaciones de lesión. Pero llega con buen ritmo.
1: No, sí, se mantiene y realmente es lo que pasa, que como el equipo está en el sótano, realmente... Pues no se reflejan, pues, el trabajo que está haciendo, pero con números de jugar más valioso, ¿no? Hasta el momento.
2: La Liga Mexicana de Béisbol está esperando este enfrentamiento. El mejor picheo colectivo de la liga contra el mejor bateo colectivo de la liga. Tijuana contra los Bravos de León.
0: Qué buen duelo, ¿eh? Aunque...
2: ¿Le dieron 2 blanqueadas?
0: No,
2: y una barrida.
0: No, lo de hoy, el duelo de hoy en Tijuana. Líder contra líder.
2: Sí.
0: Olmeca Tabasco de visita ante los
2: Toros. Eso es bueno. Pues, el pichón mandó al final porque barrieron a los Bravos del León. Lo preocupante es las bajas entradas. Sigue siendo baja entrada.
1: Es lo que te iba a comentar, Lalo. No sé si el día de ayer fue el fenómeno del fútbol, pero...
2: No, yo pues sí.
1: Pero realmente, híjole, es espantoso ver, fíjate, así rapidito, ¿no? En Tabasco, que jugó en Saltillo, ahí te va, 613 aficionados.
0: ¿En dónde?
1: En Saltillo.
0: Híjole,
1: 613, ahí te va.
0: ¿En el sótano?
1: No, te miento, Chome, 414, Chome.
0: ¿Cuánto?
1: En Durango, el día de ayer, 613.
2: No, pues sí.
1: De la liga directamente.
2: No, pues es el fútbol.
1: De 901 en Campeche, o sea, realmente fue espantoso. 852 en Aguascalientes.
2: No, sí les pegó
1: el
2: mundial.
1: O sea, fue espantoso realmente las entradas del día de ayer en Yucatán. El día de ayer, ahí te va, 1279 en una plaza que está metiendo 7000 en tercer lugar en la liga en asistencias. El fenómeno del fútbol.
2: Sí, es el efecto mundial,
0: pues
2: sí.
1: Híjole, fue lamentable.
2: Porque es
1: lamentable el día de ayer.
2: Es muy poco, para no decir demasiado poco. Es muy poco. ¿400? ¿600?
1: No, es espantoso.
2: Muy poco.
0: Oye, ojalá que el factor del día del mundial, también afecte el Día del Padre. Es que quiero hacer una fiesta y no quiero que vaya tanta gente.
1: Lo bueno que no hay juego de México el sábado.
2: Hasta el miércoles hay juego de México.
1: Oigan, compré una buena pregunta.
0: Compré un paquete de platos de 12 platos.
1: Una buena pregunta. El día de ayer anunciábamos, ¿no?, que estará en la nueva temporada de la Liga Femenil Profesional de Softball, las Leonas de Yucatán. ¿Qué va a pasar? ¿Sí? ¿Qué va a pasar con todos esos jugadores de Lucharros? Pues irán a ser drafteadas, irá a tomar la organización de Yucatán. Muchas están con duda en cuanto a situación contractual. Nadie les ha dicho nada a ellas. O sea, se irán a declarar o las van a dejar como agentes libres para que puedan contratarse con cualquier otra organización. O sea, es algo de lo que
0: sí que debe haber en el negocio económico.
2: Pues si pasa,
0: de parte de la organización de los
1: Chavos. Pues ojalá hay.
0: Que tenga un precio, pues, la franquicia.
2: Pues probablemente ahorita ya sí. Uh-huh. Pero siento yo que como lo anunciaron, sí. Silver, como lo anunciaron de que pasa de una plaza a otra, se lo está cediendo, tiene que llevar todos, cuando menos la plantilla de jugadores, no digo que cuerpo técnico y demás. Porque así fue el anuncio como tal. Uh-huh. Pero no sé qué tan claro les haya quedado para ellos.
1: Ojalá y tengan buen trato todas esas muchachas que juegan softball profesional.
2: Bien, pues tiempo de irnos a la primera pausa comercial. Vámonos a ello porque luego vamos a hablar de las series que inician hoy. Unas inician, otras continúan en el béisbol de las grandes ligas. Y hay mucha pelota local y mucha de la Liga Mexicana de Béisbol. Pero aquí está el dueto miseria.
0: ¿Hoy es día de altas y bajas en la estatal, verdad?
2: Pues hasta hoy. Caray. Puede ser cualquier día de la semana.
0: ¿Ah, sí?
2: Sí. No tiene que ser un día en específico. Incluso hasta mañana, sábado. También.
0: Pues pásala tranquila.
2: No, tranquila. Pues ya no sé si preocuparme o alegrarme o qué. ¡Vámonos con las mañanitas!
0: 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Vamos a ver a quién tenemos el día de hoy. Parece que yo tengo nada más uno. Entonces, cejado. Vamos a abrir aquí el roster. Chavita Luna, Salvador Luna. Le mandamos un saludo. ¿Es MRZ? Chava Luna, ¿verdad? Sí. Chavita Luna, que está ahorita en reposo porque no hay actividad dentro de los superveteranos, donde pues él es parte del roster de los amigos del CAL.
1: Saludamos al propio Salvador Luna, que le envió un saludo muy afectuoso. También saludo a Arnoldo Lunas Álvarez, que está celebrando su cumpleaños. Edgar Camarena, pásale de los mejores saludos. El día de hoy también a Fernando Rivera López, saludos, y el tremendo Mope Méndez, saludos, Mope, que la pasen de lo mejor.
0: Ah, qué bien. Saludos a
1: Gran Mope. Ruta ahorita ahí nos está escuchando, ¿eh?
0: Perfecto, saludos, Mope.
2: De Grandes Ligas, Fran.
0: Tiene sangre de aquí, una profesión bonita. ¿Qué? Pues aún lo pidió, es que.
1: De Miritito. El día de hoy, Jerry Reus, gracias a Jerry Reus, pues fue el debut de Fernando Valenzuela, ¿no? Hay que recordar aquel debut donde Jerry Reus no pudo lanzar ese día, llamaron a un jovencito de Chihuahua, y ya conocemos la historia de Fernando Valenzuela. Es que Jerry Reus está cumpliendo años el día de hoy. También Cristian Villanueva, tercera base, que estuvo con los Padres de San Diego, temporada de ensueño, que se fue muy pronto de Grandes Ligas. Cristian Villanueva está cumpliendo el día de hoy. También Jacob deGrom, lanzador de los Rangers de Texas, está celebrando su cumpleaños el día de hoy. Ruchen, el panameño Ruchen también celebra su cumpleaños.
3: Bien, entonces, que lleve por nombre Romualdo, Juliana, pásela bonito.
1: Es un jovencito de Chihuahua y ya conocemos la historia de Fernando Valenzuela. Aquí Jerry Reus está cumpliendo años el día de hoy. También Cristian Villanueva, tercera base, que estuvo con los Padres de San Diego, temporada de ensueño, que se fue muy pronto de Grandes Ligas. Cristian Villanueva está

0: Una pausa, volvemos, no se vaya.
1: Vamos a pausa comercial. Seguimos debatiendo.
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1: Vamos a pausa comercial. Seguimos debatiendo.
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1: ¡Ah! ¡Ah!
0: Nos quedamos en el béisbol local.
1: Sí, pero...
2: A ver, dime.
1: Híjole, lo olvidé. No, lo olvidé antes más, pero de una vez lo voy a adelantar lo mío.
2: A ver.
1: Felicidades, Silvio, porque no tuviste falta toda esta semana. Lo olvidé. Felicidades. Felicidades. Bueno, vamos a... A Silvio. Entrar de lleno... Bueno, aquí nos quedamos, ¿verdad? Entrar de lleno a... ¡Ay! Ahí está lo del Michigan. Antes de irnos a lo que es el segmento del Día del Saber, prepara el rol de juego de la Liga Amateur, Silver. Ahí lo tienes porque entramos de lleno a lo que es el segmento del Día del Saber. Prepárese. Usted que va cada fin de semana a apoyar a su equipo favorito, pues en un momento estaremos dando a conocer la información que les tenemos relacionada con la pelota local. Para eso les mando un saludo muy afectuoso. Ya está viernes. Oye, muchos están adelantando.
3: ¿Mezquititos o no mezquititos allá en el Michoacán?
1: Sí, pero no están en el rancho.
3: No están en el rancho.
1: Es que, mira, el domingo les van a festejar ahí en la...
3: ¿A los papás?
1: Ahí en un local en la salida del Michoacán, donde hay mucho arbolito que se pone muy bien los fines de semana. Pero les dijeron, si quieren regalo, tienen que estar desde el viernes.
3: Firmar desde hoy.
1: Consumiendo aguatap desde el viernes para que el domingo ya reciban su regalito. Les mando un saludo, como siempre, a mis grandes amigos de la familia Cano, don Melesio. Tuvimos una charla muy, muy bonita, muy amena, campirana, ¿verdad, don Melesio? Allá en la casa de Juan Luna, el Pocholo, baterista del campirano romántico de México, el jefe de grupo, allá en el ejido más producido, lo hay en Mexicali, también hay, ¿sí? Aparte de deportistas, hay artistas,
3: hay músicos,
1: también
3: ahí. Hay músicos también.
1: Claro. Y bueno, pues también a su hermano, a Gallo, a Meño Cano, al Güero. Güero, hijo de la nombre, vamos a tener que... hacer algo especial ahí por esas grandes atenciones que nos diste allá en el verano. En el verano, así se le llama cuando siembras sandía, melón, pino y el otro. Es el veranito. Está bien más seguido para con tus parientes. Aunque ellos siembran mucho trigo y algodón y palo. Y también el profe, va en camino el profe Pancho, allá del Ejido Nuevo León. Allá está también el maestro ahí cerquitas, escuchando todo volumen. Su programa debateando el maestro Dani Cano y un grupo de amigos, compañeros de trabajo que están disfrutando también lo que resta de este viernes, que todavía le falta bastante tiempo. Al Chato Cota del Ejido Hidalgo, ellos son seguidores de la esquinita del Ejido Hidalgo, allá está la familia Soto también, gente beibolera, les mandamos un afectuoso saludo. Pues, ¿qué te parece si entramos de lleno a lo que es el segmento del Día del Saber? También les mando un saludo, van rumbo a dónde ver, vamos a checar. ¿Hacia dónde se dirigen? Bueno, ahorita les mandamos un afectuoso saludo a nuestros grandes radioescuchas. Iniciamos, Silver, con la información de la Liga Amateur de Mexicali.
3: Compartimos, como no, con mucho gusto, Chome, pues la Liga Amateur de Mexicali en su torneo de verano, primera especial y segunda fuerza, el rol oficial para este domingo 21 de junio en el grupo AB. Amigos del JP se enfrentarán a los Tranquis Team. Bueno, ese juego quedará pendiente, lo están anunciando no pendiente. Taller El Zurdo contra los de la Aldea, 8:30 en el Choropo. AB44 contra los Grillos del Sonora Steak Tacos.
1: Del Sonora Steak Tacos,
3: 12:30 en el Choropo. Lobos contra Tigres, 12:30 en el Ferro Park. Cardenales de Tamazula contra Frailes. Mira qué gran duelo, Chome. Estos equipos tienen años participando ahí en la Liga Amateur. Los Frailes tendrán unos, no te miento, Chome, unos 40 años. Participando en la Liga Amateur.
1: Sí, un equipo de mucha tradición.
3: La familia Rosa Reyes, estarán enfrentando a los Cardenales de Tamazula a las 12:30 en Islas Agrarias A. Grupo C, Laurita Steam contra familia Torres, 8:30 en el Cuernavaca. Familia Vázquez contra Burbuja Azul, 12:30 en el Hidalgo. Titanes del Doc contra Deportivo Greg, 8:30 en Islas Agrarias A. Spartans contra Piratas del Pacífico, 8:30 en el Hidalgo. Descansando el equipo Red Sox del Yucatán. En el grupo D, familia Medina contra Yaquis, 8:30 Islas Agrarias B. La Esquinita contra familia Loaiza, 12:30 en el Cuernavaca. Deportivo Villaluna contra familia Salazar, 8:30 en el Ferro Park. Mets contra amigos del Nicaís, 8:30 en García Soto. Y los Cacharpas contra Diablos. Cacharpas contra Diablos, 8:30. Y las Agrarias A en el campo 2, descansando en esta jornada, los Algodoneros.
1: Bueno, pues ahí está la actividad de la Liga Amateur de Mexicali. Vamos a ir rápidamente a la acción que tiene programada, aunque son pocos partidos, poca actividad la que tiene programada la Liga Urbana de Mexicali. Bueno, pues en categoría Primera Fuerza, el equipo de González Team se mide a Ram en el Polideportivo a las 9 de la mañana. En el Álvaro Jorge a las 9, Cetis en contra de Silvestres. En otro de los duelos, en el Grupo A, el Abuelo Espiva Palos le hará frente a Cadáveres Junior en Huerta número 1 a las 9. Es la única jornada que tiene programado el Grupo A. Vamos al Grupo B, ahí está Franco Junior de Héctor, el Barrio Franco y compañía. La familia Franco en contra de Cuervo del Choice. No queda pendiente también este partido, ya había... Ya tenía mi candidato para el triunfo para este domingo. Pues queda pendiente. Y familia Escamilla se mide a los Soles en Xochimilco a las 9. Solamente también una jornada en el grupo B. Y en el grupo C, Cerveceros se mide a Trompo Junior en Huerta número 2 a las 9. En la Progreso a las 9 de la mañana, amigos del Yuli en contra de Desertores. Patos Team le hará frente a los Chucos en el Pachito Morales a las 9. Y los Primos ganan por GFF, o sea, ganan por forfeit. Esta es la acción, muy poca acción, la que presenta la Liga Urbana. ¿Tienes la poniente, Silverio? Ahí te va.
3: La Liga Poniente de Mexicali para este 21 de junio. Tamales Alejandra de res, de pollo, de...
1: Dale.
3: De piña. Tamales les quita, Alejandra.
1: Les quita lo de chicharrón.
3: Contra Expos de Tito Quintán. Esto en el campo Andrés Chato Rivera a las 8:30 de la mañana. Familia Páramo contra Wisteria. Campo Guadalupe Valadez, 8:30 AM. Compas del Benji contra Amigos Team. Duelo de compas en el campo Leones, 8:30 de la mañana. Familia Lazos contra Hot Dogs Bélicos. Campo Ahumada a las 8:30 de la mañana.
1: Esa es la acción de la Liga Poniente. Y nos vamos a nuestro querido Valle de Mexicali. En la jornada número 10 ya cierra prácticamente los últimos duelos de la temporada regular del torneo de verano, segunda fuerza de la Liga Noroeste del Valle de Mexicali. Y en los duelos interesantes, bueno, pues en el Ejido Saltillo, el equipo de los Piratas del Saltillo recibe a los Estrellas Rojas del Chihuahua. Los Halcones del Querétaro harán lo mismo ante los Cardenales de San Luis, que nos comentaron el domingo en el Saltillo, que parece que los Cardenales habían abandonado, bueno, no jugaron, lo forfitearon el domingo. Casey del Sinaloa recibe a los Diablos Rojos del Guerrero. Ahora este Casey estará jugando en el Ejido Cuernavaca. Los Tigres de Bataque reciben en el Ejido Monterrey al equipo de la H del Ejido Hermosillo. Los Tarasco Junior, pues sin despeinarse, le ganan a los Indios de Tlaxcala. Y en la jornada estelar, con razón, no fueron a nomás a platicar, fueron a disfrutar de una guatada, no. Ahí este nuestros amigos del Ejido Saltillo, los seguidores de la Esquinita, fueron a amarrar ahí con los hermanos Cano, porque el estelar de la jornada la estarán disputando el equipo de los Tarascos del Michoacán de Ocampo, que estarán arribando a temprana hora allá al Ejido Hidalgo para enfrentarse a los anfitriones La Esquinita. Así que se espera una buena entrada, y de ahí dice la porra de los dos equipos, la Lomesa, para que prepare la porra allá de la campesina, porque van los dos camiones, el de la Esquinita del Hidalgo y de los Tarascos, a apoyar a la Liga Noreste, al Ejido más progresivo del Valle Mexicali. Estoy seguro que unos 10 o 15 de ellos van a comprar lotes.
3: Este domingo juega entonces domingo, la campesina.
1: Ahí tienes la jornada. Sí.
3: ¿En Sonora?
1: El Ejido más progresivo del Valle Mexicali, en la unidad deportiva, en punto de las 10 de la mañana. Y pues jornadas aquí, va a haber una jornada aquí en Mexicali, la estelar.
3: Sí, lo que es la campesina está recibiendo a la Noroeste, la Liga Rural recibe a la Agrícola, la Urbana recibe a la Amateur y descansa la Liga Poniente.
1: Para sí,
2: el
1: allá en el...
2: Escamilla, Viejo Núñez, y el Ejido Sonora en la actividad.
1: Esa es la actividad, así que ahora un poquito compartida. Fíjate, ¿no? Lo que son las cosas, en la segunda jornada todos fueron en la ciudad, y en la tercera fueron todos en el valle. Ahora ya un poquito compartido, y pues espera también, ¿no? una buena entrada de aficionados aquí en el Álvaro Escamilla, en el clásico de la ciudad. Esos duelos entre Noroeste y Campesina lucen también interesantes, y por supuesto los agricultores de viaje allá al Viejo Núñez de la colonia Juárez, que Javi Álvarez nos dejó allí es también información porque arrancan las semifinales de la Liga Campesina del Pacífico y en el Rogelio Maciel González, el equipo de los Agrarios del Plan de Ayala estarán recibiendo a los Marineros del 57, allí también se espera una buena entrada porque están pues pegaditos, son vecinos, los dos están de aquel lado del charco, o sea del río, y ahí se va a esperar, se va pronosticar o está pronosticada una buena entrada de aficionados en la doble cartelera en el ejido Plan de Ayala, en el majestuoso parque Rogelio Maciel González, con sus respectivos refuerzos. El equipo de los Marineros se fue por Abel Valdés, el ejido Plan de Ayala, los Agrarios por David Beltrán. Y en el otro de los duelos, la otra llave, también cerquitas, en el ejido Durango, el equipo de los amigos del Vitachi con Axel González y Luis González como refuerzos, se estarán enfrentando en casa a los Algoneros de Oviedo Mota Recomodo, donde pues Luis Saldaña va como refuerzo del equipo que dirige Neto Nila. Esta es la acción que se vive dentro del béisbol local, para que usted se prepare y disfrute y apoye pues por supuesto a su equipo favorito. Esperemos pues que el clima nos ayude para estar pues más a gusto y disfrutar del Rey de los Deportes. 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
3: ¿Qué prefieres, hombre? ¿Puerco, borrego o cabrito?
1: Cabrito.
3: Cabrito. Vamos sí. a probarlo. Vamos cabrito. A probarlo. Invítame, Chomi, invítame.
1: Ahora yo voy a poner un servicio ahora para que cuando cumplamos 40 años
3: debatiendo. ¿Un servicio de cabrito?
0: 40 años. Ya mero. Vámonos a la pausa, amigos, y regresamos porque viene lo brillante del diamante.
1: Te miraste en el espejo, ¿no? La
0: bueno, ya con que tenga pelo, del querer que sea. Vámonos a la pausa, regresamos, pero antes. 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Pausa, volvemos.
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0: Estamos de regreso. Saludos al gran Eric Pérez, uno de nuestros fieles radioescuchas. Ahí te vamos a caer dentro de poco. Y al a los chilaquiles.
1: Ay, no, ya también el staff de hoy allá en el Río Jardín, sí, que estará festejando su, pues bueno, el día del padre junto con su papá y todos los papás de la familia. Así que les mandamos un saludo y una felicitación muy especial, muy adelantada a todos los papás también para este fin de semana, que disfruten su día. Hay muchos, muchos papás que siguen este su programa debateando.
0: Chava Cárdenas, antes de irnos a lo brillante del diamante.
1: Así es, amigo, lo escuchas. 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Bueno, les mando un saludo. Les mando un afectuoso saludo allá a nuestros amigos, pues, de la familia Velázquez Ríos, mi compa Tobié, le mando un saludo, mi tía María, a todos ellos les mando un afectuoso saludo y van, como siempre, están en sintonía de este su programa, debatiendo a través de la 910, la estación de Audiorama.
0: ¡Vámonos a...! Ha llegado, amigos, lo brillante del diamante, lo brillante del diamante, y ahora voy yo.
1: Sí, ahora voy yo.
0: No se vale copiar. Es viernes.
1: No se vale copiar.
0: Fíjense, amigos, que como lo dije al inicio, estaba destacando mucho lo del picheo de los toros de Tijuana que enfrentaron a fuerte artillería de los Bravos de León. Me voy a quedar con el Rey David Reyes. Ayer tiró 5 entradas de solamente 2 hits. Los Bravos de León encabezó la blanqueada, solamente 2 hits bateó, ¿no? Ayer. Y lo destacado de esto, de David Reyes, que esas 5 entradas las sacó en 66 picheos, nada más. 66 picheos, 5 entradas, y yo me quedo con él, con lo brillante del diamante.
1: Bueno, esta vez lo brillante del diamante se lo voy a dar al receptor de los Cardenales, de los Reales del Kansas City, Salvi Pérez, que da su cuadrangular número 10 del año y es el máximo jonronero en el estadio Kauffman Stadium de los Reales de Kansas City. Así que sigue, pues, rompiendo récord y entrando al libro también de los récords de los Reales del Kansas City, Salvador Salvi Pérez.
2: El día de hoy, ya tengo 3, échame. Vamos a dárselo, yo se lo doy a Brian Braxton, jardinero central de los Mellizos de Minnesota, que conectó ese espectacular jonrón de campo. Y decía de el tiempo, 13.85 segundos, es la más rápido, el jonrón más rápido de campo que se tiene en la historia en StatCats. Así es que Brian Braxton para Alex Rodríguez, un día como hoy, pero del 2015, logró conectar su hit número 3000 en Grandes Ligas y lo hizo por la vía del cuadrangular y se convirtió en el jugador número 29 en la historia de lograr esa hazaña. Y por otro lado, Chome, pues me volvió a adelantar al trabucón mundialista. Me dio mucho gusto que México sacó esa victoria 1-0 ante Corea.
0: Tres juegos que México ha enfrentado a Corea.
2: Y
1: chécate la frente, cómo andas ahí.
2: Tres victorias que tiene el equipo mexicano.
1: Oye,
2: la verde, Chome.
1: Lo que es no saber de fútbol. Tan emocionado por eso que pasó ayer.
0: Y tú estás emocionado porque tú le diste un premio por venir los 5 días.
1: Sí, hombre.
0: Y mira cómo te paga.
1: Exactamente. Es que yo te explicaré cómo se manejan los criterios del fútbol. Pues
0: No, es decepcionante. Yo lo decepcionante iba. El Silver que habló de ese.
1: Óyeme. Yo creo que va a ser lo decepcionante lo que resta del mundial.
0: Oye, lo decepcionante, les decía ahorita durante el corte.
1: Mira lo que provocaste.
0: ¿A qué provocó?
1: Me mandan una foto ya. Me mandan una foto vía WhatsApp, Meño Cano, desde los Mezquititas en el Michoacán de Campo, donde se ve cómo está pagando, más bien cambiando de estación.
2: ¿Cómo?
1: Por eso que te das de
2: No, meño, no. Acuérdate que están allá contribuyendo con el ejido, están en los mezquititos.
1: Te vamos a dar otra oportunidad. Ah, meño, retrocede, meño. Lo que resta el
2: programa. Saludos, meño Cano.
1: Lo decepcionante del diamante se lo voy a dar al veterano lanzador de los Tigres de Detroit, Justin Verlander.
0: Otra vez.
1: Bueno, pues cuando estaba justo a regresar al montículo por los Tigres el domingo pasado, más bien este domingo, estaba programado para este domingo, el abridor veterano Justin Verlander sufrió una distensión en la corva izquierda. Va Lule otra vez.
2: Ay, ese ese hit de 3,000 de Alex Rodríguez se lo cotizó, se lo conectó precisamente a Justin Verlander.
1: Fíjate. Pero todavía pues ya lo tenían de regreso para el domingo. Yo creo que se va a acabar su temporada, su carrera esa temporada.
2: Creo que
1: ha estado, si no es el brazo, pues en este caso más bien lo físico, ¿no? Es lo que le está afectando a Justin Verlander. Vamos a ver si este domingo tenía, bueno, estaba programado, pero si ya lo cambiaron domingo los Tigres de Detroit.
2: No estoy tan mal, mira, Chome, en el Wrigley Field lo que hicieron, que lo hacen en el Wrigley Field, que sí, no lo hagamos aquí en Debateando, sí, mira. Sí. Están pasando la pantalla ahí del Wrigley Field, el primer
0: gol de Estados Unidos.
1: Para que vaya la gente.
0: Estás perdonado,
1: para que vaya la gente. Oye, Detroit, ¿dónde está Detroit? Detroit, no lo veo aquí. Aquí está. Sí, está programado Justin Verlander todavía. Para el domingo. Uh-huh. Ojalá que sea leve.
2: Ojalá se recupere, ¿no? Para que
1: sea su regreso.
2: Sí, ojalá y así sea.
0: Bien, pues, yo no decepcionante, dale, Silver. No, porque es un tema que creo yo va a llevar algunos minutos.
2: Mí la gente de Saltillo, la verdad, con esos 474 aficionados que fueron al Francisco y Madero el día de ayer contra el equipo de Tabasco, realmente me ha decepcionado esa gente de Saltillo.
0: Fíjense que me tocó leer y le estaba compartiendo con ustedes la nota de Fernando Ballesteros en relación al juego de estrellas de la Liga Mexicana de Béisbol, de la serie de movimientos que están haciendo en el roster, de en sí, leanla, la verdad está en redes sociales, en Facebook, ahí está la de Fernando Ballesteros, pero habla, debo también de ser claro y de reconocer que cuando leo a Fernando Ballesteros, tal vez muchas de las veces no coincido con él, pero hoy este tema que está abordando, donde está con el tema de un poco de desorganización que trae el juego de estrellas del béisbol mexicano, con la paliza que le dieron a los prospectos de la Liga Mexicana de Béisbol 20-1, un equipo de AA de los Yankees de Nueva York. Entonces habla pues de varias cosas, ¿no? Incluso Sanabria, el pitcher, declaró o hizo un comentario en redes sociales, dijo, ese es el reflejo de lo que está haciendo la liga a la hora de meter a tantos extranjeros que no están desarrollando el pelotero. Entre otras cosas, Fernando Ballesteros comenta eso y también trae a la mesa de que los últimos peloteros mexicanos que han llegado a grandes ligas se han desarrollado en ligas menores. No han pasado por el béisbol mexicano. Se han desarrollado allá. Entonces, son varios temas, ¿eh? Son varios temas de que sí habla del béisbol mexicano.
1: Pero eso que comentabas, yo creo que sí está fuera de concepto, ¿no? De que se están invitando extranjeros para formar parte del roster mexicano.
2: Henry Mutia, Michael Serrano, Albert Lara, serán otros bateadores que estarán con el equipo mexicano. Zach Rox también, otro, realmente de espanto.
0: ¿Cómo lo leen aquí? Hay una. Unos pitchers no van a querer presentarse, o no van, o, ¿sabes qué? Refuérzalos, porque si no, va a estar muy dispar.
2: Sí.
0: Va a estar muy disparejo del resultado, vamos protegiendo.
2: Oye, si Benjamín Gila lo ha sido uno de los únicos managers que ha levantado la voz en contra de tanto jugador no nacido en México. Y pues será, ¿tú crees, Chome, que va a querer tal vez ir ahora que le están incrustando en su roster a 5 o 6 jugadores no nacidos en México?
1: Claro.
2: Realmente sí. Ahora, también por esa parte se le reconoce, ¿no? Porque ha sido el único a levantar la voz. Sí.
0: Tendrán que hacer un estudio bien importante la Liga Mexicana de Béisbol, porque ¿qué están haciendo con este esfuerzo? No deja de ser un esfuerzo. ¿Qué están haciendo con este esfuerzo de estar pagando muchísimo, trayendo extranjeros, si al final el equipo que más afición lleva al estadio no llega siquiera a 10,000 en promedio? No llega, o sea, no le están llegando a los aficionados, no les están impactando. ¿Por qué no están yendo? ¿Por qué Tijuana, si muchos dicen, es que están compitiendo con San Diego? Espérame, ¿cuántos millones de habitantes tiene? ¿Cuántas personas han dejado ir a los Juegos de San Diego porque no quieren hacer cola de ida y cola de venida? O sea, ¿por qué metes, cuántos están metiendo? ¿6,000 en promedio?
2: En promedio,
0: ¿no? En promedio 6,000 con ese esfuerzo tan grande.
2: Comparado con los otros. Entonces, años también, me
0: sale. A ver, yo creo que sí van a tener, a hacer un alto en el camino y luego decir, ¿qué está pasando? Pues, o sea, no nos está funcionando, entonces vamos a tener que regresarnos a trabajar con los nacionales.
1: Lo básico, ¿no?
0: Hay que quitarse la gorra o el sombrero, lo que usted traiga, con Monclova, ¿eh?
1: Oye, y si le agregas lo que está haciendo, el esfuerzo que está haciendo la Liga Norte de México, que regresaron con los convenios, y donde antes vivíamos esto, ¿no? Estamos siempre a la expectativa de que, sobre todo, peloteros conocidos aquí de la región, que hacían su debut en la Norte y que pertenecen a algún equipo de Liga Mexicana de Béisbol, buscar el escalón de que debuten. Ahora se les complica más.
0: Sí, imagínate.
1: Para que lleguen necesitas ser ya prácticamente un profesional.
0: Y el nivel de la Liga Norte también está empezando bajo porque están mandando los muchachos muy chicos. Pues, sí. O sea, no están tan llegados al profesional.
1: Un jovencito de 16, 17 años.
0: Sí, sí, sí. Y que son, tienen talento, son prospectos, pero están chicos. Están chicos.
1: Llévalos calmaditos.
0: Exacto. Entonces, pues va va de la mano una cosa con otra. Pero sí, sí, creo yo que después de la temporada van a tener que hacer una pausa.
2: También esa parte, ¿no? Que siempre es cuestionable lo de Mateo Gil. En el equipo mexicano, nació en California y no habla español.
0: Nada, absolutamente. Nada. También lo comenta ahí. Aprovechó Fernando para irse
2: pero
0: duro.
2: Pero con cierta razón, ¿no?
0: Oh, sí. Vámonos a la pausa, tenemos una pendiente y vámonos al pollito. ¡Vámonos! 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Pausa, regresamos, no se vayan.
3: No puede ser que son las... Vamos a pausa comercial. Seguimos debateando. 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
0: Regresamos y nos vamos. Series interesantes, les decíamos, en béisbol de las grandes ligas. Vamos a ver si nos alcanza el tiempo porque viene el fútbol a continuación. O los comentarios de fútbol, nada mejor dicho. Medias Rojas contra Marineros. Hoy los Padres abren serie en Texas. 16-2, hablando de palizas, van ganando los Cachorros a los Azulejos. Medias Blancas y Tigres, Rojos contra Yankees, una serie muy tradicional. Los Nats Rays, Gigantes Marlins, Cerveceros Bravos, Guardianes Astros, Cardenales Reales, para que se acuerden de la serie de Mundial del 85. Piratas Rockies, Angelinos, Atléticos, Twinkies contra los D-Backs y Orioles visitando a los Dodgers.
1: Dale, Silver, vámonos de una vez con el standing.
2: Dale.
0: Los Yankees están en primer lugar, ya Tampa está 3, Toronto, Baltimore y Boston.
2: En la central, el Blue Media Blanca siguen de líderes con Cleveland, con los Guardianes, Minnesota, Kansas City y Detroit.
1: En la oeste, Seattle es el líder, a 1.5 está Atléticos, a 3 Texas, 4 Houston, 9 Los Angelinos.
0: Atlanta lidera en el oeste, en el este, Filadelfia, Washington, Miami y los Mets.
2: En la central, los Cerveceros de Milwaukee, le siguen los Cardenales, Chicago, los Cachorros, Pittsburgh y Cincinnati.
1: Oeste, los Dodgers son los líderes, a 9 San Diego, 9.5 Arizona, 16.5 San Francisco, Colorado, a 20.
0: Ya llegó el Trabucón, ahí está Mauricio con el Trabucón. Del fútbol, nos fuimos.
2: Buenas tardes para todos, feliz fin de semana y muy buen provecho.
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0: Le recordamos que todo lo que usted haga, hágalo con ánimo y fe.
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0: ¿Qué tal, amigos? ¿Qué tal, qué tal? Muy buenas tardes, tengan todos ustedes. Soy Mauricio Soto, Manuel Meraz en los controles, y esto es el Trabucón Mundialista, el único programa 100% futbolero en la radio aquí en Mexicali. Hoy es viernes, viernesito sabroso, viernes y el cuerpo lo sabe. Súbele un poquito aquí a mi audífono, por favor, ahí mi buen Meraz. Ándale, ahí está, ahí ya me escucho, ahí ya tengo el retorno. Hoy es viernesito, viernes sabroso. Fíjate cómo el fútbol, Meraz, le cambia el ánimo a la gente, ¿eh?
1: Vamos a hablar en términos de computación.
0: A ver, échale.
1: Les cambia el refresh.
0: Sí, fíjate que veo a la gente muy contenta, la gente de buen ánimo. Gente que a veces te las topas y ni los buenos días. Ahora sí, buenos días, ¿cómo está? ¿Qué le pareció el partido? Y qué bueno, qué bueno. Estas imágenes se repiten en cada uno de los países conforme van desarrollándose los partidos. Y obviamente con los triunfos. Triunfos son amores. Y eso es lo bonito que tiene el fútbol de pelota. El juego de la pelota, el fútbol. Eso es lo bonito. Vamos a platicar el día de hoy acerca, obviamente, del resultado de ayer de México. También vamos a platicar acerca de nuestra experiencia ahí en el Baja Food Fest. Ayer le comentamos aquí a mi buen amigo Manuel Meraz que nos íbamos a echar una vueltecita por esos rumbos. Y pues muy bien todo, de eso vamos a platicar, de eso vamos a estar platicando. Vamos a ver los resultados. Estados Unidos anda desatado, Meraz. Decía una persona hace rato, ojalá y a Estados Unidos se le acaben los goles. Pues para que si llega a tocarnos por alguna situación del destino, oye, 4 goles en un partido y otros 2 el día de hoy, 6 goles. Trae una eficacia, pero de 3 goles en promedio por juego. No. Aguas con estos güeros, Aguas. Y al principio no dábamos mucho por ellos, decíamos, no, es un cambio generacional.
1: Hay que ver otros equipos, como Francia.
0: Tu micrófono, Meraz.
1: Está, por ejemplo, estamos viendo, comentábamos anteriormente fuera del aire, comentábamos Francia, por ejemplo, también viene muy bien, ¿no?
0: Bueno, pero es normal, o sea, que venga Francia normal, que venga España bien es normal, que venga Brasil, pero Estados Unidos... Pues no lo teníamos en el radar, pues mucho ves, menos tantos goles,
1: Pues ya ves Canadá ayer 6-1, ¿no?
0: 6-0. Fíjate, es complicado meter un gol en un mundial, y estos equipos que meten de 2, 3, 4, 5, 6, 7 Alemania que metió, pues tiene su mérito. 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Bueno, vámonos de lleno con el partido de ayer de México. ¿Qué nos gustó? ¿Qué no nos gustó? Miren, dirían los políticos de antes, haiga sido como haiga sido, se ganó. Yo veo a mucho especialista, analista, echándole al que el sistema de juego de Aguirre, que si es defensivo, que si no mostró nada, que si cuando nos enfrentemos a Francia o a España o Inglaterra, si jugamos así, nos van a golear. Está bien, está bien. Pero ayer ni era Francia, ni era España, ni era Inglaterra, y tampoco nos golearon. Entonces, hay que verlo como es y disfrutar paso a pasito. Ya quisieran estos triunfos Brasil, ya quisieran estos triunfos España, y me refiero porque son de los favoritos, ya quisieran estos triunfos Portugal, porque no los tienen ellos. O, sí, te digo, no los tienen. México lleva de 2-2. No sé si es la primera vez en un mundial que México sus primeros dos partidos los gana, no recuerdo. Pero, sí.
1: Bueno, de hecho.
0: Que sea la primera vez que gane el primero y el segundo.
1: Sí, es la primera vez. Porque por lo general empezaba perdiendo y ganaba el segundo juego.
0: Fíjate. Entonces, más mérito todavía para estos 26 valientes que así les pusimos al inicio del torneo. 26
1: guerreros, ¿no?
0: 26 guerreros. Y hay que verle también lo positivo. Hay cosas que no nos gustaron, sí, los comentaremos. Pero lo que sí nos gusta es que se siga avanzando. Lo dijimos al inicio del mundial. Para llegar tú a la final o a un partido por el tercer lugar, se ocupan 8 juegos. Con esto, México ya amarró por lo menos la mitad del camino, ¿eh? 4. ¿Por qué? Porque ya tiene amarrados los primeros 3. O sea, este que viene la próxima semana contra el equipo de la República Checa. Serían 3 partidos. Y tiene amarrado.
1: Va a ser en el Azteca, ¿no?
0: Sí, en el Azteca.
1: ¿A qué hora?
0: A las 6. A las 6 de la tarde. Y tiene amarrado el cuarto partido, que es el de 16avos de lugar. Ese ya están amarrados. O sea, ya lleva la mitad del camino. Son 8. Son 8 los que hay. Los que hay que ganar para ir avanzando. Ya lleva. Va a llevar la mitad del camino. Y ya va a llevar 4. Entonces, paso a pasito, paso a pasito. Dicen, no, es que México ganó por un error del portero y que... No, espérame tantito. Para que un portero se equivoque, es porque tú también motivaste para que se equivocara. Ese centro, el ir a pelear el balón ahí por el aire, el toque acertado de Luis Romo, para poder empujar la pelota, porque cuántas veces hemos visto que hay balones por ahí botando y la avientan allá como por la fila 50. No, todo se conjugó. Entonces, también vamos a darle el justo valor. Oye, los paradones que hizo, el tiro de Obed y el paradón que hizo el portero de Corea, también el disparo de Jiménez. Entonces, No demeritemos. Así somos.
1: Oye, pero imagínate que no lo hubiera metido.
0: ¡La tenía de frente! ¡Sin portero! ¿Cuántas veces hemos platicado eso? ¿Cuántas veces lo hemos escuchado, lo hemos visto?
1: Vivido.
0: Sí, hombre. O sea, fíjate, cuando fue el primer triunfo de México, ¿qué decíamos? Si gana, ¿por qué no goleó? Si empata, ¡qué falta de ambición! Si pierde, qué maletas. Aquí, lo mismo. Con nada les embona. Nada. A algunos, ¿eh?
1: No todos.
0: A otros sí. Yo, la verdad, sí disfruto este triunfo.
1: Te fuiste a festejar ayer,
0: ¿verdad? Sí. Ahorita vamos a platicar dónde andábamos ayer, el día de ayer. Ahí compartimos las imágenes. No es secreto. No es secreto. Tiene que haber evidencia, porque claro. Si no, la coronela me dice, pues, ¿dónde andabas?
1: ¿Dónde estabas?
0: Te marqué y... ¿Y me mandaba buzón?
1: ¿Qué pasó? me quedé sin pila.
0: Oh, fíjate, el paradón en el minuto 86 por parte del Talavera, donde le arrancó casi de la pata el balón al delantero de Corea. En los porteros es una posición muy ingrata, porque van a tener 2 o 3 jugadas en todo un partido. Pero con una que se equivoquen, se va a reflejar en el marcador. Y el día de ayer, Talavera hizo que pasáramos a la siguiente página el paradón de Ochoa contra Brasil. Porque yo creo que este tiene más mérito que ese de Ochoa. Estaba en el piso, ya el Tala, pero nunca perdió de vista la pelota. ¿Cuántos porteros vemos que que luego pierden la visión.
1: Aún así se estiró, sí. Se nota a la hora de cuando cae y como si tuviera un resorte.
0: Sí.
1: Y la detiene. Y o sea, y cuando ves la cámara, ves como el balón prácticamente en la mano.
0: Sí. Entonces, hay que verle todo lo positivo. ¿Cuál es la otra cosa positiva? México no ha recibido gol. México no ha recibido gol.
1: Va 3-0, ¿no? O sea, ha metido 3.
0: Sí.
1: Y no ha recibido ni
0: uno. No.
1: Estados Unidos lleva, bueno, vamos a ver cómo con Estados Unidos.
0: 2-0. Sí, pero aquí México, buena defensa, se defendió con lo que tenía, con lo que pudo. Edson Álvarez, muy bien. El que no me gustó mucho era Jorge Sánchez, porque balón que pasaba por su lado no le cerraba, no. Siempre se entraban los coreanitos. Incluso hubo una jugada que fue casi gol, pero bueno, al final de cuentas son detalles. Lo comentamos de Brian Gutiérrez antes del juego que pues ojalá ya controlara esos nervios, no los puede controlar. Yo creo que le está haciendo más daño a Brian el que lo siga metiendo el Vasco, porque la gente lo sigue señalando con el dedo. Y qué sorpresota Obed Vargas, ¿eh? Qué sorpresa de este muchacho. Aquí lo habíamos platicado en el espacio del Trabucón, donde decíamos, bueno, por algo el Cholo Simeone lo tiene como suplente ahí en la banca del Atlético de Madrid. Incluso en la semifinal de la Champions estaba de suplente disponible para el Cholo Simeone. Y el Cholo Simeone no le va a hablar a cualquier hijo de vecino, ¿eh? Algo le vio. Y por algo lo tenía ahí. Ah, bueno, ayer no lo demostró. Ayer demostró por qué anda en esas ligas elite. Por qué anda allá peleando algún puesto en el Atlético de Madrid. Con eso que nos demostró Obed Vargas. Obed Vargas se ganó la titularidad para al menos para el siguiente partido. Al menos para el siguiente. Y también qué decir del debut de Santi Jiménez. Debut de Obed Vargas y debut del Chino Huerta.
1: ¿Santi Jiménez? ¿Cómo lo viste?
0: No, mira, Santi Jiménez tiene rato que en la selección no nos da, ¿eh? Pero al final de cuentas ocupamos gente así como él de su físico, así como él que estorbe en la salida. A mí, por ejemplo, Quiñones me gusta mucho porque Quiñones lo mismo te ataca que te defiende. Quiñones lo ves ahí en la defensa sacando pelotas y lo ves en la banda centrando o peleando algún balón. Entonces hay cosa diferente con el otro Jiménez. El otro Jiménez siempre está esperando para nada más alguna pelotita o jugarla de poste. Y el Santi es más de sacrificio. Entonces está bien los debuts, está bien. El Chino Huerta también anduvo los minutos que tuvo, trató de aprovecharlos. El que más los aprovechó fue Obed Vargas, pero triunfos son amores. Y ve nada más todas las imágenes en toda la República de la gente festejando. Vamos a la primera pausa y regresamos.

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1: Bueno, estamos de vuelta, estamos de regreso aquí en el Trabucón Mundialista. Le comentaba aquí a mi buen amigo Meraz que el día de ayer tuvimos oportunidad de saludar a gente ahí en el Food Fan Fest. Uno de ellos fue a mi buen amigo Javier Molina, él es regidor, actual regidor. Pero la gente se pone a veces media brava ahí en las redes, hombre, compartimos la foto. De hecho, me hizo él me hizo una entrevista a mí, como haciéndome preguntas en una trivia. A ver, te la voy a meter rapidito, mi buen Meraz, a ver qué tal si pasas con 10, con 9, con 8 o con 6. Los tres mundiales de México, ¿cuáles han sido? A ver, échalo, a ver, ahí está, échalo.
5: Sencillo.
1: Eso me preguntaron ayer.
5: 70-86 y este año.
1: Ándele. El nombre de las mascotas.
5: No, ahí sí te fallo, ahí estoy reprobado.
1: El de México 70, ¿no te sabes?
5: Todavía no lo hacía yo.
1: Juanito. El de México 86.
5: Era...
1: ¿Cuál era? Era un chile. Piqué.
5: Pique.
1: ¿Y el tercero? El de ahorita, el actual.
5: El que comentaste ahorita.
1: Es un jaguar. Se llama Saya.
5: Bueno, que ahorita todos traen el ganso, ¿no?
1: No. Ese es un invento ahí.
5: Bueno,
1: de...
5: Yo nomás ahí te la dejo.
1: No. Mira, son tres mascotas. Una para México.
5: Estados Unidos.
1: Una para Estados Unidos. Y otra para Canadá. El de México es Saya, es un jaguar.
5: Un jaguar.
1: El de Estados Unidos se llama Flush, es un águila.
5: Un águila. Y el de Canadá.
1: Y el de Canadá es un alce y se llama Maple, como la miel. Maple. Esas son las tres mascotas. Mijo, júntense conmigo, pues, hombre. Júntense con nosotros. Pero bueno, al final de cuentas les digo, mi buen Molina es regidor ahí de partido político y. Y la gente se engancha, hombre. No. La actividad que ellos desarrollen, pues muy ellos. Me decían, oye, pero es que son los de Morena. Mira, al otro que considero amigo es a Diego Echeverría y él es del PAN. Entonces, para mí lo que se dediquen pues, es asunto de ellos. Para mí lo más importante es como personas. Tengo la fortuna, mi buen Meraz, tengo la fortuna de tener amistades con gente de mucho dinero. Y también amistades con gente con muy escasos recursos. Y a mí no me interesa su cartera, no me interesa su etiqueta o si es fulanito manganito. A mí me interesa la persona. Y aquí un abrazote a mi buen Molina, que como persona es un tipazo, mi buen Javier Molina. Ayer ya que agarré este caminito del Baja Food Fest, comenté que me iba a ir a echar una vuelta para echarle un ojo y ver cómo estaba ahí las instalaciones y el ambiente. Y la verdad me sorprendió, ¿eh? Me sorprendió. Se llenó como a la mitad, más o menos. Yo creo que a ese recinto le caben unos 5,000. Y la gente con muy buen ambiente. Ahí los comentarios decían, no, puro acarreado. No, yo vi gente de fútbol. Mucha gente de fútbol. Mi buen Molina, que como persona es un tipazo, mi buen Javier Molina. Ayer, ya que agarré este caminito del Baja Food Fest, comenté que me iba a ir a echar una vuelta para echarle un ojo y ver cómo estaba ahí las instalaciones y el ambiente. Y la verdad,

0: gente, mucha gente de fútbol me topé ahí, los estuve saludando. Y niños, niños que para muchos de ellos esta vivencia es nueva. Y yo creo que en la refrigeración, ahorita que me preguntó mi buen Meraz, muy bien, estaba trabajando muy bien. Y yo creo que para muchos fue nuestra primera vez ahí. Y es el promete. Y yo creo que lo vamos a repetir. Mucha gente va a repetir. Porque el ambiente estuvo muy bien. Afuera pusieron unas carpas con mesas, música en vivo después del juego. Ya el clima de ayer, ya a esa hora ya se prestaba, eran ya las 8 de la noche, ya se prestaba para estar afuera. Pero la forma, perdón, el fondo que era el FanFest, está bien. Nada más que no lo supieron adaptar a las condiciones de nuestra ciudad. Porque si tú te das cuenta, en muchas ciudades de la República hay FanFest. En muchas ciudades. No, en Guadalajara, en Monterrey, en Tijuana fue un exitazo todo esto. Claro, por el clima. Aquí nada más los organizadores no supieron adaptarlo. Pero ahí van, ¿eh? Ahí van. Que se gastó un dineral. Yo nunca me la creo de todo lo que dicen que gastan.
1: Pero al final de eso es lo que importa que se diga.
0: Pero sí, sí, para la gente. Ameno, ¿no? Para mucha de la gente.
1: Había familia, me imagino.
0: Sí,
1: ¿no?
0: Sí, niños, sí, niñas, niños, señoras.
1: Con sus camisetas.
0: Sí, vestidos de verde. La mayor parte está, íbamos vestidos de verde. Oye, ¿y niños con trompetas, negra? Con banderas.
1: ¿Camisas negras no hubo? De la camiseta de la.
0: Sí, ciudad, sí, sí, blancas también. Ah. Digo, gente vendiendo las trompetas, gente vendiendo las banderas, la gente haciendo la ola. Al medio tiempo se pusieron ahí a.
1: ¿Había chiquitibún?
0: A bailar. No, eso no. Vos no, que no te acordabas del 86. O sea, no te acordaste de la mascota, pero sí te acordaste de la. De la.
1: De Mar Castro.
0: De Mar Castro. Pero a lo que voy es lo siguiente. El siguiente partido es la próxima semana, el día miércoles, igual a las 6 de la tarde.
1: Van a jugar con el uniforme blanco, ¿no?
0: Negro.
1: ¿Negro otra vez?
0: Ah, no.
1: Blanco.
0: Blanco, blanco.
1: Sí, blanco.
0: Yo te puedo apostar a que va a ir igual o más gente que la que hubo el día de ayer. Allá Baja Food Fest. Casi te lo puedo apostar. Y qué bueno, les digo, porque me decían ahí, oye, Trabucón, estás haciendo en el caldo gordo. A esos que criticabas, momento, momento. Criticamos los dineros, que no se los creemos que fue tanto. Y criticamos el que no lo hubieran adaptado a la ciudad, a los climas. Pero no criticamos el que hagan un FanFest. Por el contrario, qué bueno.
1: Que lo sigan haciendo.
0: Sí, sí, sí.
1: Que
0: sí,
1: lo vayan mejorando.
0: Que lo vayan mejorando, así es, así es. Un saludo a nuestro buen amigo. Covarrubias, Edgar se llama, ¿no? Edgar Covarrubias, de Comunicación Social, donde parece ser que ya andan moviéndole ahí, andan moviéndole, porque lo de México, eso es garantía que la gente va a ir, pero que cambiaron un poquito los horarios y cambiaron un poquito el sistema,
1: la mecánica, pues.
0: La mecánica para utilizar el Baja Food Fest, y qué bueno. A veces de eso se trata, ¿eh? De prueba y error. De prueba y error. Mi buen Rubén Rentería, Cori, un saludito, hombre. Dice que manda saludos el Morris. Cómo no, mi buen Morris. Anda perdido, mi Morris. ¿Quién más se reporta por aquí? Teresa Hernández, un saludito, un abrazo. Es mi tía, ¿eh? Es mi tía, Teresa Hernández. O sea, hay que avisar a la familia que estamos al aire para que.
1: Saludos a la tía.
0: Para tener un poquito más de audiencia. Regresando un poquito a lo de México, yo no sé si para el siguiente partido vayan a meter suplentes. Ojalá y no.
1: No creo,
0: No, ojalá, mira, a lo mejor manda Ochoa a la portería. Pero yo, si yo fuera el técnico, si en mí estuviera, seguiría con el mismo 11 para que se fueran adaptando más, se fueran conociendo más. Y ya en el camino van metiendo ahora sí a gente que no ha tenido participación, pero porque México, si pierde, no pasa nada, ¿eh? México ya es líder del grupo, sí o sí. México tiene 6 puntos. Corea tiene 3 puntos. Pero cierra contra Sudáfrica, puede hacer 6 puntos.
1: Todavía.
0: Igual que México. Nada más que el siguiente
1: juego.
0: No, lo que toman en cuenta para ver quién queda arriba de quién es el enfrentamiento.

0: y México le ganó a Corea. Entonces ya con esto México amarró sí o sí el liderato del grupo A. Pero, para qué arriesgar un tercer partido si puedes ganarlo? Y ahí sí, yo creo que romperías historia porque nunca México ha ganado los tres partidos de su grupo, de inicio de un mundial. Entonces, vayan sobre todas las canicas. Mete tu once inicial.
1: Toda la carne.
0: Que se vayan adaptando, que se vayan conociendo. Mételo. Que si ahora metiste a tres debutantes, bueno, el siguiente partido puedes meter otros tres debutantes. O si el partido se presta, que ya van ganando, ya van goleando, ya tiene asegurado el resultado, al medio tiempo, ahora sí avienta un cuadro alternativo. Pero arranca, arranca con tu cuadro titular. En todo el proceso nunca hubo un cuadro titular. Parece ser que ya lo está encontrando. Con esa defensa, con Gallardo, Vázquez, Álvarez, el otro lado puede ser Israel Reyes o Jorge Sánchez. La media cancha parece ser que ya la está encontrando. Uh-huh. La delantera con Quiñones, con Jiménez, parece ser que ya la estás encontrando. No le sigas rebuscando.
1: Hay tela de dónde cortar.
0: Sí, o sea, vete con tu cuadro titular. Vete con tu cuadro titular.
1: ¿Pero qué crees que te contestaría el Vasco Aguirre? ¿Qué crees que te vaya a decir?
0: No, échale.
1: Te diría, no, es que no lo utilizamos para que no se lastimara.
0: Pues sí, pero son ocho, ya lo dijimos. Son sí, partido. Sí. Ahora dijeras tú, no, es que necesitan reposo porque jugaron un partido y luego a los tres días del siguiente. No, es una semana completa. Es una semanita, entonces
1: es una semana.
0: Lo más que suficiente.
1: Un día o dos, con eso tienes.
0: Más que suficiente para reponerse. Entonces, ojalá y aviente el cuadro titular.
1: Ojalá
0: manejado. Vamos a la pausa y regresamos rapidito aquí al Trabucón Mundialista.

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5: Estamos de vuelta, estamos de regreso aquí en el Trabucón Mundialista. Oigan, partidos del día de ayer, el equipo de Canadá le metió 6-0 al equipo de Qatar, pero le salió caro el 6-0, porque a uno de los jugadores de Canadá le quebraron la tibia y peroné. La imagen está sorprendente ahí en la televisión. Y ese tipo de lesiones, pues muchas de las veces terminan con la carrera del futbolista. Porque por más joven que estés, por más fierros que te pongan, por más tecnología que ya haya en la medicina, pues estás hablando de un hueso roto, dos huesos rotos. La tibia y el peroné, que es lo que nosotros llamamos la espinilla. Lo que llamamos la espinilla. Y bueno, pues no se sabe si fue realmente accidental, no se sabe, porque mala leche, al menos en la jugada no se ve, pero pues qué triste, ¿eh? le salió caro ahí a Canadá, 6-0. Les digo que meter un gol es difícil en un mundial, 6 goles a un equipo. Ahora, también mucho tiene que ver el que haya incremento de equipos, ¿sí? Porque cuando llegaban 32, que fue el mundial pasado, bueno, pues ya el filtro, ya habían pasado por un embudo y ya venía lo mejor de lo mejorcito. Ya con 48, bueno, pues ya te traes un poquitito más de chiruza, pero por eso se dan este tipo de goleadas. Ahora, en el mundial 2030 quieren subirlo a 66 equipos, no, pues vamos a ver unos 10 goles, 10-0, 15-0. Porque ya va más chiruza todavía, ¿eh? Sí, no, este va a durar un mes, una semana. Este se acaba el 19 de julio. Empezó el 11. 19. Sí. O sea, es un mes, una semana. O sea, si tú le agregas a 66 equipos... ¿Sí? Por cierto. ¿Por qué me lo tienes que recordar? A ver, ¿qué va a pasar si México llega a instancias finales? No, con la Liga MX. Pues yo creo que le mueven una semanita más. No los creo tan locos de arrancar la Liga teniendo a México. Sí. Otro partido del día de ayer, el equipo de Suiza, los el Bético, contra el equipo de Bosnia, 4-1. Les digo que están entrando muchos goles, están cayendo muchos goles. En dos partidos fueron 11 goles. 4-1 a Bosnia, que yo creo que nos están quedando a deber estos equipos del oeste de Europa, ¿eh? ¿Es este o este? Oeste. Sí. No, es... Sí, oeste. Con Bosnia, con el mismo equipo de... que va a enfrentar a México. La República Checa. Todo ese tipo de equipos nos están quedando de ver porque nos tenían acostumbrados a un nivel, pues de bueno para arriba, ¿eh? De bueno para arriba. Ayer ya lo comentamos, República Checa empató con Sudáfrica y fue lo mejor que le pudo haber pasado al grupo de México. Porque en este caso, pues ya estos equipos a lo más que pueden aspirar es a 4 puntos. El equipo de la República Checa va a llegar por todas las canicas. Va a venir por todos los 3 puntos. Por eso es que te decía que no le conviene a México el mandar un equipo alternativo, porque la República Checa necesita los 3 puntos para tratar de alcanzar un tercer lugar. ¿Quién? La República Checa, 1-1, quedaron con Sudáfrica y perdió con Corea. Nada más tiene 1 punto. Entonces necesita los 3 para 4 puntos y ver todavía que puede alcanzar algún lugar como tercer lugar. Que ya están acostumbrados al repechaje. Acuérdense cómo llegaron al Mundial. Llegaron por medio del repechaje. Hace unos instantes, Estados Unidos, que anda desatado, le ganó 2-0 al equipo de Australia. Miren, Estados Unidos en su presentación le metió ni más ni menos que 4-1 al equipo de Paraguay. Hace unos momentos metió otros 2. Lleva 6 goles. En 2 partidos, donde decíamos, no, es que Estados Unidos tiene un cambio generacional, este mundial lo van a usar nada más como preparación para los chamacos. Pues miren, ahí está su preparación. 2 partidos, 2 ganados, 6 goles, 6 puntos. Lo mismo que México, pero pues allá no hacen tanto ruido como lo hacemos nosotros. Y Australia, que su primer juego se lo había ganado a Turquía 2-0. Entonces, ya con este resultado, lo mismo, se queda ahí en la tablita únicamente con 3 puntos y esperando hacer algo en el último juego. En unos instantes más, arrancará el partido de Brasil contra el equipo de Haití. Un equipo de Brasil que necesita el triunfo sí o sí, que no lo vemos complicado, porque va contra el equipo de Haití. Acuérdense que en su presentación el equipo de Brasil empató 1 contra Marruecos y el equipo de Haití perdió contra Escocia. No creo que Haití le vaya a hacer partido a Brasil. Por más que pongan los 11 ahí atrás en la portería. No, olvídate. Eso no va a pasar, hombre. Eso no va a pasar. No, sí, pero pues no. No pasa eso, no. Brasil, tío, necesita los puntos. Y Haití, pues es CONCACAF. Escocia se mide al equipo de Marruecos. Marruecos que viene de un empate. Y Escocia, ese partido es el que te gusta, tío, que me dijiste. Escocia contra Marruecos. Sí, Escocia. Donde Escocia viene de ganar por la mínima al equipo de Haití. Pero 3 puntos al fin. Y Marruecos que únicamente tiene 1 punto. Y sí, nos pueden dar un buen juego. Juego distinto porque Escocia, equipo rudo, equipo más en lo físico. Y Marruecos son unas liebres, ¿eh? Acuérdense de lo que vimos de Marruecos contra Brasil. Un equipo que juegan al toque rápido. No arrastran la pelota más de 10 segundos. No traen la pelota en los pies. La agarran y la sueltan al compañero. Y los compañeros se están moviendo constantemente para que les puedan dar la pelota. Eso le puede complicar al equipo escocés.
6: Tan así te digo que le hizo partido a Brasil. Y para terminar la jornada del día de hoy, Turquía enfrenta al equipo de Paraguay. Duelo de perdedores, Paraguay que viene con un 4-1 en contra. Y el equipo de Turquía que había pedido 2-0 ante el equipo de Australia. Y también puede ser un buen juego porque estuve viendo las entrevistas de los aficionados de Paraguay. Y todos están con las esperanzas de que puede levantar. No la tienen fácil. Porque el equipo de Paraguay, después de enfrentar a Turquía, después de enfrentar a Estados Unidos, va a cerrar contra el equipo de Australia. Y Australia va a venir dolido porque tiene 3 puntos, pero con la posibilidad de alcanzar un segundo lugar. Entonces los paraguayos la tienen difícil si no saca el resultado el día de hoy. Si Paraguay no saca el resultado ganador, ya no tanto de empate, porque un puntito pues, de muy poco le va a servir. Pero si Paraguay no sale con un resultado positivo el día de hoy, Paraguay ya tendría que ir viendo los boletos de regreso. Tendría que ir moviéndose con los boletos de regreso. Esos son los partidos para el día de hoy. 4 juegos. ¿Te imaginas? Hoy tenemos 4 juegos. Mañana tenemos 4 juegos. Ayer tuvimos 4 juegos. Repito, con 48 equipos. Con 66, ¿cuántos partidos vamos a tener? ¿6 juegos en un día? Si así está, es medio cansado para todo el mundo, para nosotros los medios. Imagínate que hacen los programas de televisión. Tienen que estar, pero al 1000 por hora, preparando los programas. Y con tanto resultado, y con tantas imágenes, y con tantos comentaristas, y con tanto comentario. Oh, sí está pesado. Sí está pesado. Ahora con 66, más todavía. Más todavía. Sí. Para mañana hay 4 partidos. Países Bajos o Holanda. Yo no me acostumbro a eso de Países Bajos. Holanda. Va contra el equipo de Suecia, un partido a las 10 de la mañana, un partido de los que siempre he llamado yo cafeteros. Mañana sabadito. La gente que descansa, pues que a todo da. Con un cafecito en la mano, aventarse el juego. ¿Qué pinta para hacer buen partido? Porque son 2 equipos que se conocen muy bien. Los holandeses y los suecos. Yo creo que se han enfrentado infinidad de veces porque pues, están allá casi pegados. Y que el equipo de Holanda viene con un solo punto. Acuérdense que llegó, según un economista, como uno de los favoritos para llevarse el Mundial. Según el economista Clemens, que dijo que Holanda era de los Países Bajos, era de los favoritos para llevarse el Mundial. Bueno, pues no pudo. No, pero no pudo contra Japón. Empató 2-2, lo que consideraba uno de los mejores partidos de la primera fase. Ah, no, sí, no, ha tenido historial. El 78 también llegó en la final contra Argentina. Ha tenido, pero, esta es otra historia. Esta es otra novelita, ¿eh? Y hay que plasmarlo con resultados. Entonces, mañana el partido contra Suecia va a estar bueno a las 10 de la mañana. Muy interesante. Pues en ratos, porque yo sí chambeo. Sí, pues ni modo, ¿qué le vamos a hacer? No, fíjate que yo lo escucho por la radio, Yo ando manejando, ahí le recomiendo a mi gente, tanto los radioescuchas como a la gente de Facebook, en el 94.5 de FM, están transmitiendo todos los partidos, todos, por radio. Ahí con, ¿cómo se llama ese, el programa? Ay, se me fue el nombre. Con Javier Cantor y Savo Sadowski y toda la gente ahí, pero todos los partidos en el 94.5, y yo que ando siempre en la calle manejando, ya parezco Uber o Didi, pues lo estoy escuchando. A mí el fútbol por el radio me gusta porque cuando es en televisión, ahí está la prueba, mira, Martinoli
7: y Luis García. Ya se acabó.
5: Ya se acabó la fila. Martinoli y Luis García,
7: pues chacotean durante el partido y no te lo platican. En la radio no puedes chacotear porque no estás viendo imágenes. Tú tienes que platicarlo de manera que el que te está escuchando se esté imaginando. Sí, y se esté imaginando lo que está sucediendo en el partido. Y eso es lo difícil. Eso es lo complicado.
5: Vamos a la pausa y regresamos.

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4: Bueno, estamos de vuelta, estamos de regreso aquí en el Trabucón Mundialista. Sí, fíjate, tenías razón, Meras. Suecia le ganó 5-1 al equipo de Túnez. Tenías razón. Viene dolido, digo, viene feliz, viene motivado. 5-1, buen partido este. Luego, también para el día de mañana, a la 1:00 p.m, Alemania contra Costa de Marfil. Dos equipos que ganaron sus primeros juegos. Costa de Marfil, que venció de manera sorpresiva para muchos a Ecuador 1-0. Y Alemania, que ese sí, se sirvió con la cuchara grande, 7-1 le metió al equipo de Curazao. Entonces, este partido también puede pintar bien. Ecuador contra Curazao, dos equipos dolidos, dos equipos perdedores. Donde Ecuador, lo mismo que con Paraguay, tiene que ganar sí o sí este partido. Y aquí el que yo creo que la tiene más facilita es Túnez contra Japón. A las 9:00 p.m. mañana, ¿eh? ¡Válgame! Sí que le movieron al reloj estas gentes de los gringos. A las 9:00 p.m, 10 de allá del centro, ¿eh? Estos horarios son de aquí de Baja California. Está mal. Bueno, Japón la tiene más facilita. Lo que comentábamos hace rato, fíjate, y también ayer, aquí queda descobijado un poquitito aquí el Baja Food Fest, porque yo no creo que la gente vaya a ir mañana a ver un Ecuador Curazao, o mucho menos un Túnez Japón. Cuando mucho, será medio atractivo una Alemania Costa de Marfil, más o menos, pero pues no hay partido atractivo para el sábado, así como para que digas, pues va a ir la gente ahí al FAT Baja Food Fest. Pues no hay lugar ahí para un buen partido. Para el día domingo, España contra el equipo de Arabia Saudita a las 9:00 a.m. Luego a las 12, Bélgica contra Irán. Tampoco pinta para que sea un buen partido y que sea atractivo. Uruguay Cabo Verde tampoco. Y Nueva Zelanda contra Egipto tampoco. Entonces, yo no sé cómo le van a hacer ahí en el Baja Food Fest, o en el Fest, el Baja Fest, el Food Fest de aquí de Mexicali, porque ninguno de los partidos del sábado y ninguno de los partidos del domingo, pues son atractivos como para que vaya la gente a verlos, ¿eh? Creo que van a meter algo de lucha libre o algo así, porque no les va a quedar de otra, sí. No les va a quedar de otra. Es que, pues, ninguno de estos partidos vale la pena como para decir, bueno, pues voy con la familia a verlo. Ahora, el ir a ver un partido ahí también representa gastar, ¿eh? Al menos te vas a echar los 50 pesos del estacionamiento. Más aparte, lo que te eches, una agüita de sabor, ayer me costó 80 pesos. Unas palomitas te valen 80 pesos. Entonces, el que vaya ahí, pues tiene que ir con la idea de que, pues va a gastar. Va a gastar. Fíjate, el lunes tampoco hay partidos atractivos. Panamá, Croacia, Colombia, Congo. Inglaterra, Ghana. Portugal, Uzbekistán. Jordania, Argelia. Noruega, Senegal. Francia contra Irán y Argentina, Austria. No, no, esos son del lunes. No, no, no, no, no, no, no. Pues pobres los del FanFest, porque decíamos, bueno, pues que se le acomode algún partidito el fin de semana y en un horario más o menos y pues va a ser atractivo para que la gente vaya. Pues no, ninguno, verás. Ni, ahora sí, que ni cómo ayudarlos, ¿eh? Ni cómo ayudarlos. Oye, por ahí compartimos unas imágenes, verás, de...
5: No, no, no, a ver, di, di, di,
4: no, no, no, no, son decentes.
5: Sí, sí, sí, yo sé que son decentes.
4: No, de tres chamacos que andan con Noruega, que
5: pintan paz. Pintan para algo bueno.
4: No, no, no, son tres seleccionados de Noruega y que están jugando este Mundial de 2026. Y sus papás, de los tres, formaron parte de la selección de Noruega de Estados Unidos 94. Y jugaron. Es Alexander Sørloth, Christian Thorsvedt y Herli Haaland. Ellos son los chamacos del 2026. Sus papás, fue el portero Erik Torves, allá en el 94. Goran Sørloth, también en el 94. Y Alf Inge Haaland, el papá de Henry Haaland. Qué chistoso, ¿no? O sea, los tres, repitiendo igual que los hijos. Es curioso. Son datos curiosos.
5: ¿Cómo dicen ahí? Cosas y casos curiosos, ¿no?
4: Qué bonito esto. Se da esto del fútbol.
5: Qué bonito es lo bonito.
4: Qué bonito es lo bonito, dice mi compadre. Bueno, pues mira, ya no tenemos más que hablar. Vamos a seguir festejando que México ganó. No se les olvide, el día lunes tenemos una cita en punto de las 2 de la tarde, porque vamos a tener resultados, los que faltan de hoy viernes.
5: Sábado.
4: Los del sábado.
5: Domingo.
4: Los del domingo y amanecer con Argentina. Va a jugar el día lunes en la mañana a las 10. Entonces ya para la hora del programa ya tenemos...
5: El resultado.
4: De los de la mañana. Así que se nos va a acumular la chamba para el lunes.
5: Va a estar sabroso.
4: A nombre de mi buen amigo Manuel Meraz, aquí en los controles, su servidor Mauricio Soto, el lunes, en punto de las 2 de la tarde, tenemos una cita aquí, en el Trabucón, para platicar de este deporte que tanto, tanto nos apasiona, como lo es el fútbol.
5: Oye, saludos, por cierto, a Lalo Mesa, ¿eh? A Silverio y a Chome.
4: Y a Chome. Miren, fíjate, son futbolistas de closet, ¿eh? ya me di cuenta. Sí, porque están con su programa de bateando, pero están revirando allá con nosotros.
5: No, pero ¿no miraste aquí en el escritorio cómo Lalo Mesa tenía las cartitas?
4: Ah, ¿no? ¿El álbum Panini?
5: Sí, aquí lo tenía, aquí lo estaba pegando.
4: No, les digo que son futbolistas de closet, hombre. No, un saludo a nuestros compañeros. Es que, mira, ¿qué a todo dar? De 12 a 1, no, perdón, de 1 a 2, está el programa de béisbol de bateando. Para todos los beisboleros. Y luego de 2 a 3, la gente con nosotros del fútbol. Vamos a buscar a alguien de 3 a 4 para que haga o americano o box y que continúe con la racha. Aquí en la 910 AM XCA. Bueno, nos vamos. Que tenga un excelente fin de semana. ¡Vámonos!

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0: las 3 con 15 minutos.
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0: Son las 3 con 30 minutos.
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0: Son las 3 con 46 minutos.
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0: Son las 4.
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0: psicológico, una necesidad de catarsis social que roza la categoría de derecho humano. Sin embargo, esta hermosa pureza ha sido tomada como rehén por una maquinaria implacable y voraz. Bajo una lógica grotesca de seducción y extorsión económica, el organismo rector ha lanzado una consigna perversa. Te convoco a verlo, te necesito en el estadio y detrás del consumo mediático, pero te cobro como por existir, y muy caro. Paga por todo porque te necesito y me necesitas. Incluso en las plazas públicas te vendo el derecho a ver los partidos. La verdad es que el gobierno pagó derechos en los FIFA Fest con recursos públicos. Bueno, como sea, no importa y no hay nada que mine la felicidad. Ayer manifestado en las plazas y calles, jóvenes y familias acudieron a corear ¡México! ¡México! Se siente lindo. No hay que olvidar tampoco nuestra realidad. Los números trágicos. En fin, yo los saludo con muchísimo gusto. Soy Jania Novel. Les agradezco que nos escuchen en todo el país. Aquí por Audiorama también. Gracias por seguirnos en nuestras redes, arroba Jania Novel. Vamos a la información. Vamos a las noticias del día, lo que leerán mañana en las primeras planas. Tatiana Flores, te escuchamos.
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2: Jania, ¿qué tal? Muy buena tarde. Esta es la información. Los festejos por el triunfo de la selección mexicana frente a Corea del Sur dejaron un total de 40 toneladas de basura en las calles aledañas al Zócalo de la Ciudad de México y Paseo de la Reforma. En las labores de limpieza participaron 360 personas. Además, reemplazaron las flores de cempasúchil que destrozaron en Paseo de la Reforma. El Cabildo de Puebla Capital votó a favor de ceder al gobierno del estado encabezado por Alejandro Armenta Mier cuatro predios que pidieron para la construcción de las estaciones del cable bus. Entre la sesión están partes del Parque Biblioteca, Parque Juárez y del Cerro de Amalucán. El alcalde de Tijuana, Ismael Burgueño Ruiz, informó que solicitará licencia para buscar ser candidato a la gubernatura del estado por Morena. En Hidalgo detuvieron a Alberto Rodríguez, alias El Virus, líder criminal del cártel Nuevo Imperio. Se dedicaba principalmente a los delitos de robo, robo a transportistas, venta y distribución de narcóticos y homicidio en Azcapotzalco, en la Ciudad de México. Reportaron dos casos de gusano barrenador en el zoológico de León, Guanajuato. Las especies infectadas son un ciervo y un yak. Ambos animales están en tratamiento médico especializado y han tenido una evolución favorable. El zoológico implementó protocolos para evitar que el gusano se propague. Jalisco obtuvo oficialmente el récord Guinness por la elaboración del guacamole más grande del mundo. Realizaron 12.646 toneladas. Con este récord mundial, Jalisco venció la marca anterior que ostentaba el municipio de Tancítaro, Michoacán, que era de 6.8 toneladas de guacamole. Esta es la información más relevante de la semana. La presidenta Claudia Sheinbaum confirmó que se reunirá con el rey Felipe VI de España en Palacio Nacional. El encuentro será el próximo jueves 25 de junio. Estados Unidos e Irán firmaron un memorando de entendimiento para poner fin al conflicto armado, que entró en vigor de inmediato. Trump firmó este acuerdo en el Palacio de Versalles tras la cumbre del G7. Los homicidios dolosos en México disminuyeron 46%, de septiembre de 2024 al 31 de mayo de 2026, según datos del gobierno federal. Es decir, al día matan en promedio a 47.3 personas en el país, 39 menos que en 2024. La presidenta Sheinbaum anunció que Laura Itzel Castillo, actual presidenta del Senado, será la próxima titular de la Secretaría de las Mujeres tras la salida de Citlali Hernández. Iniciará funciones una vez que termine sus labores en el Senado. Jania, hasta aquí con la información.
0: Gracias, Tatiana. Y aquí los temas que tenemos preparados para hoy. Gabriela Vargas, el G7 y los temas que marcan el rumbo del mundo. Reporte Gol, los detalles del partido, las encuestas y estadísticas, ¿qué tanto festejamos el padre? Los espectáculos, tercera llamada, nuestra radio infantil, lo mejor de lo mejor, las noticias buena ondita, Notiloco. Mientras tanto, pues vamos a la presidencia, al cierre de semana, turismo, fiesta, que Merlín está invitado, Merlín el patito maravilloso que le ha dado la vuelta al mundo, se ha hecho viral Merlín, sí, las madres buscadoras no, esas no. ahí, ¿no? Escuchen.
3: Sigan creyendo en ellos mismos y que crean en su pueblo. Representan lo mejor del mundo. Representan un pueblo y un país extraordinario. Cuando le di la bandera a Ochoa, le dije, siempre piensen en su país. Siempre llévenlo en el corazón. Porque eso es. Siempre que lleven a México en el corazón y que crean en ellos mismos. Y todos los mexicanos y las mexicanas que creamos en estos jóvenes, imagínense la alegría que le dieron. ¿Cuántos son en la selección? 26. 26 jóvenes. La alegría que le dieron al pueblo de México. Que crean en ellos mismos, en lo que son, en quién lo que representan. Y la alegría que le han generado a un pueblo que cree en ellos. Primero es la alegría de las y los mexicanos. No en cualquier lugar se ve la alegría, la hospitalidad, el cariño, una fiesta. Y por supuesto que México ofrece paisajes, ofrece cultura. Somos una potencia cultural. Ofrece hoteles desde alta gama hasta pequeños lugares donde uno puede quedarse o comer con el turismo comunitario. Hay una gama enorme relacionada con el turismo. Pero a México viene la gente, por lo que he estado viendo incluso entrevistas, por ahí hay varias, ¿no? Tenían entrevistas de extranjeros que vinieron a... no que las hicimos nosotros, sino que han salido en las redes o en los programas de televisión. La hospitalidad de los mexicanos. Esa alegría. Es algo bellísimo. Entonces, lo que está pasando hoy en México, pues es un mensaje al mundo. Vengan a vivir México. No solo es... a conocer un lugar, vengan a vivir lo que somos las mexicanas y los mexicanos. Por ahí hay unas entrevistas,
0: ¿eh? Bueno, pues es viernes, estamos contentos con el triunfo de ayer y ya empezamos a soñar, como decían por ahí, Wachowski, ¿a dónde vamos? ¿O cómo era? A 2% de saber dónde, 98% perdidos. Sino algo así, en fin. Vamos a la mejor narración. La verdad me encanta. La de Martinoli García, sin duda alguna. Mis enormes, enormes compañeros, amigos, lo están haciendo. Bueno, no saben. A lo nuestro, pues, periodismo objetivo. Los colaboradores, los analistas, las plumas que ustedes conocen. Pausa y volvemos.
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0: Tuvo una fuerte declaración. No era de extrañarse de Donald Trump con relación a México y los cárteles. Vamos a analizar el alcance de estos acuerdos, sus implicaciones para América Latina y México. Conversamos con nuestra querida amiga Gabriela Vargas, politóloga y periodista especializada en estos asuntos. Gabriela, tú estás en Francia, cubriste esta reunión. Muy buena tarde. Cuéntanos cuáles fueron los pormenores, las bambalinas y qué representa, cuál es el principal mensaje político que deja esta cumbre del G7. Buena tarde.
18: Buena tarde, Jania. Pues sí, como bien lo señalas, muy interesante porque, bueno, pues evidentemente desde el inicio la espera para el arribo de Trump pues generaba muchas expectativas porque realmente nunca sabes cómo va a reaccionar ni en qué posición va a llegar, uh-huh. A pesar de que tenía ya en la mano el potencial acuerdo con Irán, ¿no? Con todo y eso, sí siguió de alguna manera con sus propios desplantes típicos de su forma de ejercer el cargo, llegando en último minuto señalando que eres el jefe. Y
0: su estilo, ¿no? Es su estilo.
18: Es su estilo, arrogante. Y vaya, lo que se puede reconocer es que en este G7 sí vimos un Trump mucho más flexible con sus pares, a pesar de tener esa arrogancia, en el sentido de que sabía que él llegaba en una posición delicada. No tenía firmado el acuerdo. De hecho, durante las horas en que transcurrió el G7, hizo una declaración que preocupó al indicar que si Irán no firmaba, él bombardearía en pleno G7, lo que hizo entrever que quizá no se consolidara el acuerdo. Uh-huh. Y como bien sabes, Jania, se tenía prevista la firma este fin de semana en Suiza.
0: Correcto.
18: Y sin embargo, se adelantó el día de ayer en la cena protocolaria que el presidente Macron realizó en el Palacio de Versalles, cena que, por cierto, le generó muchas críticas al interior en el país, dado que decían que con el comportamiento que había tenido Trump con la comunidad europea y con sus homólogos a nivel mundial, no le tendrían que abrir el Palacio de Versalles, ¿no? Sin embargo, el resultado pues es que firmó Trump el acuerdo con Irán en el Palacio de Versalles, en algo que no se tenía previsto, en un acto que no se tenía previsto, y que además se confirma por Irán en las siguientes horas que se ha firmado el acuerdo y que solo se va a protocolizar este fin de semana en Suiza, lo que de alguna manera se puede considerar un logro. Sin embargo, internamente se está cuestionando, pues estamos hablando de un logro de los Estados Unidos, o más bien un logro de Irán, Jalea.
0: Claro, aunque todavía dicen que hay como 3.000 asteriscos, sobre todo desacuerdos en reparación del daño, ¿no? Los miles de dólares a los que están diciendo los iraníes, bueno, el gobierno de Irán, que ascienden las pérdidas por los daños en esta guerra, ¿no? Y Estados Unidos, la respuesta que da es no vamos a pagar ni un centavo, ¿cierto?
18: Pues mira, esa es la declaración, pero lo cierto es que cuando está hablando de 300.000 millones de dólares para la recuperación del país, de alguna manera está asumiendo que lo va a hacer. Incluso a tras bambalinas se decía que estaba comprando la firma del acuerdo ante la reticencia de los iraníes para pronunciarse claramente respecto a la firma. Entonces, lo dice así de llano, pero sin embargo el solo hecho que ya esté destinado ese recurso para lo que es la reconstrucción en Irán por los estragos de esta guerra, pues ya habla de que se está asumiendo que así será.
0: Ya, ojalá que así sea. ¿Quién crees que haya sido el mayor beneficiado o el ganador después de esta reunión? ¿Y será?
18: Mira, yo creo que Zelensky avanza. Por supuesto que ese encuentro de algunos minutos en el contexto del G7 creo que le dio la apertura para la acción que tuvo el día de hoy, que seguramente ya habrás hablado de ella, Tania, que hay un ataque directo al centro en Rusia, que por primera vez es un ataque directo de Ucrania, pues a zonas que antes se consideraban restringidas y que finalmente está tocando el corazón de Rusia, lo que no se había visto durante toda la guerra. Y se presume que de alguna manera en ese intercambio breve que tuvo con Trump el día de antier, pues se presume que de alguna manera sintió el apoyo de este para continuar con un ataque mucho más feroz. ¿Cuál es el mensaje que se envía? Que la OTAN nuevamente se sienta, los integrantes de la OTAN, que son la mayoría de los 27, se sientan nuevamente a dialogar y a tener acuerdos que se habían perdido, si te das cuenta, desde este nuevo arribo de Trump al poder, y que por primera vez en esta sesión se percibe otra vez ese espíritu de trabajar juntos y de perseguir un fin. El hecho de que Trump llamara a Putin estando con Zelensky también abrió la posibilidad de que se puedan retomar las negociaciones para un proceso de pacificación que también estaba totalmente nulificado durante los últimos meses. En ese sentido, sí podríamos decir que el balance, por supuesto, es positivo.
19: Sí, hay quien los enumera como en tres, si se pudiese decir, en tres personajes que ganaron, bien lo dices tú, Zelensky, con esto es apoyo militar, la defensa antiaérea, los mecanismos para fortalecer su capacidad de armamento, ¿no? Que es lo que piden, que ellos quieren producir. También mencionan a Macron como ganador diplomático que consiguió evitar que se hiciera pública una ruptura entre Europa y Estados Unidos. ¿Cómo lo lees? ¿Cómo lo interpretas tú? ¿Será?
18: Sin duda sí es un ganador, porque de entrada logró que estuviera Trump durante todo el encuentro del G7, que se tenían reservas respecto a que lo hiciera. Logra sentarlo con Zelensky. Al final del día es el propio Macron quien recibe a Zelensky y previo a la llegada de Trump con el grupo G7 tienen este encuentro de unos minutos entre los tres, como un interlocutor, diríamos, un mediador de alguna manera. Y por supuesto, asumió la crítica de que abriera el Palacio de Versalles con esa cena de recepción a Trump, si bien argumentó que eran por los 250 años de la independencia de Estados Unidos en el marco de la celebración de esa colaboración Francia-Estados Unidos que ha sido histórica, asumió la crítica que estuvo muy fuerte durante los días previos y sale con un acuerdo firmado en un sitio histórico, emblemático. Y además cuando nadie esperaba que el acuerdo se firmara ya el día de ayer, lo que por supuesto lo posiciona como un líder que logró conciliar los intereses. Si tú me dices, incluso aunque de manera forzada por las condiciones en que se está dando este acuerdo, sí, pero lo logra, lo cual era muy difícil y hasta el último minuto hubo dudas de que se concretara.
19: Ya, y en relación a nosotros y México, no fue uno de los temas centrales, evidentemente, estaban más bien interesados en Irán, en Ucrania, en inteligencia artificial, pero ¿hubo menciones de interés en México?
18: Sobre todo el discurso final de Trump, que yo te podría decir que ese discurso, la mitad del discurso fue dirigido a sus potenciales electores para la elección que ya tiene en puerta, porque habló mucho sobre Obama, los demócratas, sobre el narcotráfico, que son temas, sobre la migración, ¿no? Que son temas que propiamente le interesan a su electorado y al grupo político que lo apoya. Entonces, su discurso de cierre, te podría decir que estuvo más dirigido hacia el exterior y hacia los estadounidenses que hacia el G7 y la prensa que estaba presente. Uh-huh. En ese sentido, te podría decir que la mención de México pues está en ese contexto de que su electorado sepa que entre sus estrategias es combatir la migración y atacar la delincuencia que les atañe directamente a ellos como parte de su seguridad nacional. Sí. Y en ese sentido fue la mención hacia la presidenta, hacia el miedo que él percibe de ella para atacar de manera abierta la delincuencia en el país, incluso dejó en un tono ligero de que podría tomar medidas unilaterales para atacar de manera frontal a la delincuencia en el país y en la región, ¿no? Entonces, sí hubo esa mención, pero sí yo quisiera que no perdiéramos que el contexto en el que lo hace es porque su discurso de cierre no estaba dirigido al G7, estaba dirigido a su potencial electorado en este contexto de las próximas elecciones que sucederán en Estados Unidos.
19: Claro, sí, son sus intermedias de noviembre y bueno, pues tiene crisis. Crisis interna en su partido y crisis con el electorado, por supuesto que le está hablando a sus pares y a sus contras. Pero, ¿cómo podríamos concluir los resultados de esta reunión? ¿Se reflejarán en las relaciones, en la guerra, en el comercio, en la migración, en la seguridad regional? ¿Cómo lo interpretamos, Gaby?
18: Sin duda, el solo hecho de que se vuelvan a sentar y se restablezca ese diálogo que, hay que decirlo, estaba casi roto entre Europa y Estados Unidos, entre los países que integran el G7, todo el mundo con sus reservas en relación a Trump y Estados Unidos, dada la desconfianza que generan los compromisos que este asume públicamente y que luego da marcha atrás sin mayor explicación y sin mayor disculpa. Entonces, el hecho de que se reunieran, fluyera el diálogo, se apoyaran mutuamente en concretar el acuerdo, tendría muchas razones para haberle echado en cara toda la generación de conflicto que suscitó en el Medio Oriente de manera unilateral. Uh-huh. Y sin embargo, privó la diplomacia. Consideraron en un sentido auténtico y valioso políticamente que tendrían que, pues de alguna manera, pasar por

0: un buque hoy francés pasó con muchos permisos y demás, y en los siguientes 60 días veremos que se concrete, porque también no está del todo claro, Jania, es si se va a pagar un arancel por cruzar el estrecho. Hasta ahorita pareciera que no, pero hay muchos puntos negros en el acuerdo que poco a poco se han ido dilucidando y que parece que conoceremos realmente los puntos claros hasta este fin de semana, porque no sabemos con precisión cuáles son las letras chiquitas del mismo.
1: Claro, y sobre todo tomar en cuenta otro ingrediente en esta complicada ensalada o en este enredo de madeja que tenemos, que es Israel. Israel tiene sus propios intereses, actúa bajo sus propios intereses y no creo que estén tan de acuerdo en terminar algo que evidentemente tiene miles de años ahí en la materia, sobre todo cuando asegura Israel que Irán es quien financia a los proxies o a los terroristas que rodean a Israel. Así que bueno, estaremos al tanto de qué pasa, si es un alto al fuego, un cese al fuego momentáneo o por fin le ponemos el punto final a esta guerra. Por lo pronto, ahí en Irán, esta cumbre confirmó que el mundo atraviesa esta etapa profunda de transformación geopolítica. Ya veremos, también para México, ya veremos cómo es entender estos cambios y prepararse para ellos, ¿no? Gabriela, muchísimas gracias. Gracias por este reporte desde Francia. Que tengas el resto del viaje maravilloso y te esperamos, por supuesto, acá en México ya. Con mucho gusto.
0: Muchísimas gracias, Jania. Un abrazo para ti y a todos los mexicanos en este contexto mundialero.
1: Así es. Muchísimas gracias. Es Gabriela Vargas, analista de este espacio, politóloga y periodista perteneciente a la red de politólogas. Muchas gracias, Gaby. Un abrazo hasta Francia. Vamos a hacer una pausa. Regreso de inmediato. Soy Jania Novel. No le cambien. Unos minutitos y volvemos.
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0: De la celebración en relación con el del Día de la Mamá cada año, y me voy a robar esto porque me gustó. Cada año el calendario nos invita a reflexionar sobre los pilares de la familia mexicana, pero los números revelan una realidad incómoda. Existe una clara brecha cultural. Solo el 50% de los mexicanos celebra el Día del Padre, en contraste con el 70% que festeja el Día de las Madres. Y me lo robo porque los datos me encantan. Soy amante de los datos duros y los porcentajes, y esto nos lo regala Research Land, en voz de nuestro querido Pablo Levy. ¿Cómo estás, querido Pablo? ¿Qué tal, Que me pirateé tu entrada de la encuesta del día de hoy, de la que vamos a hablar. ¿Cómo estás?
1: Me parece muy requete bien, Jania, ¿cómo estás? Qué gusto saludarte.
0: igualmente?
1: Viviendo la injusticia del festejo de madres y padres ya desde unos cuantos días
0: No, si
1: antes.
0: quieren les regalamos sartenes y cucharas, ¿no? Como a veces le hacen ustedes.
1: Pues mira lo que sea, con que nos den la comida, pero luego ya tiene eso, mamá.
0: Sí, está revelador, ¿verdad? Que en el Día de los Padres, ¿qué ha cambiado tanto respecto a generaciones anteriores? Digo, evidentemente mucho, porque la manera de educar a los chavos ya es distinta. Antes la voz autoritaria era del papá, y pobre de ti si te atrevías a contradecirlo, y menos todavía a levantarle la voz ni nada, ¿no? Hoy creo que hay más debate, hay más pluralidad en las familias, ¿o no? ¿Cómo lo ven ustedes? ¿Qué
1: Sí, totalmente
0: contraste?
1: cierto. Fíjate que lo primero que es importante saber, y esto es estadística del INEGI, no es ninguna parte de la encuesta, es que los hombres en generaciones anteriores tenían hijos en edades mucho más chicas. Es decir,
0: Eran
1: en
0: papás
1: promedio,
0: jóvenes.
1: es correcto, en promedio de edades antes era abajo de los 30 años, ya la gran mayoría de los hombres que iban a ser papás ya lo eran. Hoy por hoy la paternidad se está postergando importantemente, tanto que casi llega a los 45 años el promedio de los hombres que van a ser papás, lo están por ahí de los 40.
0: Sí.
1: Entonces subió más de 10 años, ¿no?
0: Sí.
1: Esto hace muchas cosas. Esto hace, lo primero es, pues tienes gente quizás más madura, ¿no? Y con más experiencia, pero con menos energía.
0: Claro, sí, ya están
1: ¿No?
0: más grandes para estar correteando a los chamacos y la pelota atrás de los chamacos, ¿no?
1: Totalmente. O sea, yo, mi experiencia personal, yo empecé a ser papá a los 30, pero mi último hijo lo tuve cuando ya tenía 41.
0: Sí.
1: Y no es lo mismo, ¿eh? O sea, perseguir al chamaco a los 45 ya es canijo.
0: No, y además dicen que los segundos, terceros y hasta cuartos, pues ya comen tierra, ¿no? Ya dices, no le pasa nada.
1: Ese será, se dan
0: Creo.
1: solos
0: Sí.
1: como plantas corrientes, se dan
0: Claro.
1: solitos.
0: Pero en materia de, a lo mejor si están más cansados son los papás y deciden ser más grandes, ¿no? En el tema de la paternidad, igual las mujeres, pero si las cosas están cambiando, primero quieren cumplir sueños, viajes, a lo mejor carreras, trabajo profesional, y al final la paternidad, si es que se decide, porque creo que también otra encuesta interesante que pudiéramos hacer, Pablo, es la de ya no quieren tener hijos, prefieren tener
1: Sí.
0: perrijos, ¿no? Pero bueno, los que sí, ¿cómo participan en la casa? ¿También educan? ¿Ha cambiado? ¿Comparten tareas del hogar? ¿Qué te dicen las
1: Fíjate
0: respuestas?
1: que lo que sale es que justamente como las mujeres y los hombres lo hacen mucho después,

de junio, sí, ¿no? Tan así lo tenemos presente que luego los hombres, los papás se quejan de, es que a mí no me festejan, es que a mí no me llevan a comer como a las mamás, es que a mí no me regalan sartenes. Si quieren, se los regalamos, ¿eh? Pero sí, en efecto, el Día del Padre cambia mucho, hay mucho contraste.

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1: Pequeños calcetines que le hacen mucho juego. Tras su explosiva viralidad caminando por Paseo de la Reforma, la directiva del torneo citó a sus dueños, Carla Gómez y su hijo Cristian, a una junta de carácter urgente en el Fan Fest del Zócalo de la Ciudad de México. Aunque al principio la familia temía recibir alguna sanción o demanda por el uso no autorizado de los derechos de la marca de la playera del Tri, la reunión concluyó en un excelente acuerdo de colaboración mutua. Los términos pactados entre la máxima organización del fútbol y los comerciantes ambulantes dueños de Merlín contemplan tres puntos principales. Serán invitados de honor, tendrán acceso al pasillo de honor de voluntarios, en donde Merlín ya ha sido recibido por una valla humana y de aplausos, y además tendrá giras de medios respaldadas por el torneo. Es decir, ya está coordinada la agenda del Pato con medios de comunicación y la prensa internacional. El acuerdo también busca blindar a los dueños legítimos de Merlín, debido a que la fiebre del Pato ya cruzó fronteras, al grado de que los supermercados de Canadá comenzaron a venderse réplicas de peluche del Pato con jerseys de fútbol. Asesora a la familia Gómez para registrar formalmente la marca de imagen del Pato. Esto evitará que los grandes corporativos lucren con su carisma y se garantizará así que las ganancias de su mercancía oficial vayan directamente a sustentar a esta familia de comerciantes de la alcaldía Cuauhtémoc. Merlín ya es famoso y ya tiene su propio corrido y hasta su cumbia, y su carisma ya ha sido inmortalizada. Voy a...

0: esto es todo en Tercera Llamada, este espacio cultural en donde todos caben. Yo regreso contigo, feliz viernes.
1: Que se los voy a contar.
0: Gracias, Claudia. Claudia García Barrientos, y de los escenarios a las canchas, el reporte gol. ¿Cómo lo viste actuar? ¿Podemos soñar? Venga, pues.
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3: ¿Qué tal, Jania? Vámonos con el reporte porque hay que decirlo. Jugamos como siempre y ganamos como nunca. Porque hay noches en las que entregan resultados y hay noches en las que entregan mensajes. La de ayer fue una de esas porque mientras el Mundial avanza, los equipos ya no juegan solamente por puntos. Empiezan a jugar por algo mucho más peligroso. La confianza. Cuando un equipo cree, puede cambiar su historia. La jornada comenzó con una advertencia para todos. Chequia tenía el partido en las manos, ganaba, dominaba y parecía tener controlado a Sudáfrica, pero el fútbol no premia al que parece mejor, premia al que resiste hasta el final. Los africanos sobrevivieron y encontraron un penal en los últimos minutos y arrancaron un empate que les sabe a victoria, dejando a ambas selecciones vivas. Y aquí surge la pregunta, ¿cuántos equipos llegarán a la fase final pensando que tienen el partido ganado antes de tiempo? Porque este mundial está castigando la soberbia y premiando la fe. Más tarde, Suiza nos recordó otra lección más. Durante más de una hora, Bosnia le cerró todos los caminos y la desesperación comenzaba a aparecer. Los espacios no existían y el reloj avanzaba. Y entonces pasó algo que separa a los buenos equipos de los grandes equipos. La paciencia. Suiza esperó, insistió, golpeó y cuando encontró el momento exacto, terminó convirtiendo un partido complicado en una goleada de 4-1. Los marcadores se engañan y quien vea solamente el resultado creerá que fue fácil, pero no lo fue. Y precisamente ahí está el peligro de este mundial. Los partidos duran 90 minutos, pero las historias se cuentan en los detalles. Después llegó Canadá. Y cuidado con Canadá, porque muchos siguen viéndolo como un anfitrión simpático, como una selección agradable que organiza la fiesta. Error. 6 goles a Qatar no son casualidad. 6 goles son una declaración. Canadá ya no quiere invitar el baile, quiere bailar hasta el final. Y mientras todos aplaudían la exhibición ofensiva, apareció la lesión de Ismael Kon, para recordarnos que la gloria y el dolor suelen caminar juntos en una Copa del Mundo. Pero la noche tenía reservado un último capítulo, uno que se escribió en la perla tapatía. Guadalajara, escrito de verde, y México contra Corea del Sur. Un partido que no fue brillante, no fue una goleada, no fue una exhibición. Y precisamente por eso fue tan importante. Porque las selecciones que aspiran a algo grande no solamente ganan cuando juegan bien, ganan cuando sufren, ganan cuando el rival aprieta, ganan cuando la ansiedad aparece, ganan cuando el estadio entero contiene la respiración. México encontró el gol gracias a un error del portero y después hizo algo que durante años se le exigió hacer en los grandes escenarios, aprender a cerrar los partidos. Marcador final, 1-0, pero el mensaje fue mucho más grande. México es el primer anfitrión y la primera selección clasificada a la siguiente ronda. México es líder de grupo, México sigue sin recibir un solo gol y por primera vez en mucho tiempo la conversación no gira alrededor de lo que le falta. La conversación gira alrededor de lo que puede lograr. ¿Es candidato al título? Todavía es pronto. ¿Puede competir? ¿Por qué no? ¿Puede ilusionar? También, porque los mundiales no se ganan en la primera semana, pero sí se construyen en la primera semana. Y anoche, mientras unos empataban, otros sobrevivían y algunos despertaban. México dio un paso que vale más que 3 puntos. Dio un paso hacia la ilusión. Y en un mundial disputado en casa, pocas cosas son más peligrosas para los rivales de un país entero empezando a creer. Hasta aquí la información y el comentario, Jania. Muchas gracias. Yo soy Antoine González.
0: Muchas gracias, Antoine. Aquí todos los días, nuestro reporte gol. ¿Y qué les parece? Ya fuimos a los escenarios, ya fuimos a las canchas. Las noticias que sí son buenas. La buena ondita. No te loco. Adelante, chamacones.
4: ¡Hola! ¡Hola! Muchas gracias. Ya estamos listos aquí en... ¡Natiloco! ¡Tititi! Yo soy Ton, el ratón inteligentón. ¡Bienvenidos, chamacones! Y yo, bandido, el mapache consentido. Al menos, muy consentido, al menos de mi colonia. ¡Comenzamos! Nuestra primera noticia nos lleva a las costas de Michoacán, México, donde nacieron 6.7 millones de tortuguitas. ¿Escucharon bien? Más de 6.700.000 tortuguitas nacieron durante la temporada del año pasado y este. Gracias al trabajo de de científicos voluntarios, pescadores, familias que ayudan a proteger los nidos, millones de pequeñas tortuguitas lograron salir de sus huevos y comenzar su aventura hacia el mar.
1: Imagínense eso. Si una tortuguita ocupara el espacio de una mano, se necesitarían muchísimas escuelas completas para reunirlas a todas.
4: Además, cerca de 1.700.000 fueron liberadas directamente del océano por equipos de conservación.
1: Cuando nacen, estas pequeñas exploradoras tienen que correr rapidísimo hacia el mar. En el camino enfrentan aves, peces y muchos otros peligros. A veces, señores también que las tratan de robar.
4: Por eso es tan importante proteger las playas donde nacen. Cada tortuga que sobrevive ayuda a mantener sanos los océanos.
1: ¡Vamos, tortuguitas, vamos! ¡Guau, guau, guau, guau! ¡Que tengan una gran aventura marina!
4: ¡Ti, ti, ti! Nuestra siguiente noticia viene de Teruel, España.
1: Allá el Centro de Estudios de Física del Cosmos recibió un importante premio por un proyecto llamado Más Cerca del Sol.
4: ¡Uy! ¿Y saben qué tiene de especial? Que más de 2.300 estudiantes chamacones participaron observando el sol, aprendiendo sobre eclipses y con muchas actividades científicas con telescopios y experimentos padrísimos.
1: ¡Telescopios! Esos aparatos que hacen que algo muy lejano parezca estar aquí muy cerquita.
4: ¡Exactamente, bandido! Los organizadores explicaron que el objetivo es despertar la curiosidad científica desde chipitines, porque muchas veces los grandes descubrimientos comienzan con una simple pregunta.
1: Como cuando yo pregunté, ¿por qué desaparecen las galletas cuando las dejo cerca de mi cama?
4: Bueno, esa es una, porque te las comes, momiro.
1: ¿Cómo crees? Caso resuelto.
4: Sí, y lo mejor es que este proyecto ha acercado la astronomía a los niños que viven incluso en comunidades rurales, y con eso demuestran que la ciencia puede llegar a cualquier lugar.
1: Quizá entre esos estudiantes esté la próxima persona que descubra un planeta nuevo o construya una nave espacial.
4: ¡Seguro! ¡Ti-ti-ti! Nuestra última noticia parece salida de una película de aventuritas.
1: Porque científicos encontraron también en España los restos de un joven ejemplar del escorpión marino más grande conocido por la ciencia.
4: ¡Guau! Este hallazgo, imagínense, lo presentaron apenas el 18 de junio de 2026. Este animal vivió hace aproximadamente 400 millones de años.
1: Y cuando era adulto podía medir hasta 2.5 metros de largo. Más grande que muchos adultos y obvio que nosotros.
4: Exactamente, bandido. Los investigadores encontraron el fósil en la provincia de Teruel y creen que podría ayudar a descubrir información nueva sobre especies antiguas que habitaron nuestro planeta.
1: Lo increíble es que gracias a los fósiles podemos conocer cómo era la vida muchísimo antes de que existieran los dinosaurios.
4: Cada descubrimiento ayuda a completar el enorme rompecabezas de la historia de la Tierra.
1: Imagínense el científico que encuentra algo enterrado durante cientos de millones de años.
4: Eso sería una gran maravilla. ¡Sí! El dato curioso. ¿Sabían que en México el Día del Padre no tiene una fecha fija? Se celebra cada año el tercer domingo de junio. En este año se celebra el domingo 21 de junio.
1: Pero aquí viene lo interesante. Aunque hoy es una celebración muy popular, en México comenzó a hacerse más conocida durante la segunda mitad del siglo XX, inspirada por una tradición que ya existía en otros países.
4: Actualmente, millones de familias mexicanas aprovechan este día para reconocer el esfuerzo, cariño y dedicación de los papás, los abuelos, los padrastros, los tutores, bueno, de todos aquellos que cumplen un papel de guía y protección de nosotros, los chiquitines.
1: Y no todos son regalos, ¿eh? Muchas familias celebran con comidas especiales, reuniones, paseos, abrazos, cartas. Hacemos cartitas también a mano o simplemente pasamos tiempo juntos.
4: Además, existe una tradición muy curiosa aquí en la Ciudad de México. Desde hace varios años se realiza una carrera llamada Carrera del Día del Padre. Ahí miles de corredores participan para festejar esta fecha, haciendo deporte en familia.
1: Eso está buenísimo.

0: aquí llegan las noticias positivas de hoy.
1: Recuerden que cuidar la naturaleza y hacer preguntas como científicos nunca dejan

0: Muchas gracias, Tom. Bandido, me encanta. Nutriloco siempre, siempre con cosas bonitas para recordar, para quedarnos en el corazón, para aprender. Gracias, chamacos, por este espacio. Una ilusión y la información para los niños. Pausa y volvemos.
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2: Continuamos aquí con Jania Nobel.
0: Hasta aquí nuestro programa de hoy. Nos despedimos. Información para cerrar. Adelante, Tatiana. La última y nos vamos, ¿no?
7: Jania, la última y nos vamos. Por segundo año consecutivo, el gobierno federal puso en marcha el Buen Fin del Turismo. La llamada Gran Escapada se llevará a cabo del 18 al 21 de junio, en donde aplicarán una serie de ofertas para fomentar el turismo en el país. Habrá descuentos de 35% en aerolíneas, hospedajes, restaurantes, transporte terrestre y balnearios, entre otras cosas. Todo esto en los 32 estados de la República. Autoridades calculan un ingreso de 44 mil millones de pesos por esta iniciativa. Ahora sí, genial. A ti y a todos nuestros radioescuchas, les deseo que tengan un excelente fin de semana. Felicidades a todos los papás.
0: Muchas gracias, Tatiana. Tatiana Flores, en el equipo de Fernando Cruz al mando de este barco. Emanuel González, Claudia García Barrientos, gracias al staff de Audiorama. Pero sobre todo y todas las cosas, gracias a ustedes por estar ahí del otro lado de esta cajita mágica y maravillosa que llamamos la radio. Nos despedimos con música dedicada al triunfo de la selección. ¿Qué les parece?
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11: Que Dios Todopoderoso, la Virgen Santísima de Guadalupe, nuestros santos de devoción, bendigan el día de hoy sus hogares, sus familias y toda aquella persona que en este momento se encuentra en la preocupación, en el desespero, en el sufrimiento. Que hoy sea un día lleno de bendiciones, que hoy sea un día lleno de positivismo para toda mi gente. para todos mis hermanos y hermanitas del alma quienes a esta hora me están escuchando. Así que le damos la bienvenida a este maravilloso programa que es un programa consulta, un programa donde usted puede participar con simplemente llamar y darnos su fecha de nacimiento. A través de su fecha de nacimiento, así poderle ofrecer nuestros secretos, nuestros conocimientos, nuestra sabiduría, que Dios nos hace llegar a nosotros para así compartirla con usted que en amor y fracasa, con usted que en este momento fracasa en lo económico, con usted que mantiene enfermo, mantiene cansado por enfermedades o dolores desconocidos y extraños que llegan a su cuerpo a veces de la noche a la mañana. Por eso los invitamos a que este programa lo hagan de ustedes, con simplemente llamar, comunicándose, y nosotros a través de las poderosas cartas del tarot poderle guiar y orientar como lo hacemos con muchas personas. Muchas las personas que nos llaman, muchas las personas que nos visitan, y hoy mando un saludo a todas las personas que se han acercado a mi consultorio y que han depositado la fe y la confianza en nosotros, sus amigos de la Comuna Universal de Videntes. Me da su fecha de nacimiento y yo con mucho gusto le voy a dar esa orientación y ese consejo que tanto necesita. Hermano, no sufra más. Pare usted de sufrir.